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Este es el bueno, ¿eh? Ah, bueno.

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2: La radio te informa la hora. 6, 2 minutos.
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3: Pronóstico del Servicio Meteorológico Nacional para Colón y la zona. Para este lunes, despejado, 1 grado de temperatura mínima, 13 de máxima, vientos leves del norte. Para el martes, cielo despejado con 4 grados de temperatura mínima, 19 de máxima. Miércoles, parcialmente nublado, 7 grados de temperatura mínima y 22 de máxima. Jueves, parcialmente nublado, 6 grados de temperatura mínima, 23 de máxima. Viernes, inestable, probabilidad de algunas precipitaciones por la mañana, después mejorando, 8 grados de temperatura mínima, 11 de máxima. Y para el sábado, parcialmente nublado, 5 grados de temperatura mínima y 11 de máxima.
4: Son las 7 de la mañana, temperatura 23 grados.
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por Emisora Colón, deseando una muy buena jornada para toda nuestra audiencia. Ya damos comienzo a esta secuencia con tangos, valses, milongas, como todos los días, lunes a viernes en este horario. Media hora que hemos musicalizado para ustedes en este segmento que titulamos Tangos para el Nuevo Día y que así comienza. Una edición especial en nuestro programa. Grandes orquestas que impusieron estilos en épocas memorables en la historia del tango. Hoy, bajo la dirección de Fulvio Salamanca.

Estamos disfrutando de la programación de grandes orquestas, difundiendo hoy a la dirigida por el maestro Fulvio Salamanca.

La radio te informa la hora. 6:46 minutos. 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

Continuamos en esta programación especial de Tangos para el Nuevo Día, ciclo de grandes orquestas, hoy escuchando a la que dirigiera el maestro Fulvio Salamanca.

y llegamos al final de esta edición especial de nuestro programa con grandes orquestas. Hoy escuchamos interpretaciones a cargo de la agrupación que dirigiera el maestro Fulvio Salamanca. Reproducíamos en primer término, junto a la voz de Armando Guerrico, Todo es amor. Después, en instrumental, La comparsita. Con Armando Guerrico también el tercero, Quereme, corazón. Después, instrumental, Gallo ciego. Nuevamente con Guerrico, Bomboncito. A continuación, otro instrumental, Nueve puntos. Siempre con la voz de Armando Guerrico fue el siguiente, con Adiós corazón. Instrumental, El choclo. Terminábamos con la orquesta de Fulvio Salamanca cantando a Armando Guerrico, Yo tengo un pecado nuevo.

Y hasta aquí les hemos ofrecido por Emisora Colón tangos para el nuevo día. Microprograma que emitimos en este horario lunes a viernes. Agradeciendo vuestra atención, nos despedimos hasta el próximo encuentro.

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¿Cómo les va? ¿Qué tal? Tengan buenos días, buen comienzo de semana, buen lunes para todos. Lunes 7 de septiembre de 2026. Abríguense, porque volvió el frío como en aquellos días de julio y principio de agosto. 2 grados 4 décimas bajo cero la temperatura. 6 grados 5 décimas bajo cero, la sensación térmica, humedad 87, el viento del este está soplando a 12 kilómetros por hora y el Servicio Meteorológico Nacional indica para la jornada de hoy que la temperatura máxima llegará a los 14 grados. No obstante, una buena noticia es que tendremos sol a pleno sin nubes y eso, a pesar de la temperatura baja, ayuda. Estaba pronosticado 2 grados bajo cero por el Servicio Meteorológico. Estamos en 2 grados 6 décimas bajo cero en estos momentos. Mañana martes comienza a subir la temperatura, se anuncia una mínima de 3, una máxima de 18 con sol a pleno en la mañana, algunas nubes en la tarde. El miércoles estará, con sol y nubes, 50 y 50, podríamos decir. Lo mismo el jueves. Sigue el ascenso de temperatura porque a partir de hoy lunes el viento se va a ubicar en el sector norte y eso traerá esto que decíamos. Martes mínima 3, máxima 18. Miércoles mínima 7, máxima 22. Ahí ya habría que parar un poco, ¿no? Y el jueves mínima 8, máxima 23. Para el viernes se anuncia lluvia, pero por supuesto falta mucho para el viernes, la cosa puede cambiar.

siempre estamos con las informaciones en el ámbito local, provincial, nacional, internacional. Hay mucha información, así que ya comenzamos justamente con este tema. Empezamos con, de alguna manera, el primer objetivo cumplido por parte de el presidente de la Nación, Javier Milei, con su cadena nacional del jueves, porque de alguna manera, después de mucho tiempo, consiguió retomar el control de la agenda pública que había perdido desde hacía meses, con muchas noticias de impacto negativo. Ustedes saben que esta es una pelea que se da permanentemente por aquellos que tienen aspiraciones, sobre todo los que gobiernan, tener la agenda, digamos, que se hable

de lo que el que gobierna quiere. Y bueno, a Milei le estaba costando mucho, porque si bien se hablaba de cuestiones que tienen que ver con él, eran casi siempre negativas, como el tema de la baja del consumo, el cierre de industrias, Adorni, bueno, etcétera, etcétera. Bueno, consiguió, justamente planteando el tema Malvinas, consiguió que la agenda de alto impacto negativo por lo menos se aminorara. Veremos después, en definitiva, que cómo resulta todo esto. Ya hemos dicho que esto es un arma de doble filo. La medida que él pueda hacer cosas en ese sentido, seguramente habrá gente que decir, bueno, lo está haciendo, y otros dirán, no, fue todo un ensayo electoral, fue todo algo preparado electoralmente. Milei nunca quiso que en Malvinas fueran argentinas, nunca le importó, y ahora lo está haciendo solo por un interés electoral. Eso lo dirá el tiempo, naturalmente. El aumento récord de la morosidad, la caída del consumo y el balance de los 1000 días de gobierno salieron de escena, que era justamente lo que en definitiva iba a ocurrir, para dejarle paso a la causa argentina por excelencia. Creo que ese es el resumen de lo más importante ocurrido en los últimos tiempos. Y ahora es tiempo de otros desafíos. Cabe preguntarse cuánto podrá Milei sostener en el tiempo una retórica que hasta ahora le resultó completamente ajena. Digamos, nunca se preocupó por la cuestión Malvinas. Así que ahora veremos con qué acciones concretas mostrará que el gobierno efectivamente está preocupado por Malvinas, tenemos este novedoso compromiso de parte del gobierno con la soberanía, y finalmente si ese ropaje malvinero puede hacerle recuperar al presidente el apoyo que viene perdiendo en los últimos meses, que no es más, seguramente, porque los domingos son días de encuesta. Los que trabajan los domingos muestran la encuesta. No es más, te dicen todos, justamente porque desde la oposición no hay nadie firme, y entonces, en definitiva, es apoyo o desapoyo a Javier Milei. No se ve nada todavía en la oposición, porque nadie se ha lanzado claramente en su carrera. Más bien están observando que la oposición sigue dividida. Bueno, y ya que estamos con Javier Milei, hoy lunes va a encabezar una intensa agenda de gestión que combinará la reunión semanal de gabinete, tendrá audiencias con directivos de empresas tecnológicas internacionales y un reconocimiento oficial le va a hacer a un perro del cuerpo antidrogas. Hoy Milei le va a hacer un reconocimiento al perro. La jornada oficial comienza a las 10 con el encuentro de gabinete, la tercera convocatoria consecutiva en 3 semanas. La mesa de ministros repasará la evolución de las medidas anunciadas tras la cadena nacional del jueves sobre las Islas Malvinas y la respuesta de las compañías internacionales que resolvieron no operar en el archipiélago. Y además se abordará la presentación del presupuesto. Y a las 12 el jefe de Estado recibirá a las autoridades de Taiwan Data, una plataforma global especializada en el desarrollo de infraestructura para centro de datos enfocada en inteligencia artificial y servicio en la nube. Ahí está detrás de todo esto, por supuesto, gente con la cual Javier Milei le interesa tener permanentemente contactos. Eso será a las 12 con Taiwan Data. A las 14 con el dueño de Tesla. El encuentro con Elon Musk para analizar eventuales inversiones ligadas al litio y la movilidad eléctrica en un contexto donde la firma ya completó su registro societario en el país. Tesla no lo va a dejar mucho, creo que se va a llevar mucho. Y finalmente, a la hora 15, Milei y la secretaria general de la presidencia recibirán, Karina también va a estar, o sea, Milei y Karina, la secretaria general de la presidencia, van a recibir en el Salón Blanco a Gela. Gela es una perra del cuerpo de detectores de narcotráfico de la Policía Federal Argentina, que pasó retiro tras años de servicio en la Dirección General
de operaciones ahí en la zona de la hidrovía del Paraná. Parece que esta perra se encargaba de detectar el tráfico de drogas y andaba bien, ¿no? Bueno, pero pasó el retiro la perra y entonces la va a recibir el presidente de la Nación para agradecerle sus servicios en la Casa de Gobierno. Bueno, así que sigo con Milei, porque después de su reclusión por semanas en la Quinta de Olivos, en medio de las internas que dividen a su gobierno y con el fin de intentar ocultar la crisis económica y de endeudamiento que azota a gran parte de los argentinos, decidió levantar la cabeza e ir por su reelección. Así que con ese objetivo en mente, simuló un inusitado interés por la soberanía nacional en la causa Malvinas, y también por eso se está mostrando interactivo, hiperactivo en la Casa Rosada, como lo terminamos de mencionar recién, con una serie de actividades. ¿Cómo repercutió en la gente esto de Javier Milei preocupado por Malvinas? La verdad es que estuve viendo algunas encuestas y algunos trabajos en la calle y la gente no le cree demasiado en ese punto, porque él nunca se preocupó por Malvinas, ¿no? Tal vez haya sido la bandera, no, ni siquiera la bandera. Muchos creen que es un oportunismo político pensando en las elecciones del año que viene. Hoy va a encabezar por tercera semana consecutiva una reunión de gabinete en Balcarce 50. Un par de semanas sin salir de la Quinta de Olivos, ¿no es cierto? Y ahora en poquito tiempo lleva 3 reuniones de gabinete. En la anterior se entusiasmó frente a sus ministros con el anuncio por Malvinas y se mostró exultante con la idea de que había encontrado la oportunidad ideal para dejar atrás semanas de perder el control de la agenda y de no liderar la conversación en las redes sociales. ¿Lo consiguió? Sí, lo consiguió. Es un arma de doble filo, efectivamente, señores, es un arma de doble filo, porque después del impacto inicial habrá que ver justamente cuáles son los resultados efectivos o las acciones efectivas que él lleve adelante en pos de ese objetivo, ¿no? Venimos al orden local. Hoy a las 10 de la mañana recibirá sepultura en Cementerio Parque El Prado, Jorge Pedro Berjano, que falleció ayer a los 65 años de edad. La casa de duelo en 50 y 139. A las 10 en Cementerio Parque será cremado. Casa de duelo 50 y 139. No adherido a la cooperativa eléctrica. Pablo Pascua se presentó en la TV pública anoche en el ciclo Se Siente Argentina, que conduce Coqui Ramírez, estaba junto a Juanjo Abregu. La primera parte, en un ambiente cordial, los tres compartieron una charla de 10 minutos aproximadamente, en la cual contaron aspectos de su actividad. Pablo hizo referencia a una reciente presentación en la capital y a su nuevo desafío como solista, y Abregu reconoció el enorme caudal vocal del colonés. Esa primera parte termina con 2 temas cantados por Pablo. Luego hay una segunda parte en la que el colorense presenta un homenaje a Atahualpa Yupanqui. Pablo, a pesar que dijo tener algún problema con la garganta propio de estos tiempos de frío, aprovechó para mostrar su enorme caudal de voz, manejo de las cámaras junto al grupo musical que lo acompañó.

0: Abregú es el mismo que vino Colón alguna vez, actuó en el Polo Cultural, cantó todas las chacareras, habidas y por haber, es un tucumano que tiene, tiene carisma para estar arriba del escenario, más que vos, ¿no? Por ahí, este, él suple todo con el carisma, ¿no? Más que con la voz. Lo que viene ocurriendo es que, no le voy a decir ninguna novedad, hay una desaceleración acelerada del salario. Lo que pasa es que una cosa es el comentario, otra cosa por ahí son los números. Pero en los últimos días, justamente, se acomodó el mínimo vital y móvil. ¿Saben cuánto perdió el mínimo vital y móvil en la Argentina desde que Milei es presidente? 40,8%. 40,8%. Para recuperar el nivel promedio de 2023, cuando gobernaba Fernández, que por supuesto todo el mundo dice que gobernaba mal, para llegar al mismo nivel tendría que haber un aumento del 271.315 pesos, ese es el número exacto. Para llegar al mismo nivel que tenía el salario mínimo vital y móvil, que no era una locura, por supuesto, con Alberto Fernández, debería haber un aumento de 271.315 pesos, es decir, 70,7% a valores de septiembre de 2026. Eso es lo que ha ocurrido con la pérdida creciente y acelerada del poder adquisitivo del salario mínimo vital y móvil durante los 1.000 días de la administración de Javier Milei. Justamente se cumplen 1.000 días del gobierno de Milei y en general cuando ocurre eso lo que se intenta hacer es siempre un reconto, un repaso. Milei, enterado de que esto es lo que iba a ocurrir con sus 1.000 días, donde no tiene, salvo contener la inflación más o menos, y salvo el equilibrio fiscal, no tiene muchas cosas para mostrar, bueno, arrancó para el lado de Malvinas y consiguió su objetivo, que mucha gente no se pusiera a hablar de cómo estaba hace 1.000 días atrás y cómo está hoy. ¿Cómo estaban ustedes hace 1.000 días atrás y cómo está hoy? Eso era lo que iba a discutirse. Milei lo cambió, empezamos a hablar de Malvinas. En el orden internacional, 8 aeropuertos de Indonesia cerraron, entre ellos el principal, está cerrado Yakarta, tras la erupción del volcán Anak Krakatoa. Esos cierres dejaron a 150.000 pasajeros varados, afectaron a 467 vuelos, de los cuales 58 eran internacionales y 409 nacionales. Eso es lo que indicó el Ministerio de Transporte de Indonesia en un comunicado. La suspensión de los vuelos en Yakarta comenzó a la 1:30 de ayer domingo y fue prorrogada en varias ocasiones. Así que bueno, de un momento a otro, seguramente cuando estén dadas las condiciones, van a volar. Esto es por el humo que genera la erupción del volcán de Krakatoa. Anak Krakatoa se denomina el volcán. Ayer hubo fútbol y pareciera que River recuperó la memoria.
1: River Plate venció 3-1 a Independiente Rivadavia en la fecha 8 del torneo Clausura 2026, disputado en el Estadio Monumental. Con esta victoria, el millonario se acercó a los puestos de clasificación a la Libertadores 2027, aprovechando los empates de Boca y Rosario Central. En un primer tiempo dominado por River, Iván Villalba cometió penal al bajar a Ángel Correa y Gonzalo Montiel abrió el marcador con un disparo al medio. En el segundo tiempo, River continuó presionando y Tomás Galván amplió la ventaja a 2-0. Independiente Rivadavia descontó con un gol de Alex Arce, pero Luis Sequeira estuvo cerca de igualar al estrellar un remate en el travesaño. Con el ingreso de Lucas Beltrán, River recuperó el control y Galván selló el triunfo con un golazo, cerrando el partido 3-1.
0: Muy bien, esa es la síntesis entonces de lo que pasó en la cancha de River y donde habló Poncio.
1: Leonardo Poncio expresó su confianza tras un inicio perfecto en River, con 2 victorias en 2 partidos. En conferencia de prensa, tras el triunfo 3-1 sobre Independiente Rivadavia, destacó la emoción de debutar de local ante 90.000 personas. Ganar 2 partidos seguidos da mucha confianza, afirmó el ex mediocampista, quien fue elegido interino por el presidente Stefano Di Carlo. Poncio, un referente del club, aseguró conocer bien la institución y enfatizó que siempre hay que ir hacia adelante. «No pedí a nadie, siento que tenemos un gran equipo y unas inferiores muy buenas», concluyó. Además, el club tiene un cupo abierto por la grave lesión de Giorgio Constantini.
0: Bueno, el peronismo ganó por paliza en la cuna de Cambiemos, donde empezó Cambiemos su derrotero hasta llegar a la presidencia de la Nación hace 4 años atrás, ahí donde empezó la historia que llevó a Javier Milei a la presidencia en la provincia de Córdoba, en la ciudad de Marcos Juárez. Hubo elecciones nuevamente, pasaron 4 años y esta vez el peronismo ganó por paliza, Así que contando la de ayer domingo en Marcos Juárez, ya son 3 las elecciones en las que el peronismo de Martín Layora parece estar derrotado y sorprende con un triunfo contundente. Pasó el 2023 con la victoria de Daniel Passerini ante Rodrigo de Loredo en la capital cordobesa. Ocurrió más tarde en Río Cuarto con el PJ dividido y el triunfo de Guillermo Rivas, y sucede ahora con el batacazo en Marcos Juárez, el famoso kilómetro cero de Cambiemos, como lo bautizó Mauricio Macri. Después de más de 50 años, el peronismo logró quedarse con el bastión productivo del sudeste provincial por una diferencia aplastante, ganó por 20 puntos sobre aquel intendente mítico del antipenorismo macrista que es Pedro de la Rosa. El símbolo del triunfo no se le escapó a los ministros y operadores de Layora que fueron a Marcos Juárez. Es el kilómetro cero de la unidad peronista, afirmaban un poco en broma y tal vez un poco en serio, ¿no? El peronismo lo necesita, habrá que ver porque hay tantos peronismos. Bueno, en este caso el peronismo en Córdoba le ganó al kilómetro cero. Allí empezó la historia de Cambiemos y allí siguió y tuvo continuidad en el actual presidente de la Nación. Sin embargo, después de muchos años, peronismo consigue en ese lugar ayer una rotunda victoria. Veremos cómo sigue esta historia. Ahora digo que hoy lunes comienza el juicio oral contra Agustín David López Gagliasso, de 20 años, es el TikToker acusado de haber atropellado y matado a Tania Gandolfi, de 41, y a su hija, Agustina García, de 16, que estaban de vacaciones, ¿se acuerdan? En Rosario, ahí donde está el puentecito ese, en la costa, cuando cruzaron en ese lugar. Ahí fue justamente donde se produce este lamentable suceso. El episodio ocurrió el año pasado, la esquina se llama Wilray y Presidente Roca, plena costanera rosarina, ahí donde está ese pequeño puente que hay que transitar cuando vas por el camino que está junto al Paraná, ahí fue. Ahí en ese lugar, López Gagliasso, un TikToker, manejaba un Peugeot 206, iba a 120 kilómetros, la pericia dio 120 kilómetros, 700 metros por hora, una velocidad que duplica el máximo permitido en esa zona. El auto iba también como acompañante Giovanna, una chica que también resultó herida. La reconstrucción del caso indica que el acusado circulaba por la avenida Ilía tras una discusión de tránsito con un motociclista y en ese contexto hizo maniobras en zigzag justamente como para complicarle la vida al motociclista y perdió el control del vehículo que se subió a la vereda y embistió a la familia cordobesa. Tania y Agustina murieron en el acto, mientras que la hija menor, Victoria, de 6 años, fue trasladada al Hospital de Niños Víctor Vilela y logró recuperarse. El padre, Diego García, sufrió lesiones leves que no requirieron internación. Una familia que se había ido a pasar un día de Córdoba a Rosario y encontraron precisamente a este loco enojado con un motociclista que se subió a la vereda. Mató a la madre y la hija, quedó el padre con la más chiquita de las dos nenas. Bueno, hoy empieza el juicio en la ciudad de Rosario. La tapa de los diarios que nos dicen, Bae Negocios dice, con una inversión y consumo en baja, la City modera su proyección del Producto Bruto Interno. La formación bruta de capital fijo cayó 3,5 en julio y acumula un retroceso de 5,5 desde diciembre. Malvinas y presupuesto para 2027 dominan la agenda del gobierno en la reunión gabinete que tiene hoy. En otra semana de elevada exposición que tiene como focos la iniciativa contra las empresas que operan en Malvinas. Vamos a ver hasta dónde está dispuesto a avanzar el presidente. Las ventas minoristas anotaron una contracción mensual de 2,7 en agosto. Ejecutivos anticipan un mejor escenario económico para 2027. Vamos a la tapa de Clarín. El gobierno insiste con Malvinas y envía un proyecto al Congreso buscando endurecer las sanciones a las empresas que operan en las islas. Bueno, acá está el despiste en el aeropuerto de Miami de un avión. El avión está, la foto es extraordinaria, ¿no? El avión está en un estacionamiento de autos, de trompa contra el suelo, y bueno, lamentablemente 5 personas fallecidas. Prime Air es la compañía, precisamente. De todas maneras, creo que era un vuelo contratado por otra compañía, ¿no? Eso por el momento es lo menos importante. El avión, sufre, por supuesto, deterioros, pero no tantos. Está bien conformado, está al lado de un estacionamiento de autos. Se gasta por mes en 11 jubilaciones de privilegio más de 200 millones de pesos. Dinero que sale de las arcas de ANSES, dice Clarín, como para molestar un poco, por supuesto, ¿no? Bueno, y arriba está Colapinto, el llanto de Colapinto, llegó a estar tercero, un despiste lo dejó decimosexto y terminó noveno con bronca por la chance perdida en Monza. River gana y convence ante Independiente Río Dadia, logró 3-1 su segunda victoria con Poncio como técnico. Hablo de Colapinto, a ver, yo no soy un experto en automovilismo, simplemente escucho, veo. Colapinto en algún momento fue tercero, ¿no es cierto? Igualmente fue todo al comienzo de la carrera, con algunos despistes, algunos inconvenientes, por una buena clasificación. Es cierto, estuvo extraordinario, nunca había sido tercero. Cuando estaba en esa posición, presionado por autos que son por el momento superiores, él se va afuera y queda último. Justo se va en un lugar donde no puede subir sin que pasen todos. Además, habían largado recién, iban todos juntos. Entonces quedó indefectiblemente último. Escaló, los pasó a todos. No es que alguien abandonó, no, los pasó a todos. Y escaló hasta el noveno lugar, extraordinario. Ahora, su compañero de equipo, que había ganado la clasificación, partió primero, y bueno, por supuesto lo fueron pasando, porque el auto es eso, y terminó séptimo. Entonces, que si Colapinto hubiese seguido, en vez de irse afuera, podía terminar octavo. Es imposible que lo pase a la Ferrari, es imposible que lo pase a los Red Bull. Me parece que hubiese terminado octavo, y no noveno como en realidad terminó. Perdió un puesto en la clasificación y además se dio el gusto de manejar desde el fondo, mostrando de que efectivamente pasó 6-7 autos. No era para llorar, me parece que era para festejar. De todas maneras, Colapinto sabrá por qué lo hace. Para mí perdió un puesto. Él hubiese terminado octavo detrás de su compañero de equipo Gasly y al final terminó noveno.

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34 minutos han pasado de las 7 de la mañana. Concretamente, Milei, amparado por Trump y el primer ministro, Milei amparado por Trump, salió con confianza en el tema Malvinas, ¿no? De alguna forma me parece que él se sube a aquellas expresiones de Trump a el primer ministro de Gran Bretaña, en la que le dice que ustedes no nos apoyan a nosotros en la guerra que tenemos con Irán. Bueno, nosotros voy a pensar qué voy a hacer cuando se trate, como siempre ocurre en Naciones Unidas, el tema Malvinas, si podríamos llegar a cambiar nuestra postura, que ha sido de permanente apoyo a Gran Bretaña e Inglaterra. Andy Burman, que es el primer ministro inglés, resiste la presión de las oposiciones de derecha y ya está preparando el vuelto para la Argentina. Creo que la idea que tiene Brugman, y que es lo que va a anunciar públicamente, es puede ser, ¿no es cierto?, refuerzo militar a las islas, es decir, poner más militares allí en ese lugar, sanciones o acaso lo que puede llegar a ser incluso más doloroso, acelerar el plan para sacar petróleo y directamente empezar a sacar petróleo en lugar de 2028 el año que viene, en 2027. Esa sería la respuesta que podría dar Truckman desde Gran Bretaña. La lideresa conservadora, que es Kemi Vandenberg, envió dos mensajes fuertes. Uno se lo envió a Milei, a quien le recomendó que, ya que admira a Margaret Thatcher, aprenda la lección que le falta, que Gran Bretaña no se rinde ante matones. Eso fue lo que le dijo Kemi Vandenberg. Usted que admira tanto a Margaret Thatcher, todavía no aprendió justamente la lección que le falta aprender. Gran Bretaña no se rinde ante matones. Y el otro se lo mandó al premier laborista, es decir, al opositor suyo dentro de Inglaterra. Le dijo que saliera del adormecimiento, algo así le dijo, y que entendiera que la locura de su antecesor y compañero de partido, está hablando de Keir Starmer, de haber entregado las islas a Chagos y a Mauricio en 2024, no es el camino que hay que tomar, y eso fue justamente un gran error y no podemos volver a cometer un segundo error. Recordemos que Keir Starmer le dio la isla Chagos a Mauricio, que es un pequeño país, ¿no es cierto? Bueno, y en tanto, el ultranacionalista Nigel Farage, segundo detrás del laborista en las encuestas, acusó de debilidad a Burman y lo puenteó al pedirle al rey Carlos que confronte a Trump, diciéndole lo que hay que decirle cuando Trump le dice que va a apoyar a Argentina en la recuperación de justamente las islas, ¿no? Esta es la reacción que están tomando los ingleses. No ha hablado el primer ministro, pero sí han hablado sectores de la oposición, justamente marcándole la cancha al primer ministro, justamente por el tema Malvinas. Incluso le han dicho algunas cosas también a Javier Milei, que le recordaron que era admirador de Margaret Thatcher, pero que no miró toda la totalidad. Los ingleses dicen no nos rendimos ante bravuconadas. Bueno, muy bien. El canciller Pablo Quirno defendió ayer el paquete de medidas anunciado por el presidente Javier Milei en cadena nacional para sancionar a las empresas que participen de la explotación de hidrocarburos en las Islas Malvinas, al tiempo que remarcó que el objetivo central de la Casa Rosada es evitar que se haga explotación hidrocarburífera en el archipiélago y avanzar justamente con un proyecto de ley en el Congreso. Hizo declaraciones en la televisión Quirno, el titular de la diplomacia argentina, detalló que la batería de decisiones, que fruto de un trabajo de meses, se dio a conocer
hay que creerle, ¿no? Fruto de un trabajo de meses, y reveló que tras la comunicación oficial no cesó de atender llamados de empresas. Y en ese contexto dijo Quirno que la expectativa del gobierno de recibir el acompañamiento de potencias y naciones aliadas va a estar, y esperemos que los países amigos nos apoyen. Bueno, va a estar complejo, ¿no? Milei no es un justamente un acaparador de amigos, salvo las naciones que precisamente tenemos en los alrededores, como puede ser Perú, el actual gobierno de Bolivia, bueno, ponerle Paraguay, no sé si Chile, ¿no? Chile ha sido tradicionalmente aliado de el gobierno británico. Bueno, este es el panorama, y habrá mucho más en torno a Malvinas.

Mientras tanto, ¿qué están haciendo del otro lado, acá en la República Argentina, las tribus del peronismo? Bueno, están en su propio juego, y me parece que están más que nada mirando la posibilidad de una paz, que, o sea, la tensión interna no afloja. Pero si en algo deberían confluir por el momento las distintas tribus peronistas, sería en unirse para un objetivo: conseguir que no se derriben las PASO, conseguir que las PASO se hagan. Ese sería el objetivo. En todo caso, después, en las PASO, la gente dirá quién es el que prefiere, quién no prefiere. Pero casi como un consejo, tendrían que unirse justamente por el momento, por esta conveniencia, que es que Milei no le saque las PASO, porque los haría llegar divididos a la elección y Milei tendría muchas chances de ser reelecto, ¿no? Así que todavía no tienen definiciones sobre candidatura los peronistas, y con las primarias como acuerdo base, el principal partido de la oposición busca sostener la unidad de cara al 2027. Lo que dicen en líneas generales, y me parece que está bien, no va a avanzar hasta tanto no hablen Kicillof con Cristina. Y usted me dirá, ¿por qué no quieren hablar Kicillof y Cristina? ¿O por qué Kicillof no quiere? Pues justamente por eso, porque Kicillof tendría que ir a hablar con Cristina. Y Kicillof lo que quiere es no solo ser el candidato a presidente, sino no quiere condicionamientos por parte de Cristina. No es que Cristina le diga, bueno, vos ponés tanto de los míos acá y en cuanto a la política tenés que hacer esto, esto y esto. Eso es lo que no quiere Kicillof, y ahí es donde está la principal traba por el momento. Bueno, volvemos al plano económico nuevamente para hablar que una hoja de ruta para la Argentina después de Milei es algo que se va a discutir en la UBA. Va a haber un foro donde los ejes serán la industria y el trabajo. Una macroeconomía que recupere el orden y la estabilidad, pero en función de objetivos productivos y de una mayor integración social, fue justamente la conclusión final de ese foro, bajo el título La Argentina después de Milei, construyendo futuro entre todos. El Foro por una Nueva Democracia organizó el sábado una jornada institucional, como dije, en la UBA, en la Facultad de Ciencias Económicas, que reunió a representantes de distintos ámbitos, entre ellos la economía, la educación, había gente de la justicia, había gente de la juventud. La convocatoria forma parte de un diagnóstico común. Argentina atraviesa una crisis de sentido que alcanza tanto a las demandas de la sociedad como a las respuestas que ofrece la política. Entonces, en ese escenario, los problemas económicos demandan un cambio en la orientación política, con una macroeconomía que recupere el orden y la estabilidad, pero en función de objetivos productivos y de una mayor integración social. Así que esta iniciativa que se dio en la UBA reúne a diversas identidades políticas contrarias al gobierno de Javier Milei, los que analizaron qué es lo que va a dejar como resultado esta experiencia liberal libertaria en el país, y también, por supuesto, los aprendizajes que va a dejar para el resto y los ejes de acción que deberá asumir una futura coalición de distinto signo político. Eso fue justamente lo que se analizó, eso fue lo que se analizó en la reunión que llevaron adelante en la UBA. Vamos a el plano local nuevamente. Hubo infancias felices en el arbolito este fin de semana, celebración de el día de las infancias en el arbolito, concretamente en el mes de las infancias, dijeron, porque cuando tenían que ir por cuestiones de clima no fueron, y entonces estuvieron ahora en este fin de semana, y hubo actividades para los chicos en la calle, por supuesto, esas bicicletas que tienen características especiales, que por supuesto se alquilan para cumpleaños, fueron llevadas ahí el arbolito,
de este tipo de juego, también algo para comer, para tomar para los chicos, y la autobomba del cuartel de bomberos voluntarios paseándolos por las calles del Arbolito. Así que una jornada feliz para los chicos de la vecina localidad.

0: Avanzamos, 7:45 en el plano internacional. Están actualizando el balance de víctimas del deslave que ocurrió en Himalaya. La dimensión de la tragedia que golpeó a el Himalaya vuelve a quedar expuesta con cada jornada de búsqueda. Casi dos semanas del desastre, las autoridades chinas elevaron ayer domingo de 31 a 43 los muertos ahí en esa región del Tíbet, mientras que 519 personas continúan desaparecidas tras el gigante Alud, que arrasó el principal paso fronterizo entre China y Nepal. Desastre ocurrió el 26 de agosto, fue en la zona del puerto de Jilong, en el suroeste de China, después del colapso de un glaciar de alta montaña en territorio nepalí, que desencadenó una enorme masa de agua, barro y rocas. El fenómeno, a su paso, atravesó los estrechos valles del Himalaya, destruyó viviendas, caminos, puentes, toda la infraestructura que hay en la zona de frontera entre Nepal y China. Según el último reporte oficial difundido por la agencia Sichuan, entre los desaparecidos del lado chino hay 261 ciudadanos extranjeros de 23 países que estaban en esa zona haciendo turismo. Más de 2.500 rescatistas y unos 500 vehículos están participando de las tareas, mientras drones realizan más de 1.000 vuelos y lanzaron 5 toneladas de suministros en la zona para los afectados que pudieran estar ahí de alguna manera aislados y de esta manera recibir alguna ayuda, ¿no? Esto es entonces el panorama en torno a lo que ha pasado con este siniestro. Bueno, perdió Racing de local, perdió con los tucumanos. Eso es un resultado que seguramente trae cola.
1: Racing cayó 2-1 ante Atlético Tucumán en el Cilindro de Avellaneda en la fecha 8 del Clausura. La Academia tuvo un inicio complicado cuando Matías Pérez cometió falta sobre Di Blásido y se sancionó penal. Leandro Díaz ejecutó, pero Facundo Cambeses desvió su remate. Luego, Lautaro Godoy abrió el marcador para los tucumanos con un gran gol. Antes del entretiempo, Juan Pablo Bosboda realizó dos cambios en Racing. En el segundo tiempo, los locales empataron gracias a Leonel Pérez, quien aprovechó un rebote en el área. Sin embargo, en una de las últimas jugadas, Gabriel Compagnucci asistió a Ramiro Ruiz Rodríguez, que anotó tras un chequeo del VAR que validó el gol. Con esta derrota, Racing se encuentra último en la zona B del Clausura y es el equipo que menos puntos ha sumado en la primera división.
0: Bueno, Racing jugó con una camiseta bastante parecida a la de Racing de color, ¿no? Con las franjas más angostas, esa es la única diferencia. Racing de Colón con una camiseta parecida a la de Racing de Avellaneda. Marco Rojo estaba bastante enojado después de la derrota. Por supuesto, cualquier jugador de Racing, pero bueno, Marco Rojo fue entrevistado.
1: Marcos Rojo fue muy autocrítico tras la derrota de Racing 2-1 contra Atlético Tucumán en el Cilindro de Avellaneda. El ex Boca se expresó en los micrófonos post partido y afirmó: "No se nos dan los resultados y sentimos mucha vergüenza". Además, comentó que el DT les dijo en el entretiempo que si querían apoyarlo, debían hacerlo dentro de la cancha. Sin tapujos, Rojo destacó en ESPN: "Estamos juntos, trabajamos, nos rompemos el culo y no se nos da el resultado. Tenemos que ganar". La Academia es el equipo que menos puntos ha sumado de los 30 de Primera División en el torneo Clausura y marcha último en la zona B. Antes del receso por fecha FIFA, Racing visitará a Huracán y recibirá a Sarmiento. Posteriormente, se enfrentará a Boca en los cuartos de final de la Copa Argentina, su gran objetivo hasta fin de año.
0: Una de las pocas causas por corrupción durante el gobierno de Javier Milei que avanza en la justicia, el resto está todo medio parado, tiene como escenario Tandanor, que es el estratégico astillero que es del Estado, es estatal Tandanor. La Policía Federal hizo 5 allanamientos por orden del juez Sebastián Casanelo, 4 en la ciudad de Buenos Aires, hizo 1 en Mar del Plata. En los procedimientos fueron secuestrados exactamente $367.110. encontrados entre un domicilio particular y una caja de seguridad ubicada en el microcentro porteño. El principal investigado es Julio Eduardo Gallé, que se desempeña como gerente comercial de Tandanor. La justicia intenta determinar si este Gallé le exigió dinero al empresario Antonio Alejandro Napoleone, que es titular de Lucrimar Sociedad Anónima, a cambio de condonarle una deuda que su compañía mantenía con el astillero estatal. Recordemos que la deuda era de alrededor de $200,000. Según la hipótesis que reconstruyeron los investigadores, Gallé habría ofrecido hacerla desaparecer a cambio de un pago. La maniobra investigada alcanza al menos los $220,000 que estaba debiendo Gallé a Tandanor. Pero los allanamientos dejaron todavía una pista que es más comprometedora. Los investigadores encontraron un recibo manuscrito entre los involucrados, Gallé y el titular de Tandanor. Hay un recibo manuscrito firmado por los dos por $100,000 y 12,700,000 pesos. Y también secuestraron cartas, documentos, extractos bancarios, comprobantes de transferencias, contratos, una netbook, una computadora, una tablet y 3 teléfonos celulares. Reiteramos que justamente el que está muy comprometido, según el trabajo que está haciendo el juez federal Sebastián Casanelo, es el titular de Tandanor. Él es la persona justamente que está comprometida. Julio Eduardo Gallé, justamente gerente comercial de Tandanor. Bueno, él que está comprometido por supuestamente haber pagado más, es el empresario Antonio Alejandro Napoleone, que tenía una deuda bastante importante con Tandanor. 7:53 minutos.

El que vuelve a los tribunales, comienza la semana, el que vuelve a los tribunales es Piti Álvarez, que están, lo están juzgando porque mató a una persona en su barrio, ¿no? El juicio contra Cristian Piti Álvarez se retoma hoy a las 11 de la mañana, después de la inesperada interrupción de la última audiencia. Recordemos que el músico se había descompensado y lo trasladaron al Hospital Fernández. Viene de mal en peor. En la jornada anterior se había quedado dormido. Entonces, bueno, tuvieron que despertarlo para preguntar algunas cosas. Al otro día se descompensó y lo tuvieron que llevar al Hospital Fernández. Así que ahí se paró todo. Ahora esta semana empieza nuevamente a las 11 de la mañana y la semana estará marcada por dos cuestiones centrales: el estado de salud que tiene Piti y la continuidad del testimonio de la médica leguista Mariela Biasoni Roya, que justamente su declaración quedó interrumpida cuando el artista empezó a sentirse mal y lo tuvieron que llevar al hospital. Todo ocurrió en la quinta audiencia la semana pasada del debate. Piti había pedido ir al baño y como no regresaba a la sala, el tribunal pidió que fueran a buscarlo. Poco después lo encontraron en el hall de los tribunales porteños. Dijo que estaba sofocado. Roya, que estuvo a punto de comenzar su declaración, en vez de declarar tuvo que ir a asistirlo y advirtió que esa persona, dijo, necesita atención médica. Llegó una ambulancia de SAME y se terminó precisamente la audiencia, que se va a reanudar en la jornada de hoy. Bueno, muy bien, seguimos avanzando. En este caso, la ultraderecha arrasa en Alemania. Ayer hubo elecciones y la AfD rozaba en el conteo la mayoría absoluta en la zona de Sajonia, y dependía de la izquierdista BSW para acceder al poder. Es el mayor salto político de los ultra desde la caída del nazismo en Alemania, en este caso en Sajonia. Es una parte de Alemania, por supuesto. Sacó el 44,2 contra el 17,4 de quienes están gobernando ahora, el partido del canciller Friedrich Merz, que quedó muy debilitado. De todas maneras, esta ultraderecha necesita de la izquierda para sumar los votos en el Congreso y llegar al poder. La ultraizquierda y la ultraderecha, que a veces coinciden, aunque parezca difícil entender para nosotros, estamos hablando de países europeos, que a veces coinciden, entonces podrían unirse para gobernar. Bueno, crónica, corazón valiente, River sufrió y ganó. Ahí está justamente en el debut como técnico de Poncio en el Monumental. El Rojo se sacó la mufa frente a Central Córdoba, 1-0 en Santiago, también cortó su racha negativa, venciendo al Ferroviario con un tanto de Godoy en la etapa complementaria. Ahora se le viene San Lorenzo en Avellaneda, Racing no pega una, 2-1 en tiempo adicional, perdió con los tucumanos, era de Central, pero también en tiempo que se terminaba el partido se le empató Ñul. Colapinto entre lágrimas, tenía una gran oportunidad y no la aproveché. Bueno, ya hemos hablado justamente de este tema de Colapinto. Gana y sube, dice justamente aquí el diario Crónica, mostrando la foto de dos jugadores de River, dos ex integrantes de la selección, festejando. Esta es la foto del primer gol. Ventas minoristas volvieron a caer en agosto. Arriba dice Colapinto, llegó a ser tercero, se despistó y tras una gran remontada consiguió puntos. Ese es el título. Perfecto. El fuerte cruce entre Luke Ra y Joaquín Thiago P. Sectacá en medio de rumores. Oh, me lo comí este título, no tengo idea, pero se ve que están peleados. Primera victoria del Rojo, la derrota de Racing. En la última jugada de Lanús se quedó con la victoria ante Defensa. Los partidos no terminan más en los 90 minutos. Acá tienen un montón de pruebas, ¿no? Fíjense ustedes, Ñul lo empata después del tiempo, después de los 90. Los tucumanos lo ganan después de los 90 y Lanús lo gana después de los... No terminan más en los 90 minutos los partidos. Se definen en el cierre.

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8: La temperatura 2 grados 8 décimas bajo cero, 5,8.

Bueno, dos minutos han pasado de las 8 de la mañana. Seguimos. Semanas decisivas para Javier Milei, obviamente. El discurso por la soberanía de que Milei incorporó a su narrativa el jueves llegó en un momento clave para su gobierno, ¿no? Porque en las próximas semanas tiene que afrontar una serie de desafíos en el Congreso que determinarán tal vez en forma definitiva su marco de alianzas para el año que viene. En el último tiempo, cabe mencionar que los socios legislativos que tuvo la Libertad Avanza en los años en que Milei gobierna, se alejaron de los acuerdos que se vinieron trabajando en el Congreso. Y en el Senado, Patricia Bullrich inició una práctica peligrosa, pasa la firma de dictámenes sin garantías de reunir la mayoría, o sea, ella sin tener la posibilidad de saber con a ciencia cierta que tiene la mayoría como para su tratamiento, va enviando dictámenes y los prepara justamente para tratarlos en la sesión. La jefa del bloque de la Libertad Avanza no consigue despachar el Super Rigi y necesitó 12 horas para dejar lista la reforma a la ley de biocombustibles, donde tuvo que esperar para juntar las adhesiones incluso de gente de su propio bloque. Y en diputados la situación es más tensa todavía. Martín Menem jugó fuerte para bloquear la sesión pedida por la oposición para el miércoles, con el objetivo de avanzar en proyectos sobre el endeudamiento familiar y proyectos relacionados con la discapacidad. Ahí es donde puso todo su empeño Martín Menem para que esa sesión no se hiciera. El titular de la Cámara Baja abrió las comisiones y sus diputados garantizaron fecha para dictaminar. Sin embargo, las citaciones de la totalidad de los plenarios anunciados nunca llegaron y la presión no dio resultado. Karina Milei confía en la ayuda de 5 gobernadores que por ahora no se deciden a frustrar la jornada, es decir, son más o menos los 5 que le están quedando. Pero el programa está bastante complejo, así que bueno, veremos qué pasa. Pero da la sensación que se vienen días decisivos que de alguna manera van a marcar la agenda de Javier Milei para los próximos días, para los próximos tiempos. Un hombre de 36 años de nacionalidad venezolana fue detenido por la policía de la ciudad tras herir a cuchillazos a un padre y a un hijo que intentaron separar una pelea que él tenía en una estación de servicio del barrio de Recoleta. El hecho ocurrió en el surtidor ubicado en calle Paraguay Rodríguez Peña. Según fuentes policiales, todo se inició cuando el agresor mantuvo una acalorada discusión y un posterior intercambio de puñetazos con el playero del lugar, que se negaba a cargarle combustible a su auto, un Volkswagen, debido a que tenía la oblea de gas vencida. Estamos hablando de cargarle gas, ¿no es cierto? Ante la lo agarró golpe de puño al playero, ante la alteración, dos clientes que estaban a bordo de otro auto, un hombre de 61 años y su hijo de 28, intervinieron para separar a las partes. Y en ese momento el conductor del auto, el Boyab, extrajo un cuchillo tipo tramontina y atacó a los dos. Al joven le provocó una herida en la zona del cuello, mientras que al padre le hizo un corte en el muslo izquierdo. Tras el ataque, el agresor intentó descartar el arma blanca arrojándola a un cesto de basura ahí donde están en la isla de los surtidores, pero fue rápidamente reducido y detenido por la policía de la ciudad, que acudió debido a un llamado al 911.

Bueno, hay algo que ha hecho la iglesia en las últimas horas, defendió la justicia social, bueno, lo dijo Caputo, han dicho desde la iglesia, y cruzó el modelo de ajuste que lleva adelante Milei. Rumbo a la visita del Papa, destacaron el drama de las familias endeudadas en la Argentina. Ojo con este tema, ¿no? Fíjense, préstenle atención a la postura que está poco a poco tomando o robusteciendo, porque en realidad esto no es nuevo, la Iglesia Argentina, pero sí la difusión que esto va a tener porque viene el Papa, ¿eh? Ahora la iglesia lo dice y por ahí, bueno, algunos que están atentos a estas cosas le prestan atención, otros están un poco distraídos, pero cuando viene el Papa todo el mundo va a estar atento. Fíjense cuál es la postura de la iglesia, ¿no? En el documento final de la Semana Social en Córdoba, la pastoral social llamó a priorizar la justicia social y el bien común, justamente cuando está viniendo para acá en 2 meses el Papa. Así que cuando resta un poco más de 2 meses para el arribo del Papa León XIV a la Argentina, el Episcopado Católico, a través de la Comisión de Pastoral Social, emitió desde Córdoba un documento síntesis de sus reflexiones en las que afirma que el bien común no es una abstracción teórica, sino una forma social de la dignidad humana. Vamos al ámbito local nuevamente. Hubo salida de bomberos voluntarios ayer al mediodía por un escape de gas en un vehículo que se encontraba en el parador en el ingreso a Colón. Ahí hay un vehículo que empezó a perder gas. Esto era la 1:20 de la tarde, por lo menos el momento en que llamaron a los bomberos voluntarios. Y después hubo un par de vuelcos durante el fin de semana. Uno ocurrió en 46 y 135, camino, por supuesto, donde veía un vehículo que, por circunstancias que tratan de establecer, volcó y los dos ocupantes, una pareja, terminó siendo trasladado al hospital municipal. Y el otro vuelco, como ustedes ya saben, fue en el sábado por la mañana, cuando empezaba a amanecer, en 9:68, también fue bastante espectacular porque el auto voló saliendo de la calle 9, cerca de un puente, no lo toca el puente y cae allá abajo en la orilla de un canal de agua que desemboca en el arroyo Colón. Fueron hechos que ocurrieron durante el fin de semana.

0: Bien, 8 de la mañana, 10 minutos, seguimos avanzando. Concretamente, Sileón es el proyecto de explotación de petróleo que ahora está en la agenda de todo el mundo, conocido por todo el mundo, justamente por las declaraciones de Javier Milei. Ellos son los que van a explotar el petróleo de Malvinas. Ya se sabe, porque se lo han contado todos, que se trata de una empresa cuyos capitales son israelíes y británicos. Y también avanzó, y esto es lo importante, con la participación de decenas de firmas de acá, del país, o que tienen negocios, aunque tienes intereses importantes en la República Argentina. Ahora, cuando reacciona Milei en estos días, el jueves de la semana pasada, me da la sensación de que ya el negocio es irreversible, ya han hecho una inversión realmente muy importante y están en las puertas mismas de empezar a sacar el petróleo. Y dice, oh, nos enojamos ahora. ¿Era el momento o debió haber sido un par de años antes? Sobre todo porque no era ajeno a nadie justamente que esto estaba ocurriendo, que iban a sacar petróleo de ahí y que había empresas que tienen intereses en la Argentina trabajando en esa iniciativa. No hubo ningún tipo de sanciones ni siquiera advertencias por parte del gobierno de Javier Milei. Ahora pareciera que ya es medio irreversible, ya los ingleses lo han dicho, ya lo que vamos a hacer es apurarnos a sacar petróleo ahora, ¿no? Esta tardía reacción del gobierno de Milei al avance británico sobre la explotación de los recursos petroleros en el área Malvinas posiblemente tenga un beneficio paradójico. Deja a la vista la importancia estratégica de un área sobre la cual la defensa de la soberanía no solo estuvo ausente durante estos 3 años de Milei, sino que directamente se favoreció con la inacción el avance de los negocios británicos e israelíes a un nivel que hoy es bastante difícil volverlo atrás, ¿no? Bueno, hoy nos estamos dando cuenta de la importancia que tiene Malvinas, no solo porque son nuestras, no solo por su lugar estratégico, sino por su riqueza. Este gobierno dejó pasar 3 años y ahora aparece justamente, diciéndonos de que no habrá marcha atrás, que bueno, todas estas cosas que dijo Javier Milei y que tendrá que cumplir y a la vez se le va a hacer muy difícil de cumplir justamente por el tiempo transcurrido. Bueno, empieza el juicio por el asesinato del ex rugby argentino Federico Aramburu. Recordemos que Aramburu lo mataron en Francia. Era jugador de los Pumas de la selección argentina de rugby. Federico Martín Aramburu fue asesinado a tiros en una madrugada hace 4 años atrás en Boulogne-Saint-Germain, en París. Desde hoy y hasta el 25 de septiembre se va a llevar adelante en Francia el juicio por su crimen cometido por 2 militantes ultraderechistas. El principal imputado es un tal Loïc Lepriol, de 32 años, fue militar de extrema derecha, está acusado del asesinato y él estaba con un amigo, un tal Romain Bouvier, de 35 años, que comparecerá en su caso por intento de asesinato, uno por matarlo y otro por intentar matarlo. Ambos se enfrentan una posible cadena perpetua. La muerte de Aramburu, radicado en el suroeste de Francia, conmocionó al mundo del rugby y a Francia por su violencia. Fue acribillado por las balas de Lepreuil, un ex militar de la ultraderecha. El crimen ocurre en una discusión, una pavada, una discusión trivial en la terraza de un bar en Babilón. Aramburu y su socio, un tal Shaun Egarty, intervinieron para defender a una persona a lo que los acusados increpaban. Tras un altercado físico, los agresores lo persiguieron, lo emboscaron a Aramburu, le dispararon varias veces y lo mataron. Bueno, precisamente hoy empieza el juicio justamente por este terrible suceso ocurrido en Francia con un argentino. Hoy hemos hablado de algunos de los partidos, ¿no? Hemos hablado de la derrota de Racing, hemos hablado del triunfo de River, y el clásico rosarino terminó en empate 1-1 en una nueva edición de el clásico rosarino.
1: Rosario Central y Newell's empataron 1-1 en el clásico rosarino, disputado en el Gigante de Arroyito, por la fecha 8 del torneo clausura. En el primer tiempo, el juego fue friccionado y brusco, con los auriazules mostrando algo más de superioridad, aunque sin profundidad en el arco de Josué Reinati. En la última jugada del primer tiempo, Gastón Ávila capturó un rebote y con un potente remate de volea puso el 1-0 para Central. En el complemento, Newell's buscó la igualdad con más empuje que juego. Finalmente, Matías Cócaro logró el 1-1 en tiempo de descuento, tras un chequeo del VAR que validó la jugada, que había sido anulada por offside. Este empate significó el final de una racha de 6 derrotas para Newell's, mientras que Central suma su cuarto partido sin triunfos, incluyendo la eliminación de la Libertadores.
0: Qué cosa, cómo ha cambiado el fútbol, ¿no? Porque se festeja a veces con temor, ¿no? Con temor. Y eso fue justamente de alguna manera lo que ha hecho Newell. Después el árbitro termina recurriendo al VAR porque lo anula por posición adelantada y qué sé yo, y el VAR da el gol. Y ahí es cuando se produce el festejo del gol, como si hubiese ocurrido en ese instante, ¿no? Es un fútbol distinto, por supuesto, debido a esta situación con el VAR, que debe de alguna manera convalidarlo, salvo que sea un remate de afuera, que nadie se interponga, nada. Bueno, ahí no hay convalidación posible, pero la mayoría de los goles que se generan terminan siendo convalidados al rato por el VAR, ¿no? Y encima a veces pasa demasiado tiempo, ¿no? Acrecentando los nervios de uno y otro lado. Con su popularidad en declive, el presidente argentino Javier Milei recurre cada vez más a una táctica nacionalista que le ha sido de gran utilidad, justamente como esta que usó el jueves, que es la reivindicación sobre las Malvinas. Esto dice, no lo digo yo, sino que lo dice, y así comienza, el artículo de un periódico importante de Estados Unidos, de Wall Street Journal, en el que analiza la cadena nacional de Javier Milei del jueves pasado. Dice, cada vez, con su popularidad en declive, lo que hace Milei es recurrir a una táctica nacionalista. Este medio norteamericano, lo voy a decir nuevamente, de Wall Street Journal, dice que Milei usó la causa Malvinas para correr de la agenda los problemas económicos que atraviesa su gobierno. La tienen clara los yanquis, ¿no? Recurrir al tema de las Malvinas es una estrategia bien probada por los líderes argentinos con problemas, y ahora lo ha hecho Milei. Y claro, Galtieri recurrió justamente a Malvinas y algunos otros también, ¿no? Pero Galtieri nos llevó una guerra justamente por esto. El medio destaca, el índice de aprobación está cayendo a medida que su reforma de libre mercado se estanca de cara a las difíciles elecciones del año que viene. Bueno, directamente el periódico de los Estados Unidos dice que Milei utiliza Malvinas por una cuestión electoralista, porque los números le vienen dando cada vez peor y se estanca su figura. Eso es lo que dice de este journal. Detuvieron por una causa de abuso sexual al abuelo de Guadalupe Lucero. Guadalupe Lucero es la nena que está desaparecida en San Luis. La investigación por esa desaparición volvió a quedar atravesada por una novedad judicial. Roque Lucero, abuelo paterno de la nena que fue vista por última vez el 14 de junio de 2021 en San Luis, fue detenida ayer en el marco de una nueva causa por un presunto abuso sexual a una menor de edad. Hecho fue denunciado en 2025 y, según fuentes judiciales, hoy Lucero será trasladado a una audiencia donde le van a formular los cargos. La detención corresponde a una investigación distinta a la que ya lo tuvo como imputado en abril de este año. Por el momento no trascendieron detalles de las circunstancias de este nuevo caso, ¿no? La edad de la víctima ni la calificación legal que va a impulsar la fiscalía. Roque Lucero es el abuelo de la chiquita Guadalupe Lucero, que en el festejo de su cumpleaños número 5 desapareció. Recuerden que estaba jugando con los chiquitos en la calle y esta chiquita desapareció y nunca más la volvieron a encontrar. Bueno, concretamente el abuelo ahora quedó detenido por un abuso sexual, supuestamente por un abuso sexual, de alguien que no trascendió, y es la segunda vez que el abuelo tiene una acusación de estas características, ¿no? Es difícil no vincular, es difícil, de todas maneras necesitas pruebas, justamente a este abuelo con la desaparición de su nieta, ¿no? Por el momento no hay nada claro, pero sí es la segunda vez que lo detienen por intento de abuso a una chiquita. 8.21 minutos, un salto en los precios de la soja, el trigo y el maíz puede aportar hasta fin de año unos 12.000 millones, dice el título principal de El Cronista. Otro título, empresas argentinas y petroleras se ponen del lado de Milei en la ofensiva por Malvinas. El G6 manifestó su apoyo, también las grandes firmas de servicio que están en Vaca Muerta. Todos los amigos están de acuerdo. Boom de apuestas online. 28% de los jóvenes jugó en el Mundial y Arca recaudó 30.000 millones justamente por las apuestas, ¿no? Qué problema este, ¿no? Qué problema. La Nación. La oposición sostiene la sesión por morosidad y discapacidad en diputados. Despiste y tragedia en el aeropuerto de Miami. Está el avión. Qué impresionante que es un avión en tierra en un lugar donde hay autos y eso, ¿no? Ahí ves las dimensiones, ¿no? Alerta por un déficit en vacunación tras brotes de 4 enfermedades. ¿Y qué? ¿No iba a pasar esto? Si no te vacunás, terminás con enfermedades que estaban de alguna manera ya casi controladas o descartadas. Bueno, eso es lo que está pasando en la Argentina, donde hay cierta dejadez por parte del gobierno, pero fundamentalmente mucha gente que cree que es una pavada vacunarse y que no hay que vacunarse, ¿no?

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amigo me manda justamente una imagen de el agua convertida en hielo, en escarcha, ¿no? Y dice que heladita la de hoy y la de ayer. Pero la de hoy me dice que es más brava porque la de ayer no terminó convirtiendo el agua que podía estar acumulada en un lugar en esa capa de escarcha, ¿no es cierto? Yo le puedo decir que yo ayer encontré eso mismo exactamente ayer, no sé si esta es más brava o no, pero esa escarcha congelada, ese agua congelada también yo la a las 10 de la mañana de ayer en un lugar donde había sombra estaba, es más, se podía tocar, sacar y eran las 10 de la mañana, había sombra en ese lugar, o sea que no sé cuál es la más brava, la de hoy está brava, ¿no? Recordemos que la temperatura fue 2 grados 8 bajo 0 con 5.8 de sensación térmica, ¿no? Fue brava, efectivamente. Especialmente cuando te alejas un poquito del centro, es donde más se nota, ¿no? Acá lo que se nota mucho es el frío, ¿no? Pero fue brava, ¿no? Tanto la de ayer como la de hoy, las dos. ¿Cuál fue más brava? No sé, pero en las dos hace muchísimo, muchísimo frío, ¿no? Pobre gente que no tiene una estufa, pobre gente que está sin calefacción en estos momentos, porque desde ya a mucha gente lo han sorprendido, gente que se calefacciona con leña y por ahí listo, ya dice, ya está, no hace más frío, bueno, y lo agarró desprovisto de leña, pobre gente, ¿no? El gobierno de Milei abrió una nueva etapa del ajuste ferroviario con el traspaso de trenes regionales a las provincias, un esquema que replica el aplicado con las rutas nacionales. El objetivo es reducir el gasto operativo y los subsidios mediante transferencias, cancelaciones de servicios y una retirada, como en todo sentido, gradual del Estado del sistema. Es decir, lo que va a hacer el gobierno es retirarse. Cuando se retira del gobierno, cuando se aleja, lo que hace es trasladarle esa intervención del Estado al vecino, al usuario. Pasa con los combustibles. Los combustibles aumentaron 800-900%. Y ustedes dirán, pero tan caro sale. No, es que el Estado deja de poner plata, entendelo. Eso te lo bancó el Estado durante muchos años, acá y en cualquier otro país, digamos, es como una ayuda como para que la persona que tiene que ir a trabajar en tren, por ejemplo, no deje una parte de su sueldo en pagar el boleto, es decir, lo ayuda el Estado, porque obviamente sirve como para que la gente tenga un poco más de plata y le gaste en otra cosa, no en algo que el Estado puede subsidiar. Lo mismo pasa con la electricidad. Si vos a la empresa le cobras caro la energía eléctrica y la empresa tiene que volcar eso en el precio del producto, el producto se hace carísimo e insostenible. Por eso decrece el consumo. Por ahí vienen productos de afuera que son más baratos. Bueno, porque hay un Estado que se aleja, se va. Bueno, acá también se va de los ferrocarriles. Le va a dejar todo en manos privadas, se va de las rutas, le va a dejar todo en manos privadas, pero vos lo tenés que pagar. Antes lo ponía el Estado, ¿no es cierto? Y ahora lo tenés que pagar vos. Eso es lo que está pasando. Primer paso ahora para desprenderse, vamos a hablar en este caso de los ferrocarriles, pero podemos hablar de cualquiera de los otros casos, de las rutas, los combustibles y demás, donde el Estado se va. El primer paso para desprenderse de los servicios regionales de ferrocarriles que administra la estatal SOFSA se concretó la semana pasada con la firma del convenio que prevé el traspaso a Río Negro del Tren del Valle que une Chipoleti y Plotier. El acuerdo, que también incluye la cesión de la ruta 22 y 151, establece una transición por 120 días, durante la cual la Ferroviaria Provincial Tren Patagónico S.A. hará una inspección técnica, los inventarios, la reparación del material rodante y las tareas sobre vías y estaciones. Ahora, este tipo de entendimiento y este acuerdo es más o menos incluso hasta beneficioso, porque se lo pasa a la provincia de Río Negro, y a lo mejor la provincia de Río Negro, lo veremos más adelante, hace un esfuerzo estatal, una provincia petrolera, donde le está yendo bien, ahí se concentra ahora el petróleo, y a lo mejor
a lo mejor la provincia dice, bueno, vamos a arreglar la ruta 22 y 151 y no se la vamos a cobrar a la gente, porque la provincia tiene recursos. Quizás eso sirva. Quizás eso sirva porque el Estado se corre y lo puede hacer la provincia. Ahora, en el tema de los trenes, el Estado se corre y el particular que lo tome, para lo que sea, te lo va a cobrar. Esa es la realidad de estos tiempos, donde el Estado se corre, donde el Estado es, de alguna manera, deja de garantizar esas cosas a la gente, ¿no? Bueno, muy bien, y después entonces dice, sí, tenemos superávit fiscal. Y sí, tenemos superávit fiscal, porque el Estado deja de poner plata en todo, lo pone en todo. Vean la tapa de La Nación, donde justamente hay enfermedades que habían desaparecido y por falta de vacunación están otra vez en la Argentina. Ahora, eso no quiere decir que el país crezca, por el contrario. Estaba viendo un mapa del desarrollo de los países y estamos penúltimo en el mundo. El último es Turquía. Erdogan es el presidente que iguala a Milei, que ha perdido las últimas elecciones y se va. Ese es el último país del mundo. El penúltimo en el mundo es Argentina. Somos nosotros. Después hay 100 y pico de países que están arriba nuestro. Bueno, no importa. Ya vamos a superarnos. La discusión fiscal argentina empieza a cambiar de signo. Durante los primeros 2 años del programa económico de Milei, la pregunta era si el gobierno sería capaz de alcanzar equilibrio fiscal. Ya está. Ahora se instala otra pregunta. Si podrá sostenerlo en una economía cuya recuperación es muy lenta, y muy despareja, mucho más despareja de lo esperado, ¿no? La recuperación se da en petróleo, el campo de alguna manera se mantiene, está bien, puede subsistir, puede aportar recursos como siempre, y después los minerales y la especulación financiera. Eso es muy lento y es muy desparejo. La preocupación tiene fundamento, lo recaudado perdió dinamismo, desaparecieron los ingresos extraordinarios, se redujeron impuestos y derechos de exportación y la actividad al mercado, ligada al mercado interno, igual, pese a todo eso, sigue muy débil. Y al mismo tiempo, después de un ajuste de esa magnitud, cada peso adicional de recorte es mucho más difícil de conseguir. ¿De dónde lo va a conseguir si la industria está parada? Negar esa tensión sería un error. Concluir que por ella el superávit fiscal está condenado también es un error, por supuesto. Así que bueno, digamos que en julio, de hecho, el sector público nacional volvió a registrar superávit primario y financiero, aunque el mes estuvo favorecido por el corrimiento de algunos vencimientos tributarios desde junio. Lo revelante, buscamos entonces los primeros 7 meses del año, acumulan un superávit primario del 0,9 del Producto Bruto Interno. Pero hay desafíos que presionan sobre las cuentas públicas, pero hay luces administrables. Punto central es otro. Estamos entrando en una segunda etapa de consolidación fiscal. La primera era bajar el gasto, eliminar el déficit, y esto es lo más complejo, la que se viene ahora. Bajaste el gasto y sí, achicaste todo. Con eso eliminaste el déficit, sí, eliminaste el déficit. ¿Y ahora? Es transformar ese ajuste en un cambio permanente de funcionamiento del Estado. Ahí es, eso es complejo, porque va a tener que avanzar sobre los subsidios, la eficiencia, va a tener que avanzar sobre la composición del gasto, sobre la estructura del Estado, la relación fiscal con las provincias, y en algún momento vas a tener que entrar en el sistema tributario y en el sistema previsional, el de las jubilaciones. Entonces ya de aquí en más, no solo es gastar menos, eso ya lo hicieron, gastaron menos, se corrieron de todo, sino de construir un Estado capaz de sostener ese equilibrio fiscal sin depender de ajustes extraordinarios y recurrentes. Ese es el gran desafío que se viene precisamente en esta segunda etapa del gobierno de Javier Milei.

0: 37, casi 38 minutos han pasado de las 7 de la mañana. El ex embajador Sabino Vaca Narvajas disertó en Shenzhen, en un simposio sobre el pensamiento de Xi Jinping, el ex funcionario. Reitero, Sabino Vaca Narvajas reflexionó acerca de construir un camino hacia el desarrollo, preservando la identidad y la autonomía de la sociedad. Estamos hablando del ex embajador argentino Sabino Vaca Narvajas, que disertó ayer domingo en la ciudad china de Shenzhen, donde sostuvo que el nuevo paradigma tecnológico liderado por el país asiático puede abrir una etapa de desarrollo compartido en el sur global. Y en ese sentido, consideró que los países en desarrollo, ahí estamos nosotros, deben dejar de ser simples consumidores de tecnologías y participar activamente en la revolución tecnológica, favoreciendo sus propios sistemas científicos. Fíjense ustedes de lo que habla Vaca Narvajas, ¿no? De que en lugar de consumir tecnología, tenemos que participar activamente en la revolución tecnológica. Para eso se necesita, seguramente lo habrá dicho después, una ciencia fuerte, universidades fuertes, invertir en educación, en ciencia, en tecnología. Exactamente al revés de lo que hacemos acá.
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Bueno, 8:45, minutos finales de adelantos. Avanzamos con otros temas en materia informativa para señalar algunas cuestiones que tienen que ver con nuestra ciudad. En este caso, el pasado fin de semana dejó un saldo intenso de actividad para los servicios de emergencia locales. Hubo un escape de gas en un vehículo y dos vuelcos importantes. El escape de gas fue en el parador municipal ayer domingo. La Guardia Semanal de Bomberos fue convocada de urgencia por una pérdida de gas en un auto estacionado en el predio del parador municipal. El personal de emergencia acudió rápidamente y tomó las medidas de seguridad. Y después tuvimos un vuelco en 46 y 136. Como resultado del impacto, dos personas sufrieron heridas y debieron ser trasladadas en ambulancia al hospital. Ahora las autoridades, los inspectores trabajan en determinar las causas que originaron el siniestro. Y el otro espectacular fue en 9 y 68. Impactante, tipo 7 de la mañana del sábado, en la cercanía de 9 y 68, un auto pierde el control, vuela de lleno, en el cauce de agua que desemboca en el arroyo Colón, quedando volcado sobre uno de sus laterales. El conductor del rodado fue rescatado y trasladado de inmediato al hospital municipal para recibir atención médica. Estos hechos ocurrieron justamente durante el fin de semana. Bueno, digamos que hay audiencia ciudadana contra el hostigamiento que están llevando a cabo las agencias de cobranza contra la gente que debe. En un país donde hay cada vez más deudores, hoy lunes en la legislatura porteña va a llevar adelante una audiencia de gente con el testimonio de vecinos afectados por las prácticas abusivas de las agencias de cobranza. Así que la jornada fue convocada por Leandro Santoro de la Alianza Es Ahora Buenos Aires y apunta a crear una nueva ley de cobranza extrajudiciales, pero también sobre todo que se trate de controlar de alguna manera los abusos de quienes pretenden cobrar, ¿no? Esto, reiteramos, es lo que habrá de acontecer hoy lunes en la legislatura porteña. 48 minutos de las 8 de la mañana han pasado. Cientos de personas salieron ayer a las calles de la ciudad española de Ceuta para reclamar que se garanticen los derechos de los niños que residen ahí en esa zona, privados en el último mes de numerosas actividades tras la entrada masiva de decenas de miles de migrantes desde Marruecos. Así que los vecinos de Ceuta, que está en la parte norte de África, se concentraron junto al edificio de la delegación del gobierno español en un acto organizado por el Foro Ciudadano de Ayuda a Ceuta y Melilla, la otra ciudad española norteafricana, así como a través de las redes sociales. Numerosas familias con niños, además de estudiantes, fueron quienes mayoritariamente secundaron esta movilización de más de 500 personas al grito por los niños de Ceuta, según la información que se conoció. Los manifestantes reclamaron a las administraciones que garanticen los derechos, la protección y el bienestar de la infancia de Ceuta ante la presencia en la calle de miles de migrantes, de los cerca de 80.000 que entraron ilegalmente a la ciudad el pasado 30 y 31 de julio. Esto es lo que están precisamente reclamando. Bueno, seguimos avanzando en la mañana, en este caso para decir que detuvieron a Elunay, acusada de drogar y robarle a un hombre en Pilar. Elunay ya tenía un pedido de captura y bueno, ahora ha sido detenida. Es una joven de 21 años, Lourdes Milagros Rodríguez, de 21 años, conocida en las redes sociales como
El UNEI fue detenida ayer en José C. Paz, acusada de haber contactado por Instagram a un hombre de 31 años, lo durmió y le robó distintas pertenencias en su casa de Pilar el pasado 24 de julio. Al identificarla, descubrieron que también tenía una orden vigente en una causa por tenencia de estupefacientes con fines de comercialización. El episodio derivó en su búsqueda y comenzó cuando la víctima conoció a la joven a través de Instagram y posteriormente la invitó a su domicilio en Pilar. Según la investigación, ambos consumieron bebidas y en determinado momento el hombre pierde el conocimiento y cuando despertó la mujer ya no estaba y comprobó que le faltaban varias de sus pertenencias. Por ejemplo, le robó dinero en pesos y moneda extranjera, una Play 4, una netbook, un celular y 25 pesos. Tenía poca plata. Y las llaves de la casa, 25 pesos. Bueno, eso fue lo que declaró esta persona que ha sido engañada. Después la fueron a buscar a la chica y la encontraron y la detuvieron. Así que bueno, esto fue lo que pasó durante el fin de semana. 8:51 minutos con 30 segundos. Avanzamos. Quiero hablar un poquito más sobre el tema de las vacunas. Un mapa online lanzado por el Ministerio de Salud de la Nación muestra en tiempo real el avance de la vacunación en el país. A partir de estos datos, expertos en inmunización e infectología volvieron a advertir sobre el déficit en la cantidad de dosis aplicadas para prevenir distintas enfermedades. Sostienen que no hay ninguna vacuna que llegue a la meta de cobertura, que es el 95%, para garantizar la inmunidad de rebaño y que hay un atraso de 10 puntos en la mayoría de las vacunas. Esos datos generan preocupación en momentos en los que se registran en el país brote de 4 infecciones contra las cuales la vacuna es una muy buena protección. Está avanzando la hepatitis A, está avanzando la tos convulsa, la tuberculosis y la gripe. Para todos hay vacunas, solo que no se las ponen. Bueno, muy bien. Dos tapas de diarios para terminar. Galván y Vienen. Otra vez fue a buscar y sacó ventajas, otra vez se complicó y casi lo empatan la lepra mendocina. Entre tantas figuras lo salvó el doblete de Tomás Galván. Va séptimo en la anual y se acerca a los playoffs. Esto es lo que indica precisamente el diario. Polémica, más furia en el cilindro, Racing perdió con Atlanta. Diezmado, el rojo ganó en Santiago. ¿Por qué se rechazaría el reclamo de Vélez versus Boca? Colapinto llegó a ser tercero, cayó a 16º y terminó 9º. Bueno, eso es la síntesis de la Fórmula 1. La última etapa, la Cancillería está loca. Título de página 12. Tras casi 3 años de persecución contra todos los funcionarios de carrera que intentaban preservar las políticas de Estado sobre Malvinas, aún no hubo ningún cambio más allá del discurso de Milei. Sigue vigente la doctrina Plaza, por el nombre de la embajadora en Londres que prohíbe hablar de soberanía, y los diplomáticos se ríen revelando las decisiones pro-británicas, con decoraciones incluidas, tomadas hasta hace unos pocos días, ¿no? Bueno, es difícil mantener esto, ¿no?, y creerlo, ¿no? Testimonios de excombatientes sobre el discurso del presidente. Trata de hacer uso de algo ajeno a su pensamiento. El acoso a Cuba, cómo intensifica Estados Unidos el bloqueo de la isla y financia la propaganda anticubana. El último de los títulos en la tapa del diario Página 12.

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9: Bueno, por supuesto que los días lunes no tenemos quinielas, porque ayer domingo no hubo precisamente quinielas, así que aprovechamos estos instantes para hablar de la Fórmula 1, que ayer tuvo actividad en una carrera bastante interesante, por lo menos con acciones cambiantes, que se disputó en Italia, en el Parque de la Velocidad, en un circuito muy rápido, como es justamente el italiano en Monza, además de histórico circuito, por supuesto, ya que tiene muchísimos años. Monza se soñó como un domingo a pura alegría y terminó dejándonos esas primeras imágenes de Franco Colapinto llorando de alguna manera por lo que le había pasado, ¿no? El argentino terminó noveno luego de una remontada notable tras un despiste que lo complicó cuando había avanzado tres posiciones sobre la pista y estaba cuarto en el inicio de la carrera. Así que las lágrimas del representante nacional conmovieron a los fanáticos albicelestes, pero la máxima emoción en el templo de la velocidad fue la que generó el joven Kimi Antonelli, el italiano, quien se impuso, largó 19º casi al final y selló la victoria de un piloto italiano en una cita en Italia después de una sequía de 60 años. Hacía 60 años que en Italia no ganaba un italiano. Fue una carrera dura, muy frustrante, tenía una gran oportunidad y no la aproveché, Así que estoy triste, fueron las primeras palabras del argentino, quien habló con la prensa casi sin hacer contacto visual, refugiando sus sentimientos bajo la gorra de Alpine. Una gran carrera y un gran error, dijo Colapinto inmediatamente, refiriéndose a lo que pudo haber sido en su carrera más querida y lo que aún le duele justamente de ayer domingo en Monza. Pilarense había largado séptimo en su primera posición de salida histórica, pero incluso superó esa marca en el relanzamiento tras la bandera roja que causó el otro despiste que hubo el domingo en el tercer giro, cuando la Ferrari de Leclerc se golpea contra los muros y forzó el abandono de este competidor, que afortunadamente terminó ileso. El argentino largó entonces desde la cuarta posición en la segunda fila por primera vez en sus días de la máxima, tras haberse adelantado a Hamilton y a Piastri. Su largada en el relanzamiento fue espectacular y lo sobrepasa Verstappen, quien estaba tercero. Así que se defendió desde ese tercer lugar en las primeras tres curvas, y luego Verstappen retomó la posición, o sea que estuvo un ratito tercero. Y ya Colapinto estaba recordando lo que sucedió unos segundos después, cuando se despistó solo en esa vorágine de lucha con el Red Bull, y por eso su tristeza, y por eso no pudo más, y finalmente asomó sus emociones, y mientras iba alargando soltó las lágrimas que le anudaban la garganta. Desaproveché, dijo, una gran oportunidad para mí, para el equipo, dijo con voz débil y entrecortada, ahora a aprender de esto y a seguir. Bueno, sí, efectivamente, de todas maneras estaba claro, Gasly estaba más adelante que él, su compañero de equipo, con el otro auto del equipo, y lo fueron pasando, y al final terminó séptimo, que era la ubicación más o menos lógica. Si a Colapinto no le pasaba nada, terminaba octavo. ¿Por qué lo iban a pasar a Gasly y a él no, si son dos autos que funcionan más o menos parecidos? Además, el de Gasly andaba un poco mejor que el de él, ya que hizo el número 1 en la clasificación y él hizo el número 7. Entonces, Colapinto...

0: Gasly, su compañero de equipo. Hasta ahí pueden llegar los Alpine. Por ahí en una clasificación le metes un tiempo como hizo Gasly, pero hay autos que están en un nivel superior. Están en un nivel superior. Entonces, Colapinto, en definitiva, lo que perdió en la carrera de ayer con su despiste fue un puesto. Pero le quedó, sí, haber hecho un trabajo enorme, enorme, por supuesto, en recuperar el camino que recuperó, ya que nadie le regaló nada, los pasó a todos desde el puesto 16 y terminó noveno.
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0: Primeras informaciones que corresponden a el orden local. En este caso, para señalar que luego a las 10 recibirá sepultura el cementerio Parque El Prado Jorge Pedro Berjano, que falleció ayer a los 65 años. Casa de duelo en 50 y 139. Ahora, informaciones que corresponden a el orden provincial. En este caso, para señalar que en San Nicolás más de 150.000 peregrinos caminaron los 60 kilómetros desde Rosario, luego de recorrer durante toda la noche los 60 kilómetros que separan Rosario de San Nicolás y desafiando temperaturas que rondaban los 0 grados, más de 150.000 peregrinos llegaron en la mañana de ayer domingo al Santuario de la Virgen de El Rosario. La 31ª peregrinación masiva arquidiocesana Rosario San Nicolás se realizó o se viene realizando desde 1995 y se convirtió en una de las manifestaciones religiosas más convocantes de la región. En septiembre, el mes aniversario de María, la ciudad de San Nicolás vuelve a convertirse en un destino de fe, oración y devoción por la Virgen. Reiteramos, 150.000 peregrinos caminaron desde Rosario a San Nicolás en peregrinación. Otras informaciones ahora de carácter nacional. El Senado concentra la semana en la reforma del Banco Central e inocencia fiscal. Eso es justamente el Senado, la actividad que tendrá. Reiteramos, la reforma de la Carta Orgánica del Banco Central y la inocencia fiscal 2. El oficialismo apunta a acelerar el tratamiento de las iniciativas económicas antes de que la Cámara de Diputados comience a debatir el presupuesto 2027, cuyo proyecto será girado el próximo 15 de septiembre. Aprueban la adhesión al RIGI para una planta de fertilizantes de Pampa Energía por 2.700 millones de dólares. El gobierno aprobó formalmente la adhesión al régimen de incentivo para grandes inversiones del proyecto de Pampa Energía para la construcción de una planta de fertilizantes con una inversión de 2.700 millones de dólares. Este ingreso al RIGI quedó autorizado mediante una resolución publicada en el Boletín Oficial hoy lunes, donde se calificó la iniciativa como un proyecto de exportación estratégica de largo plazo dentro del sector del petróleo, dentro del sector del gas. La última información, al menos 25 muertos, en su mayoría niños y adolescentes, se cayó un autobús en un barranco en Cabo Verde. Al menos 25 personas, muchas de ellas niños y adolescentes, murieron al caer un ómnibus por un barranco de unos 30 metros de profundidad en la isla de Fogo, Cabo Verde.

0: mientras varios pasajeros resultaron heridos, según confirmó el presidente del país. Una verdadera tragedia cuyas causas todavía se desconocen. Ofrezco mis condolencias a las familias en duelo, a los amigos de las víctimas y a la isla de Fogo, dijo Neves a través de la televisión. El accidente ocurrió durante la noche del sábado en una carretera montañosa del norte de Fogo, cuando el vehículo salió de la calzada y se precipitó por una pendiente pronunciada en una zona rocosa y de difícil acceso. Vamos a los datos del tiempo aquí en la ciudad de Colón. Ahora la temperatura es 2 grados bajo cero. Comenzó a mejorar un poco. Estábamos 2 grados 8 décimas bajo cero, ahora 2 grados bajo cero, la sensación térmica es de 5 grados bajo cero, la humedad ha bajado al 83% y el viento del sector este está soplando a 8 kilómetros por hora. Reitero, 2 grados bajo cero la temperatura en la ciudad de Colón.
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2: Primero de los momentos que vamos a escuchar en estos encuentros habituales es Cafetín, el tango de Argentino Galván con letra de Homero Espósito. Canta en este caso Miguel Montero. No hay que confundir con Cafetín de Buenos Aires que hizo Enrique Santos Discépolo y Mariano More, ¿no es cierto? Que es más o menos se busca la misma temática, ¿no? Concretamente, en aquel caso de Cafetín de Buenos Aires fue para la película Corrientes, Calle de Ensueño, lo hacía Tania, pero fundamentalmente Edmundo Rivero, por supuesto, ¿no? Quien hizo famoso aquel tango, ¿no? Este es otro, este es Cafetín, que es más acá en el tiempo, que dice, donde lloran los hombres que saben el gusto que dejan los mares, Cafetín y esa pena que amarga mirando los barcos. Tiene que ver más con, una zona específica de la ciudad de Buenos Aires. Canta Miguel Montero.

Bueno, así pasó este Cafetín en el primero de los momentos musicales. El segundo es Cartón Junao. Cartón Junao es un clásico de D'Arienzo. Él hace la música, D'Arienzo, y la letra la hace Carlos Guay en el año 47. D'Arienzo con Varela comparten precisamente la musicalización de este tango que fue creado en el año 1900. 47. El personaje, o la letra, es un personaje, un retrato fiel de un compadrito de los barrios porteños, un hombre de la noche que tiene aire de grandeza, cicatrices, códigos de arrabal. Tango utiliza acá el lenguaje lunfardo, es muy centrado en esa época, estamos hablando de la década del 40, comienzo de los años 50, habla de trampas, habla de peleas. De la vida al margen de la ley con un tono fanfarrón, como si eso sería justamente lo mejor que te puede ocurrir, ¿no? Todo eso potenciado por la orquesta de D'Arienzo, combinado con la interpretación arrabalera de Echagüe, que convirtió un éxito rotundo, sobre todo en las pistas de baile, ¿no? Así que bueno, vamos a ese tema musical para completar el encuentro de hoy.

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2: El 7 de septiembre del 40 nacía Tomás Estanislao Campos. Él nace en Salta, en Urundel. Esa es la localidad donde nació Tutú Campos, cantante y compositor. Hizo sus primeras grabaciones cuando tenía 15 años en el 55. Grabó Vidala de la Copla y Samba de la Toldería en un disco, La Última Palabra, de Marte Waldo de los Ríos. En el 56 conforma su primer conjunto, Las Voces del Guaira, con Jorge Cafrune, Luis Valdés, Luis Rodríguez y José Suad, que alternaba con Gilberto Vaca. En el 58 es cuando nacen Los Cantores del Alba, con Javier Pantaleón, Gilberto Vaca y Alberto López Lobo. Después hace su carrera como solista, aunque vuelve a la formación de Los Cantores del Alba. Bueno, una de las voces notables del folclore en la República Argentina, ¿no? Uno de los folcloristas con una de las... Incluso su hijo también tenía una enorme caudal de vocal, ¿no? Más de estos tiempos, pero bueno, ha hecho del folclore también su vida. Vamos a recordar hacían folclore, pero también hacían este tipo de canciones. Vamos a escucharlo a Los Cantores del Alba en Nuestro Juramento.

estuvieron los cantores de El Alba en el primero de los momentos musicales de hoy, en un homenaje a uno precisamente de sus integrantes, ¿no? Bueno, vamos al segundo de los momentos musicales. Acá es para recordar que en el año 2000, el 7 de septiembre, moría Fortunato Juárez en Santiago del Estero, un cantor, un músico, un guitarrista, un compositor de origen santiagueño. Los hermanos Juárez fue el conjunto que él tuvo con el recorrido del país, llevando la música tradicional santiagueña por distintos lugares. Pero él también dejó muchas canciones que permanecieron en el tiempo. Por ejemplo, ahí cito nomás, él hizo Chacarera del Chilalo, El Guachito, Paisanita de mi Pago, Paraguayco Hondo, y todos temas muy, muy importantes, por supuesto, que permanecen todavía vigentes en el folclore. Y también hizo El Violín de Tataku, que es a la memoria de su abuelo. Era un personaje que existía en Villa Loreto, va por la ruta hacia Santiago del Estero. Antes de llegar a Santiago te va a encontrar con Loreto, que es un pueblo común y silvestre, pero los santiagueños con sus canciones los hacen muy conocidos, ¿no? Loreto es muy conocido justamente. Y El Violín de Tataku es un tradicional gato folclórico, justamente, que hizo Fortunato Juárez para su abuelo, que se llama Tataku. Tataku Carmen Gómez, y según cuenta la canción, él tuvo era un habitante muy querido de Loreto, era, según la canción, era carpintero, botero, nadador, hablaba quichua, violinista, famoso por alegrar las fiestas y los carnavales con su música. Todo eso te lo dice la canción. Y en algún momento la canción te dice que el río Dulce creció de manera brava e incontenible, desbordando e inundando por completo Villa Loreto. Y entonces, durante la inundación, sacó el bote de Tataku y empezó a rescatar a gran parte de la población que corría peligro y se convirtió en el héroe del pueblo. Eso dice el nieto de su abuelo. Y lo hizo en una canción que relata todo eso y que vamos a escuchar por la juntada.

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1: Primeras informaciones que corresponden al orden local. Luego a las 10 de la mañana recibirá sepultura en Cementerio Parque El Prado Jorge Pedro Berjano, que falleció ayer a los 65 años. Casa de duelo 50 y 139. Ahora información que corresponde a el orden provincial. Este caso para señalar que una vez más provincia alzó la voz por el giro de los fondos nacionales. La provincia de Buenos Aires se enfrenta un 2026 marcado por la pérdida real de recursos provenientes de Nación en un escenario que excede la discusión mensual por la coparticipación y expone un deterioro acumulado de las finanzas de la provincia. Los primeros 8 meses del año, los recursos de origen nacional destinados a las provincias y la Ciudad de Buenos Aires cayeron 2,1% en términos reales y respecto del año pasado y se mantienen 12,1 por debajo de los niveles de 2023. El deterioro se produce además junto con una fuerte retracción de las transferencias obligatorias no automáticas. Los fondos que Nación envía por fuera de los mecanismos automáticos de distribución sufrieron una caída real del 86% respecto de los valores anteriores, hasta quedar en niveles prácticamente insignificantes. Para Buenos Aires, eso es un golpe adicional en un esquema financiero en los que los recursos nacionales tienen un esquema determinante. Bueno, recursos extras no llegan a la provincia de Buenos Aires. Otras informaciones que corresponden en este caso a el orden nacional. La noticia da cuenta que el AWON, un amigo de Máximo Kirchner, cobró más de 126 millones por un proyecto que nunca se hizo. Concretamente, se trata de un arquitecto y ex compañero de colegio de Máximo Kirchner que cobró más de 126 millones de pesos de la Unión Obrera Metalúrgica por trabajos vinculados con un ambicioso complejo que el sindicalista proyectaba construir en un predio estatal de 80.000 metros cuadrados en 3 de febrero, pero nunca se concretó. Se trata de Martín Reibel Mayer, militante de la Cámpora, exfuncionario de la Agencia de Administración de Bienes del Estado y compañero de colegio de Máximo Kirchner en Río Gallegos, cuyo estudio fue contratado durante la conducción de Abel Furlan frente al gremio metalúrgico, según publica en la jornada de hoy el diario Clarín. Otro tema, nuevo canje de deuda entre el Tesoro y el Banco Central. Economía amplió la emisión de dos letras en dólares por un total máximo de 2.000 millones de dólares, mediante el cual se van a canjear títulos en pesos por instrumentos financieros vinculados a la cotización del dólar por un valor de 2.000 millones. Canje consiste en una operación de conversión con el Banco Central de la República Argentina de sus tenencias de la letra del Tesoro Nacional capitalizable en pesos con vencimiento el 30 de octubre de 2026. Lula afirma que Brasil no será colonia de nadie en un mensaje en el Día de la Independencia. Presidente de Brasil, Luis Ignacio Lula da Silva, afirmó que Brasil no es ni será colonia de nadie en un mensaje por el Día de la Independencia marcado por las tensiones políticas y comerciales con Estados Unidos, en la que defendió el derecho de su país a tomar sus propias decisiones. No podemos agachar la cabeza ante potencias extranjeras que quieren convertir nuevamente a Brasil en una colonia. No somos una colonia y no seremos colonia de nadie, dijo Lula en un discurso divulgado por la cadena nacional con motivo de la celebración del Día de la Independencia de Brasil, que se conmemora este lunes. Vamos a los datos del tiempo aquí en la ciudad de Colón. En esta fría mañana, donde todavía tenemos temperaturas, bueno, tenemos el recuerdo de temperaturas bajo cero porque está empezando a aumentar la temperatura. Tenemos 0 grado con un grado bajo cero de sensación térmica. La humedad bajó ahora al 81% y el viento del norte está soplando a 13 kilómetros por hora. Bueno, 0 grado en estos momentos, la temperatura, la mínima fue 2 grados 8 bajo cero hoy a las 8 de la mañana.
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bueno, se vino el frío, por supuesto, durante este fin de semana con heladas bastante fuertes, muy fuertes. Aquí justamente me han mandado algunas imágenes de cómo se ha hecho escarcha en algún lado, donde había agua acumulada, ¿no? Estaba anunciado el frío polar proveniente de la región antártica, modificando por supuesto las condiciones meteorológicas aquí en Colón y en buena parte del país, ¿eh? Heladas generalizadas muy fuertes en toda esta región pampeana. Y esas imágenes de escarcha, justamente donde había agua acumulada. Acá en el día de hoy la marca mínima estuvo entre 2 y 3 grados bajo cero, con una sensación térmica que estuvo incluso por debajo de los 5 grados bajo cero. Ahora ya ha comenzado a mejorar un poco, estaba en 0 grados hace algunos minutos la temperatura, y seguramente irá subiendo rápidamente, ¿no? Así que ese es el dato, en todo caso, positivo, y el esperanzador es que el mismo Servicio Meteorológico Nacional dice que las temperaturas irán aumentando progresivamente. Mire, para el miércoles o el jueves, en esos días, la máxima estará en 22 a 23 grados. Y después ya para el viernes, después de esa temperatura, podría llegar a llover.

acá en la Argentina ya se sabe que se vota bastante desparejo, ¿no? En las municipales a veces se desprenden de las provinciales, las nacionales aparte, es decir, se va votando de acuerdo a las necesidades de cada lugar, las preferencias de cada sector, y concretamente ayer hubo municipales en Marcos Juárez. Marcos Juárez siempre adelanta casi un año las elecciones. Bueno, las municipales de Marcos Juárez tuvieron lugar ayer, que va a ser en todo caso en la provincia de Córdoba la única parada del año adelantada. El resto irá en distintas fechas, pero en 2027. Ayer domingo entonces, en esa ciudad próspera del sudeste de la provincia, triunfó Germán Fon, Generación MJ, con el 46,06% de los votos. Todavía faltaban escrutar un poco, pero bueno, la tendencia era totalmente irreversible, sobre todo porque el segundo, Pedro de la Rosa, 20,1, él saca 46,6. Había siete listas que se presentaron para suceder al frente del municipio a una intendenta del PRO, Sara Majorel, desistió de pelear por su segundo mandato, ¿no? La comuna era del PRO y viene de alguna manera siendo del PRO de hace bastante tiempo, ¿no? En tercer lugar llegó el empresario libertario Gerardo Pascuali, que sacó el 17,2%. Y detrás una vecinalista, una mujer, Verónica Crescente, con el 11,39%. Así que bueno, concretamente esos fueron los resultados, digamos que votó el 63%, es récord de ausentismo, 63%, en 2022 había votado el 69% del padrón. Bueno, ganó el oficialismo, ganó precisamente el hombre de Córdoba y ganó el peronismo de Córdoba, qué sé yo qué parte del peronismo corresponde acá en la República Argentina, pero este es el peronismo cordobés. Pero acá el dato es que gana en un lugar que ha sido en principio el nacimiento del PRO, ahí nació el PRO, y después fue avanzando hasta constituirse incluso con Macri en el conductor del país. Y allí, por supuesto, hizo una muy buena elección hace 4 años atrás, La Libertad Avanza de Javier Milei. Acá arrasó el peronismo de Córdoba, y un peronista será intendente de Marcos Juárez. Es un dato a tener en cuenta, porque, por supuesto, anticipa de alguna manera lo que pueda llegar a ocurrir más adelante o no. Eso se sabrá si es un caso muy particular de ahí de Marcos Juárez o se puede repetir en algunos otros lugares. Insisto, ahí en ese lugar nació el PRO y el camino lo llevó después a la presidencia de la Nación. Con un año de anticipación el PRO ganaba ahí en Marcos Juárez y después Macri sería presidente de la Nación.

0: fútbol. River recobró la memoria, ganó de local, sumó otros 3 puntos claves ante Independiente Rivadavia de Mendoza, que para muchos es el mejor equipo de la República Argentina, ya que marcha primero en la tabla general y además ha hecho una muy buena competencia internacional. O sea, es un equipo realmente a considerar. Bueno, después tenemos que Racing perdió de local ante Atlético Tucumán y, por supuesto, esto cayó muy mal. Después Newell's en el final le empató a Rosario Central en un partido disputado en la cancha de Rosario Central. Y me quedaba también Independiente, que se recuperó y, a pesar de tener un equipo bastante diezmado, le ganó en su propia cancha a los santiagueños.
1: Independiente le ganó 1-0 a Central Córdoba en la fecha 8 del torneo clausura, en el Estadio Madre de Ciudades de Santiago del Estero. El rojo comenzó sufriendo los ataques del Ferroviario, que mostró superioridad, pero no logró concretar. En el segundo tiempo, Mateo Pérez Cursi asistió a Leonardo Godoy, quien remató y venció a Alan Aguerre, anotando el único gol del partido. Tras ponerse en ventaja, Independiente se salvó de milagro, con 2 intervenciones clave de Juan Fedorco, que evitó el empate. Este triunfo marca la primera victoria de Hudson Viera como entrenador del equipo, que se posiciona mejor en la tabla anual y entre los mejores de la zona A.
0: Ahí en el partido que pierde Racing con los tucumanos, volvió a atajar un penal Facundo Cambeses, en esa, es un buen arquero, por supuesto, pero en el tema de los penales realmente tiene cifras muy sorprendentes.
1: Racing perdió 1-0 ante Atlético Tucumán en Avellaneda, en la octava fecha del torneo clausura 2026. En el primer tiempo, Facundo Cambeses le detuvo un penal a Leandro Díaz, destacando su rendimiento desde su llegada al club. De los 17 penales que le patearon, atajó 9, logrando un porcentaje de atajadas del 35,42%. En remates en tiempo regular, detuvo 6 de 7, incluyendo los 3 de este torneo. Este rendimiento supera sus registros en clubes anteriores como Banfield y Huracán. En tandas de penales, participó en 5, atajando un total de 7, con un saldo de 3 derrotas y 2 victorias. Cambeses se consolida como un pilar en la defensa de la academia, mostrando un desempeño sobresaliente en situaciones críticas.
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0: El diputado nacional y presidente de la coalición cívica, que es Maximiliano Ferraro, denunció a Harbour Energy, que es una petrolera británica vinculada a operaciones en las Malvinas, operaciones, por supuesto, hidrocarburíferas, que forma parte de un proyecto que obtuvo beneficios del RIGI, que es el incentivo que da precisamente el gobierno argentino a las empresas extranjeras que vengan a invertir a este país. Bueno, una, según dice Maximiliano Ferraro, se llama Harbour Energy y es inglesa. Según dijo el legislador, la compañía tiene el 15% de Southern Energy, iniciativa que fue aprobada por el gobierno mediante resolución del año 2025 para llevar a cabo actividades vinculadas a la producción y exportación de gas de Río Negro. Ferraro dice que Harbour Energy es la misma persona jurídica que anteriormente operaba bajo el nombre de Premier Oil PCL, denominación que fue modificada en 2021. Según su presentación, Premier Oil había sido inhabilitada en 2013 por una resolución basada en una ley de nuestro país a raíz de actividades de exploración en la plataforma continental argentina, sin autorización en cercanía de las Islas Malvinas. O sea, el gobierno argentino de 2013 la había inhabilitado esta empresa a actuar en el país. Ahora está haciéndolo y no solo eso, sino que ha sido beneficiada por el RIGI que aplica este gobierno. La denuncia la hizo entonces el funcionario luego de que el gobierno anunciara una nueva ofensiva contra empresas y personas vinculadas con la exploración y explotación de hidrocarburos en las Islas Malvinas. Concretamente le dice, acá tenés una empresa que está beneficiándose con el RIGI, que está en este país, que había sido en su momento echada de la Argentina por tener explotaciones cercanas a las Islas Malvinas. En paralelo, el proyecto autorizado por Sunshine Energy prevé un importante operativo logístico en el sur argentino. El esquema contempla la llegada mensual de buques encargados de trasladar alrededor de 3.500 tubos que van a ser utilizados para la instalación de cañerías, mientras continúa pendiente una resolución judicial sobre la denuncia presentada. Bueno, Javier Milei, como lo dije, después de 3 años de darle la espalda a Malvinas, repentinamente salió a anunciar esto. Muchos dicen, más o menos la gente cuando le preguntan, sostienen que solamente hay detrás de esto una acción electoralista en un tema que es muy caro al sentimiento de los argentinos. Ahora, lo decía el jueves, bueno, él lo dijo el jueves, el viernes lo decía. Lo decía el viernes, es un arma de doble filo porque van a aparecer situaciones de este tipo. Hay muchas empresas argentinas que tienen recursos, y son, hay grupos económicos que unidos están conformando incluso esas empresas que estarían destinadas a sacar petróleo de ese lugar. Y muchos de ellos están muy vinculados incluso con el gobierno de Javier Milei. Entonces, la pregunta es, ¿va a empezar a operar contra todos ellos? ¿Lo va a castigar o va a ser como que castiga a algunos? Bueno, si decide castigar a todos, acaba de haber un lío importante. Y si no lo hace, va a tener un problema importante, digamos, con su imagen. Va a quedar como que dijo una cosa que no cumplió y que solo tenía un fin electoralista. Así que se vienen días interesantes para seguirlo de cerca.
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0: Bueno, muy bien. Vamos ahora a cumpleaños. Mirta Ludueña, cumpleaños. Saludar por Raúl y su hija Mechu. Bueno, Saúl Romero también cumpleaños hoy. Saludan sus hijos, nietos y especialmente su bisnieta Lila. Y finalmente es el cumpleaños de Luis Pintos. Saludan todos sus familiares y amigos. Hay un especial saludo de Nene y hay un momento musical para todos los que cumplen años.

funcionamiento de ese punto de contacto clave para la población. Al tratarse de tecnología satelital, el servicio está diseñado para mantener a la comunidad comunicada de forma constante y servirá como herramienta fundamental para coordinar asistencia ante cualquier caso de emergencias, así como para responder a las necesidades cotidianas de conexión de los vecinos de la localidad. De carácter provincial, junto a Juan Cuatromo, presidente del Banco de la Provincia, y Cristina Álvarez Rodríguez, jefa de asesores del gobernador, el ministro de Gobierno, Carlos Bianco, detalló la agenda política de Axel Kicillof para una semana cargada de actividades oficiales que incluirá anuncios vinculados a la producción, la seguridad, la salud mental y la gestión territorial. Además, el gobernador viaja a Misiones para avanzar en acuerdos de cooperación entre ambas provincias. En paralelo, el funcionario también anunció que la provincia le pidiera a la legislatura una prórroga para la presentación del presupuesto 2027 debido al atraso de las proyecciones macroeconómicas que debe definir el gobierno nacional. La actividad comienza mañana en la Escuela de Policía Juan Bucetich, donde el mandatario inaugurará un nuevo polideportivo y recorrerá las obras de mejora y adecuación de los distintos espacios de la institución. De carácter nacional, las apuestas online parecen no tener techo y dos informes de diversas consultoras así lo demuestran. La Agencia de Recaudación y Control Aduanero, ARCA, impulsó su recaudación en los primeros 8 meses de 2026, constatándose así la suba mes a mes más alta desde que hay registros, y se confirmó que un incremento considerable se logró durante el Mundial de Fútbol. La consultora analítica estimó que durante los primeros 7 meses del año, la recaudación del ARCA respecto a las apuestas online acumula una suba del 40% comparado con el año anterior, encontrándose junio y julio como los meses con mayor incremento de dinero. Los expertos dicen que ese porcentaje se logró obtener debido a que se disputó el Mundial de Estados Unidos, un campeonato que estuvo sumergido por las apuestas entre amigos, entre familias, entre desconocidos. Otros temas: Banco Nación lanzó créditos de hasta 100 millones para comprar autos cero kilómetros o autos usados. Eso es justamente la línea. La propuesta permite cubrir hasta el 100% del valor del vehículo y alcanza automóviles, camionetas y utilitarios. Para las unidades usadas se admite una antigüedad de hasta 10 años. Según se pudo saber, uno de los puntos destacados de la línea es que no requiere constituir una prenda sobre el auto, lo que simplifica las operaciones para acceder al financiamiento. La gestión podrá iniciarse a través de una red de más de 1.400 concesionarios adheridos y unos 1.800 puntos de venta. Allí hay que empezar justamente el trámite. Casi la mitad de la población podría ser miope en 2050. Distintas publicaciones científicas dicen que casi la mitad de la población mundial podría ser miope en 2050, y en Argentina una investigación arrojó que el 51,2% de los que viven en este país presentan miopía, lo que sugiere que el avance de esta alteración visual ya es una realidad en los adultos jóvenes. Según la información, el estudio sobre miopía fue llevado a cabo en el Hospital de Clínicas de la Universidad de Buenos Aires con estudiantes de la carrera de Medicina. La mitad de las miopías se desarrollan a partir de los 18 a 20 años de edad en nuestro medio. Lo que cambió es que casi se duplicó su prevalencia en las últimas décadas. En estudios universitarios se incrementó del 30 al 50%, según los que hicieron el estudio, quienes hicieron la investigación. La miopía es un desenfoque ocular que provoca que los objetos lejanos se vean borrosos y los cercanos nítidos, mientras que suelen aparecer y avanzar durante la infancia, aunque también pueden desarrollarse entre los 20 y los 40 años de edad. La temperatura en estos momentos

0: En la ciudad de Colón alcanza una marca de 2 grados, la sensación térmica es de 0 grados, 78, la humedad, el viento del norte está soplando a 11 kilómetros por hora. Reitero, 2 grados la temperatura en 30 minutos, un nuevo servicio informativo.
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1: Bueno, muy bien, avanzamos, estamos en la mañana de Entre Todos por Emisora Colón. Ya vamos a ir a los artistas locales. Con el presupuesto 2027 y Malvinas, en estos momentos empieza una actividad de Javier Milei con la tercera reunión de gabinete en pocos días, ¿no? Algo que contrasta con lo que ha sido habitual, ¿no? Esto pasó después de 2 semanas de reclusión en la Quinta de Olivos, empezó a darle una, o por lo menos a escenificar una dinámica de gestión hiperconcentrada. Así que llamó a reunión de gabinete que debe estar comenzando en estos momentos, tercer encuentro consecutivo en los últimos días, enfocándose en prioridades políticas y seguimiento de gestión, ya intentando, por supuesto, transmitir previsibilidad e iniciativa tras los reacomodamientos de su equipo. Hay algo que hay que reconocer: Milei logró reorientar justamente la agenda, es decir, que es la agenda, el comentario de la gente, que en los últimos tiempos pasaba casi exclusivamente por no me alcanza, no llegó a fin de mes, mirá Adorni, se robó todo, bueno, lo ha cambiado y ahora puso a Malvinas como el centro precisamente de la agenda. No todo el mundo habla positivamente. Estaba viendo algunos trabajos realizados por colegas en la capital federal donde le preguntan a la gente y no muchos le creen a Milei de este cambio tan repentino, tan un día para otro, dar vuelta e ir por en contra de todo lo que venía diciendo hasta el momento, ¿no? Concretamente esa insistencia en reuniones semanales claramente deja al descubierto que el Ejecutivo tiene necesidad de juntar, de unir a sus ministros para justamente cubrir esa falta de consensos estructurales, esas diferencias internas que tiene claramente y que fracturan al oficialismo y que están allá en lo máximo, ¿no? Entre su asesor personal, que es Caputo, su hermana, que con los Menem precisamente están en la vereda de enfrente, ¿no? Y ahora en el eje soberano, la gestión agita la causa Malvinas para blindar su perfil nacionalista luego de ese anuncio realizado por cadena nacional. Y la Casa Rosada celebra, y para mí apresuradamente, como un éxito el freno en un proyecto Sillón, y el envío del proyecto de ley de defensa de la soberanía nacional para crear un Consejo de Seguridad Nacional. No obstante, detrás de ese endurecimiento de sanciones, a empresas petroleras, detrás de esa retórica combativa, persiste una marcada incertidumbre sobre el alcance real, ¿no?, de esas medidas punitivas y el riesgo de generar un aislamiento diplomático que termine entorpeciendo futuros reclamos bilaterales en los fueros internacionales. Ojo con ese tema, porque en algún momento, como siempre, en Naciones Unidas se vuelve a tratar la cuestión Malvinas, ¿no? Ojo con ese tema, ¿no? Es una fuerte acción por parte de Javier Milei que le puede traer consecuencias importantes. Y bueno, vamos a seguir de cerca todo lo que de aquí en más pueda llegar a ocurrir. Ahora es el momento de los artistas locales, así que pausa para la buena música.

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1: Todos los días, luego de las noticias de las 10, un momento con los músicos de la ciudad. Las voces de los solistas, los grupos y conjuntos locales. 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Este es el momento de hoy.
2: Bueno, ya lo hemos comentado de más temprano. Ayer se presentó anoche Pablo Pascua en la TV Pública. El artista colonense presentó en la TV Pública, estuvo en el ciclo Se Siente Argentina, que conduce Coqui Ramírez, donde brindó una actuación destacada junto a Juanjo Abregú. La participación se dividió en dos momentos principales: charlas y primeros temas. Con un ambiente sumamente cordial, los tres compartieron una charla de 10 minutos en la cual repasaron aspectos de su actividad. Pablo hizo referencia a una reciente presentación en Capital y su nuevo desafío en la música como solista, y por su parte Abregú reconoció públicamente el enorme caudal vocal de El Colonense, ¿no?, en un pasaje, ¿no?, de esa charla. Y ese bloque inicial concluyó con la interpretación de dos temas cantados por Pablo Pascua. En la segunda parte del programa, el músico de nuestra ciudad presentó un emotivo homenaje a Atahualpa Yupanqui. Y a pesar de haber manifestado que tenía algunos problemas en la garganta propio de esta época del año, Pablo aprovechó al máximo la oportunidad para desplegar su gran caudal de voz y un sólido manejo de las cámaras, acompañada de manera impecable por el grupo musical. Así que en este momento vamos a escuchar a Pablo Pascua. El primer momento musical que cantó es Cuando Ya Nadie Te Nombre. Después hizo la canción esta, olvidé el nombre momentáneamente, que habla de justamente de la orilla brava del río Paraná. Bueno, la primera fue cuando ya nadie te nombre, piel morena, bueno, todas estas historias que tienen que ver justamente con canciones que ha grabado Horacio Guaraní. Bueno, así que vamos a repasar esto justamente con Pablo Pascua.

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2: Bueno, vamos a la primera información de deportes en la mañana, así que la presentamos de esta manera. Vamos con Sebastián Meardi y el deporte.
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2: Vamos a la primera entonces, como decíamos, y tiene que ver con el fútbol.
8: Racing y Barracas siguen mostrándose imparables, y en racha ganadora, sobre todo. Los equipos que dirigen Jorge Gómez y Mario Simonovic, respectivamente, otra vez ganaron. En el caso de Racing, otra vez goleando, la Academia. Por el lado de Barracas, contundente victoria sobre Porteño, lo que permite, insistimos, que ambos sigan mandando, en la zona Colón de este torneo integrado Colón Rojas 2026, en el caso de la Academia, del equipo de calle 48, manteniéndose como único líder e invicto hasta el momento, mientras que el eterno rival Barracas siguiéndolo muy de cerca, por supuesto un punto por debajo. Por otra parte, otra cuestión que ha dejado la quinta jornada de la competencia zonal, en cuanto a la zona Colón, por supuesto, y a los equipos de nuestro fútbol, la primera victoria del Fortín. Se cortó la mala racha para el equipo de calle 46. Recordemos, en las cuatro primeras fechas solamente había cosechado un punto, no conocía la victoria. Bueno, finalmente, en uno de los partidos adelantados de la quinta jornada, el viernes concretamente, viajó a la vecina localidad de Carabelas. Gran victoria del equipo que dirige Simón Pérez, recordemos, reemplazante de Daniel Vegué, quien dejó el cargo hace ya un par de semanas. Así que eso es lo que ha dejado en líneas generales la quinta jornada para la zona Colón, por supuesto. Vamos a desarrollar a continuación brevemente y en líneas generales lo ocurrido. Empezamos por lo sucedido en el Estadio Hugo Vichey. En Plaza Mitre, Racing, como les decía, llegó como líder e invicto. Bueno, mantiene esa condición porque goleó a 9 de julio. Es 5-2 gracias a los goles, por un lado de Ramiro Jáuregui, que atraviesa un gran momento, goleador del torneo en cuanto a la zona Colón, dos goles ayer en Plaza Mitre, otros dos goles de Sebastián Pizarro, el restante de Ramiro Frigerio para otra gran tarde en Racinguista frente a un 9 de julio que acumuló su cuarta caída consecutiva. Recordemos, había ganado aquella primera fecha frente al Fortín. Bueno, lamentablemente el equipo de Juan Ignacio Florenza a partir de allí acumula hasta ayer, la quinta jornada, cuatro derrotas consecutivas en lo que va de esta competencia zonal. De esta manera entonces Racing, por la goleada de ayer, 5-2 entonces al 9 de julio, olvidaba los goles del 9 de julio. Hugo Gómez en dos oportunidades los descuentos para el conjunto de Juan Ignacio Florenza. Entonces Racing volvió a ganar, volvió a gustar, volvió a golear para seguir siendo único líder e invicto de la zona Colón. Por otra parte, también ayer domingo en su cancha, Barracas recibió a Porteño, un Porteño diezmado con bajas importantes, por ejemplo, la de Alejo de Martino y Francisco Bucolini por suspensión y lesión respectivamente. Sin dudas dos hombres importantes para el esquema porteñista. Barracas ganó de manera contundente. Lo hizo por los goles de dos de los tres hombres que regresaron a Barracas para este segundo semestre. Agustín Dorado en el primer tiempo, Paulo Tosi, otro joven goleador que atraviesa un gran momento. Los goles de Barracas ayer, un Barracas que, salvo la derrota en el Clásico frente a Racing, las demás todas han sido victorias. Así que acumula cuatro triunfos y una sola derrota y sigue acechando a Racing en el segundo lugar, un punto por debajo de la Academia. Cerramos, como les decía hace instantes, lo ocurrido el viernes en Carabelas, la primera victoria del Fortín en el torneo. Se rompió la pared, dijo alguna vez Ángel Di María, con la cuestión de la selección argentina. Bueno, salvando las distancias, de alguna manera se rompió el maleficio. El Fortín pudo ganar, gran triunfo. Carabelas venía muy bien hasta esta fecha, pero el Fortín dejó de lado las malas vibras y pudo conseguir su primera alegría. Dos goles de Juan de Rábano, aparecieron los goles del goleador que trajo el Fortín para este torneo, proveniente de Wilrey, exjugador de Ítalo, está préstamo en el Fortín. Dos goles el restante del joven defensor Juan Bautista Spagnuolo. Mientras que para Carabelas anotaron los colonenses Genaro Obregón y el restante de Ciro Dítamo. Así que por allí pasaba la cosa en cuanto a la quinta jornada del torneo Colón Rojas para la zona Colón. Completamos, por supuesto, con lo ocurrido en la zona Rojas. En la quinta jornada sigue siendo muy firme el andar de Argentino. 5 jugados, 5 ganados, el único que tiene 100% de efectividad hasta el momento. Le ganó ajustadamente 2-1 a Unión de Carabelas, goles de Rabañán y Laurente para el conjunto de la vecina localidad Franco Pereira. Por otra parte, tremenda goleada del Huracán a Juventud, 5-0, 2 de Alex Torres, José Almirón, Nahuel Torres y por último Alejo Amichetti. Para terminar, en cuanto a lo ocurrido en la zona Rojas, empate 2-2 entre Boca y Jorge Newbery. Alex Martínez, los dos de Boca, mientras que para Jorge Newbery, Federico Pérez y Franco Calderón. Pasamos en limpio cómo están las posiciones en ambas zonas. Luego de las 5 primeras jornadas en zona Colón, líder Racing con 13, lo sigue Barracas con 12, Carabelas tiene 7, Porteño y el Fortín 4, cierra 9 de julio con 3 puntos. En zona Rojas, líder Argentino con 15. Ha sacado una buena diferencia al segundo, que es Jorge Newbery, que tiene 9. El Huracán y Unión 7, Juventud 2. Cierra Boca con un punto hasta el momento.
2: Bueno, vamos a las noticias de las 10:30 de la mañana. Hacemos la presentación y después seguimos con otros temas.
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2: Colón tendrá una fiscalía especializada en maltrato animal. A partir de hoy, 7 de septiembre, el Departamento Judicial Pergamino pone en marcha una nueva estructura especializada para investigar de manera exclusiva los casos de maltrato y crueldad animal. La medida dispuesta por el fiscal general departamental, doctor Mario Daniel Gómez, a través de una resolución, marca un hito en la región al reconocer formalmente a los animales como seres sintientes y víctimas directas de esos delitos. La descentralización del servicio judicial y su aplicación local se estructura de la siguiente manera. En nuestra ciudad, las denuncias e investigaciones penales quedarán centralizadas bajo la órbita de la UFIT descentralizada 1 a cargo de la fiscal Magdalena Brand. Por su parte, en Pergamino, los casos estarán a cargo de la número 8, encabezada por el fiscal Francisco Furnari. Se creó además la unidad de coordinación de materia de derecho animal dirigida por el doctor Mario Sinfuentes. Este espacio tendrá la tarea clave de articular las acciones de la justicia con los municipios, la fuerza de seguridad, veterinarios, rescatistas y organizaciones proteccionistas. La nueva modalidad rige para todas las investigaciones penales que se inicien a partir de la jornada de hoy. Reitero entonces, hoy tenemos, o a partir de ahora tenemos en nuestra ciudad una fiscalía especializada en delitos contra los animales, una fiscalía especializada en el maltrato que le puedan llegar a dar a los animales aquí en Colón. Bueno, otras informaciones de carácter nacional. En diputados confirmaron la sesión especial pedida por la oposición para tratar proyectos de endeudamiento. Concretamente, la oposición buscará sesionar el miércoles al mediodía en la Cámara de Diputados para emplazar a comisión los proyectos vinculados a endeudamiento de las familias y la emergencia en discapacidad, mientras que el oficialismo busca convencer a sus aliados para que no den quórum para abrir esa reunión del Pleno del Cuerpo. Los bloques opositores encabezados por el peronismo tienen el desafío de mantener unida a la mayoría que construyó en la última sesión cuando reunió 133 votos para impulsar iniciativas. En este caso buscando desde ya el quórum necesario para tratar el endeudamiento de la gente. Entre jubilaciones y pensiones de privilegio, el Estado Nacional destinó en julio más de 200 millones de pesos al pago de 11 asignaciones vitalicias de expresidentes, exvicepresidentes y familiares de exmandatarios. Abonados por ANSES, hay diferencias significativas entre los montos que reciben los beneficiarios, entre quienes se encuentran viudas de exmandatarios, incluso la hija de un expresidente. El dato surge de un informe de Clarín que indica que el desembolso mensual asciende exactamente a 203.835.765 pesos, mientras que los montos individuales se ubican entre 12 millones y 26 millones brutos mensuales. Eso es lo que colocó Clarín como información. Otras informaciones, en este caso detuvieron al abuelo de Guadalupe Lucero por una causa de abuso sexual. El abuelo paterno de Guadalupe Lucero, la línea que está desaparecida desde hace más de 5 años en San Luis, fue detenido en el marco de una causa por abuso sexual contra una menor. Y de esta manera ya son dos las acusaciones que afronta esta persona por ese mismo delito. Ayer domingo la policía de San Luis detuvo a Roque Lucero luego de que el informe de Cámara Gesell de una nueva víctima haya sido positivo. Se trata de una causa distinta a la que ya habían imputado en abril de este año también por abuso sexual de una menor. La última información de carácter internacional. Alemania, una planta automotriz se va a convertir en una fábrica de armas. La salida de una conocida marca de autos de la planta de Osnabrück dará paso en Alemania a una de fábrica de armas, según las informaciones. Esto será posible gracias a que el Estado de Baja Sajonia, ahí en ese estado, el grupo VW, la Volkswagen, la empresa concretamente de autos, pasará a dar lugar a una empresa de defensa israelí, y también al inversor Aurelius Capital, que mediante un acuerdo empezarán a fabricar armas en ese lugar. Concretamente, Alemania y Europa deben fortalecer sus capacidades y ser más independientes. Baja Sajonia quiere contribuir a que esto se traduzca en valor añadido y empleo seguro. Esa es la información que dan en Alemania. Bueno, concretamente las fábricas alemanas se están yendo a China a fabricar autos eléctricos, y esos lugares, en este caso, van a fabricar armas, cosa que Alemania medio como que después de la Segunda Guerra Mundial tenía prohibido. Ya ha pasado el tiempo y Alemania ahora ve el negocio de vender armas. Los autos se fueron para China. Bueno, cosas que ocurren en estos momentos en el mundo. 3 grados y medio la temperatura en Colón, 75 la humedad del viento del norte. Está soplando a 11 kilómetros por hora.
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11: Bueno, 10 de la mañana, 44 minutos. El martes 29 de septiembre, faltan algunos días. A las 9 de la mañana, el Polo Educativo será nuevamente el espacio para conocer, descubrir y pensar el futuro con la Expo Educativa Colón 2026. La propuesta va a reunir la oferta de educación superior disponible en nuestra ciudad para que estudiantes y las familias puedan informarse sobre las distintas alternativas, sobre, digamos, las distintas oportunidades que hay para que continúen su formación, dejando atrás, por supuesto, el nivel secundario, ¿no? Así que, bueno, esa propuesta educativa tendrá una exhibición desde las 9 de la mañana el martes 29 en el Polo Educativo, en 44 y 11. Empieza a las 9 de la mañana, están todos invitados, fundamentalmente aquellos que, por supuesto, van a tener o necesitan tener información sobre las posibilidades que hay para nivel terciario, nivel universitario.

0: hablando justamente del tema de la educación, hay un dato que adelanta de alguna manera lo que viene, ¿no? La ciudad de Buenos Aires decidió incorporar a Google Gemini al sistema educativo, habilitando de esta manera la inteligencia artificial dentro de la currícula de primaria y secundaria. Una medida que va a contramano de otros países que limitan esas plataformas en los autos, en las aulas, limitan esas plataformas en las aulas y reabre entonces el debate sobre datos, sobre contratación pública y el rol de las grandes tecnológicas en la educación. Empiezo de nuevo por si no le prestó atención. La ciudad de Buenos Aires decidió incorporar Google Gemini al sistema educativo y de esta manera habilita el uso de la inteligencia artificial en la escuela primaria y en la escuela secundaria, y va a contramano precisamente del mundo donde están restringiendo esto dentro de las aulas y algunas otras cosas. El miércoles el alcalde de Nueva York, Sonrad Mandani, el alcalde de Nueva York el miércoles anunció que la ciudad prohíbe el uso de la inteligencia artificial por parte de los alumnos en las escuelas públicas hasta octavo grado. A partir de los 13, el sistema educativo incorpora contenido sobre cómo funciona esa tecnología. En la ciudad de Buenos Aires van al revés. En febrero de 2026, el gobierno porteño habilitó cuentas para que los alumnos de primaria utilicen herramientas de inteligencia artificial. En marzo, Jorge Macri anunció que más de 7.000 docentes recibieron capacitación en Google Gemini para garantizar el acceso de los estudiantes a las primarias y secundarias con esas herramientas. Y en otro comunicado, da cuenta que el número llega a 30.000 y anuncia que a partir de ahora la ciudad incorpora la inteligencia artificial a la currícula obligatoria para que los estudiantes aprendan a usarla de manera crítica, de manera responsable. A contramano de lo que suele ocurrir en el mundo, la inteligencia artificial, bueno, será ya un arma que podrán utilizar para sus estudios los alumnos de las escuelas primarias y los alumnos de las escuelas secundarias de la ciudad de Buenos Aires. Vamos a escuchar a Sebastián Meardi ahora.
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4: Alianza comenzó con el pie derecho la segunda parte del año, es decir, el torneo clausura de básquetbol de primera división de la Asociación Pergaminense. El equipo que dirige Joaquín Oribe por la zona A anoche recibió en su gimnasio, en el Marcelo Cholo Banola, Pampa de Salto. Contundente, rotundo triunfo aliancista, 105-49. Gran victoria entonces para arrancar bien la segunda parte del año. Recordemos que, si bien es la segunda fecha, para Alianza fue el primer partido porque había quedado libre en la primera jornada el equipo de calle 48. Una Alianza que para esta segunda parte del año presenta la misma base, la misma conformación de su plantel, aunque se ha sumado El joven Valentín Viola, que un jugador de Alianza, surgido en la cantera, aliancista, que se ha ido a jugar un tiempo a Newell's de la ciudad de Rosario, pero regresa a la institución de nuestra ciudad. Sin dudas, un muy buen aporte será para el equipo de Joaquín Oribe. En este segundo semestre, insistimos, gran victoria del equipo de nuestra ciudad, 105-49 frente al que sin dudas es el equipo más débil que tiene la competencia de la Asociación Pergaminense en este 2026, como es el conjunto de la ciudad de Salto. El goleo anoche en los de nuestra ciudad, 16 de Viola, 8 de Guerrero, 20 de Puricelli, 6 de Renzo Moreto, 11 de Ríos, 5 de Campos, 6 de Pagliarisi, 10 de Acevedo, 8 de Laos y 15 de Federico Dasher. Además de la victoria de Alianza, reiteramos, por la zona A, anoche también hubo un partido correspondiente a la segunda fecha, pero por la zona B, victoria como visitante de Sport de Pergamino en Arrecifes. Y frente a Ricardo Gutiérrez le ganó el elenco azul 86-61. Esta noche se completa la segunda fecha con 12 partidos. Uno por la zona A, van a estar jugando Argentino frente a Juventud, y el restante por la zona B, el duelo entre Sirio y Gimnasia. Entonces, con esos dos partidos, en la noche del lunes quedará cerrada la segunda fecha entonces del Clausura de Básquetbol de la Pergaminense. Para completar el panorama del básquet, de lo que dejó el fin de semana, en este caso nos referimos a las categorías formativas, específicamente a la selección U17 de básquetbol de la Asociación Pergaminense. Yo les decía la semana pasada que iba a disputar este fin de semana el torneo zonal en la ciudad de Chivilcoy, frente a otros combinados, a otros seleccionados de la zona, entre ellos San Nicolás, Chivilcoy, el conjunto local, y también la Asociación Zárate Campana. Gran noticia, porque los chicos de la APB se consagraron campeones del torneo zonal, reiteramos, categoría U17. Lo interesante, lo importante para nuestra ciudad es que hubo un colonense integrando el equipo, nos referimos a Bautista Meardi, jugador de Alianza, que integró este equipo entonces, que se consagró campeón este fin de semana en Chivilcoy, ganando los tres partidos, a San Nicolás, a Zárate Campana y en la final al conjunto local, al conjunto de Chivilcoy. Por lo tanto, como había ocurrido el año pasado, Pergamino se consagra campeón en la categoría U17 del zonal. Insisto, el año pasado también había logrado la victoria, el triunfo, lo que le permitirá jugar el torneo provincial, hecho que va a suceder en el próximo mes de octubre en la ciudad de Mar del Plata.
0: Muy bien, vamos avanzando, estamos ahora a 5 minutos de las 11 de la mañana.
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0: Bien, momento de hablar de fútbol, así que lo vamos a hacer con Jorge. Presentación, acá está.
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0: Bueno, hubo como 10 partidos entre el sábado y el domingo, así que va a ser difícil ocuparnos de todos, pero por lo menos algunos vamos a ver. El sábado empezó la cosa con la victoria de Aldo Civi de Mar del Plata ante Banfield por 3-1, un partido que se jugó después del mediodía. Gimnasia y Esgrima de La Plata superó a Tigre por 2-1 en La Plata. En Mendoza empataron ya por la noche Gimnasia de Mendoza y Boca 2-2. Victoria de San Lorenzo sobre Talleres de Córdoba por 1-0. Le ganó ahí ajustadamente, pero bueno, San Lorenzo volvió al triunfo a pesar de tener un hombre de más. Estuvo bastante apretado en el cierre contra Talleres, pero lo ganó. Mientras que Vélez superó a Estudiantes de La Plata y se recuperó de haber perdido justamente y haber quedado eliminado hace poco de la Copa Argentina, donde parecía que le iba a sentir, pero no. Estudiantes de Río Cuarto no levanta. Ese partido ya lo habíamos visto con anterioridad. Seguimos a lo de ayer domingo. Central y Ñuble empataron 1-1. Ayer quedó bastante claro que los partidos ya no se terminan a los 90 minutos, ¿no? Acá tenemos uno. Ñuble empató a Central en tiempo de descuento 1-1. Victoria de Independiente ante Central Córdoba de Santiago del Estero en Santiago del Estero 1-0. Victoria de Lanús ante Defensa y Justicia 1-0. Gol a los 90 minutos de Izquierdos. Victoria de River sobre Independiente 3-1. Y también en tiempo de descuento, Atlético Tucumán le ganó a Racing en su propia cancha por 2-1. Eso es en general los 10 partidos que se jugaron entre el sábado y el domingo. Jorge, buen día.
9: Buen día, Ricardo, para vos, buen día para todos los oyentes. Muchos partidos, sin lugar a dudas. Vamos a tratar de señalar algunos. Creo que, sin lugar a dudas, que todos son importantes. Como que, pero bueno, vayamos al 2-2 de Gimnasia Esgrima de Mendoza y Boca, ¿no? Un partido que se esperaba porque significa la posición de los mendocinos y por este Boca que también está dentro de un tránsito futbolístico bastante interesante desde que volvió Paredes y de alguna manera al medio campo le dio la forma y la necesidad lógica futbolística, ¿no?, que necesita este momento para estar Boca en esta doble competición, ¿no? Así que bueno, fue un partido importante, interesante, ¿por qué? Porque bueno, su máxima figura, que sería Aranda, ¿no? Pero bueno, quien lo suplantó y es Velasco, bueno, los dos partidos que tuvo Velasco, creo que se va marcando el ascenso de un Velasco que realmente no había conformado en relación a

lo sintió un poco porque, lógicamente, ¿no? Es un jugador realmente interesantísimo, ¿no? Modica, bueno, no estuvo en cancha, fue bien suplantado también por el reemplazante, y sin lugar a dudas que parecía que se lo llevaba a Boca, pero sobre el final apareció Fernández y decretó el empate. Creo que fue lo más justo. Ahora, por todo lo que ocurrió en ese partido, si por ahí lo ganaba Boca estaba bien, y si lo ganaba Ginés Esgrima de Mendoza también. Y bueno, ¿y por qué digo esto? Porque fue un gran partido. Fue un muy buen partido, ¿no? Con movimiento, con intencionalidad, jamás decayó el ritmo, y más allá de marcar las diferencias Boca, ¿no? Con toda la jerarquía en apellidos que tiene, salvo la de Ener Valencia, que por ahí no está todavía a la altura de sus compañeros, pero bueno, Ginés Esgrima de Mendoza sigue realmente con un muy buen partido, y de esa manera llegó al empate. Y si seguía el partido, bueno, quizás uno no sabría dónde terminaría el resultado, pero me daba la sensación que por lo hecho en el segundo tiempo y en el último tramo del partido, me parece que Gimnasia Esgrima Mendoza se merecía a lo mejor llevarse los 3 puntos. Pero bueno, el fútbol tiene estas cosas, así que así, en el Víctor Legrotaglie de Mendoza empataron 2-2 Gimnasia Esgrima y Boca Juniors. Creo que la figura de Boca fue realmente otra vez Flores, ¿no? Qué jugador realmente habilidoso y veloz. O sea, la habilidad la proclama en su velocidad, ¿no? Cosas que son realmente raras, ¿no? Porque a la velocidad que lleva también va dribleando y va eliminando jugadores, ¿no? Realmente importante lo que hizo el chico Flores nuevamente en Boca Juniors. Y después, bueno, la ausencia de Paredes otra vez, ¿no? Pero creo que cumple Boca con el cometido de seguir jugando e intentando y tratar de llegar al partido que va a jugar nada más ni nada menos que con San Pablo en la Bombonera el martes. Lógicamente hace algunos cambios, ¿no? Pero bueno, así se fue el partido, 2-2, Ricardo. Y después, por la noche, creo que vi el mejor partido, el mejor primer tiempo de Vélez, ¿no? Sabemos que Vélez juega un buen fútbol, bueno, se lo ejerció a Estudiantes de La Plata porque era un partido que no me quería perder y realmente fue un partidazo. Al menos en ese primer tiempo, donde Vélez realmente lo dominó por completo, no podía salir Estudiantes de La Plata. Estudiantes de La Plata está en Copa Libertadores y sabemos que hizo algunos cambios. Evidentemente, pueden haber surtido algún efecto contrario a la gente de Estudiantes de La Plata. Bueno, puede ser. Sí, puede ser, no tuvo Carrillo en cancha de entrada, estoy hablando nada más, después no tuvo Piovi, bueno, jugadores que son importantes, no estuvo Núñez en la saga central, ¿no? Estuvo González Pires, pero bueno, evidentemente después el primer tiempo de Vélez mereció, o sea, se fue con 1-0 con gol de Ronaldo Martínez, debutó con el gol ante su gente ahí. El jugador recién llegado de Talleres, Ronaldo Martínez. Un primer tiempo realmente que tendrían que pasárselo a todos los chicos, ¿no? Para que vean cómo se juega el fútbol, ¿no? Y cuando digo cómo se juega el fútbol, bueno, Robertone, Alpiendro, en un partido extraordinario. Bueno, todo lo que se asemejaba como gran fútbol era lo que ejercía, bueno, una defensa de Vélez que debe ser una de las más seguras, ¿no? No nos olvidemos que Vélez perdió por penales ante Boca en Copa Argentina, y bueno, está tratando de buscar por la vía legal la consecuencia de no perder el partido y ganarlo en los escritorios de la AFA. Veremos cómo sigue eso, creo que no. Vos fuiste claro, Ricardo, el sábado cuando dijiste que si el jugador no jugaba no estaba en condiciones de cambiar el resultado del partido. El segundo tiempo lo empareja Estudiantes, futbolísticamente hablando, lo emparejó y bastante al partido, bueno, con los jugadores que ingresaron, ¿no? Y bueno, por supuesto, los chicos de Vélez también fueron perdiendo esa energía necesaria, pero indudablemente que ganó Vélez y lo hizo bien por todo ese primer tiempo, y en el segundo tiempo también manejó algunos momentos del partido, aunque Vélez también lo comprometió. Así se fue el partido. Uno para Vélez, 0 para Estudiantes de La Plata. Y después el clásico de... Parecía que estaba todo previsto y dado como para Rosario Central, porque es un equipo que, bueno, lo está necesitando al triunfo, porque viene de algunas caídas que realmente son complicadas para lo que significan los futuros, ¿no? A veces. Pero bueno, así se dispuso ante un lleno total en Arroyito, realmente no cabía nadie más. Y bueno, se pone en ventaja ahí cuando estaba terminando el primer tiempo, bien, tranquilo, digamos, desde lo que significaba el juego y la probabilidad.

0: oportunidad y la posibilidad de ganar el partido. Pero bueno, el segundo tiempo tuvo otro cariz, y cuando parecía que terminaba el partido, este golazo de Coca, un gol que posiblemente hubiera sido, fue discutido en el momento, suponiendo, creyendo de que estaba en posesión adelantada, pero bueno, nada de eso pasó, empató, y creo que es un gran mérito para Ñul. ¿Por qué? Porque Ñul es una plantilla netamente juvenil, y jugar este partido de visitante, ¿no?, con un Rosario Central, bueno, creo que se le complicaba, creo que sacaron de adultos los chicos, y bueno, los grandes que están ya se sabe, Masanti, debutó Solari, ¿no?, el ex Racing Club de Avellaneda, y bueno, por supuesto, Cócaro, ¿no?, este jugador tan particular y tan tan buen delantero, pero muy particular a la hora de ejercer el juego, ¿no?, y de protestar y de llevarse a algunos jugadores a veces puestos a las expulsiones. Pero
1: era el clásico que más parejo se presentaba de los últimos. Por lo general Central estuvo siempre bien y Ñul no venía bien, y eso quedaba reflejado en los resultados. En este caso llegaban los dos más o menos, porque Central no anda muy bien, por lo menos consiguiendo resultados, y Ñul sí, así que era justamente, casi lo gana Central, pero bueno, Ñul se lo empató. Lo que a mí me llama la atención, cómo se celebran los goles ahora. Vos metés el gol y no sabés si lo tenés que celebrar o no. En el caso este, lo celebraban como si hubiese sido en ese instante, y habían pasado unos minutos en la revisión del VAR, y ahí salieron todos los Ñul a los saltos, como si lo hubiesen convertido en ese momento, ¿no?
0: Totalmente, en un momento clave, ¿no? En un estadio totalmente lleno y totalmente de amarillo y azul, y bueno, evidentemente lo festejaron, y mucho, pero indudablemente creo que le viene bien a este Ñul, no muy juvenil, y que está tratando por todos los medios de salir de un pozo que yo creo que hace rato que viene haciendo las cosas bien y vienen acumulando puntos, pero bueno, este clásico era el termómetro, ¿no?, para la gente de Ñul, que si lo hubieran perdido quizás estaría justificado, pero no, lo empató de esta manera, y creo que le dio eso, esto que estamos diciendo, ¿no?, tratando de jugar deportivamente como los grandes, ¿no?, como se merece Ñul Old Boys, ¿no?, en un clásico de estas características, ¿no? Ganó Independiente en Santiago del Estero, en un partido muy chato, muy desprolijo a veces, y bueno, pero tuvo la suerte Godoy de ejercer un gol ante un pase de Pérez Cursi, 1-0, nada más que el triunfo. Creo que era un partido donde el que hacía el primer gol lo ganaba, ¿no? Lo ganó Independiente, ¿no? Y esto, bueno, alarga un poco todo esto, que significa un momento bastante difícil de Independiente, ¿no? ¿Por qué? Porque, bueno, evidentemente lo que queda y lo que resta va a necesitar de mucha fortuna como para poder lograr los objetivos, ¿no?, que es estar en posibilidades de poder jugar el octogonal. Así que bueno, ganó Independiente, se alarga algunas cuestiones con el técnico también, que creo que no hizo los cambios en lo que significaba lo que pedía el partido, pero bueno, viste que cuando se gana se limpian algunas cosas, ¿no? Si hubiera sido una derrota para Independiente hubiera sido terrible. Así que bueno, así se fue el partido de la visita de Independiente 1 con Central Córdoba Santiago del Estero 0, ¿no? Y después, bueno, el Monumental. Y esta fórmula de River tan particular, ¿no? River, dos partidos de Poncio, dos triunfos. Fíjate, fue lo que fue Coudé, creo que fueron 9 partidos, 9 derrotas. Realmente, ¿cómo es el fútbol, no? Y yo no creo que Poncio tenga en dos partidos la varita mágica como para ganar. No, es el mismísimo fútbol, son los jugadores que cambian el chip. Creo que se agotó rápidamente Coudet, si bien es un equipo que se fue armando como lo fue River, y sin lugar a dudas que River con Poncio se tranquilizó y los jugadores entraron de una manera a poder con la ida del técnico. Esas cosas son los fusibles que tienen que saltar a veces, ¿no? Y bueno, salta lógicamente el del técnico porque no encontró los resultados esperados, y este Poncio que es interino, porque también es interino, ¿no? Bueno, de dos partidos, dos triunfos, y con una capacidad lógica de toda su experiencia, ¿no? De muchos años en River.
1: Ahora, fíjate, Jorge, que a mí me parece que hay diferencias entre este equipo de River y el de Coudet. Primero, la primera diferencia que yo le veo, puede perder con cualquiera porque sigue teniendo algunos problemas, incluso defensivamente. Le cabecearon 3 o 4 veces y le metieron un gol en la cuarta vez que le cabecearon dentro del área. Se lo pudieron haber hecho antes. Incluso le pudieron haber empatado el partido porque alguien pateó afuera del área y la puso en el travesaño. Ahora, eso puede darse, pero tiene, me da la sensación que sabe que juega, cosa que con Coudet era difícil entender qué es lo que quería jugar. Y segundo, tiene, a diferencia del equipo de Coudet, lo que se necesita en el fútbol de hoy, donde se te meten 10 jugadores atrás, habilidades para tocar en el y sociedades para tocar en el corto, en pequeños espacios, reducidos espacios, como para brindar este apertura. Ayer para mí estaba lesionado Acuña y entonces solamente fue por la derecha, pero encontraron muchas sociedades para llegar al fondo de la cancha y meterla hacia atrás, cosa que con Coudet ni cerca. Me parece que tiene algún cambio este River, que afortunadamente para River viene levantando, pero ahí no es el mismo, ¿eh?
0: Yo creo que con Coudet lo único que tenía era un vértigo, y el vértigo es interesante, sí, es interesante para recuperar la pelota en los espacios dados, como para después saber qué hacer con la pelota. Bueno, la recuperaba, sí, pero después no sabía qué hacer con la pelota, no se encontraban los espacios. Bueno, hoy por hoy River son 2 equipos, porque en defensa también tiene algunos inconvenientes, pero yo creo que es por el mal momento individual de algunos jugadores. Creo que nunca lo he visto tan mal a Martínez Cuarta, ¿no? Pero bueno, tiene ahí al campeón del mundo, ¿no? Lo que significa este chico, que realmente tiene unos cruces tremendos, ¿no? El central, me refiero, y bueno, y después lógicamente la claridad conceptual cuando toma el ataque Montiel, ¿no? Un jugador realmente que sabe, de esa manera pateó el penal, ¿no? Y se puso en ventaja, y a partir de ahí empiezan a jugar. Por eso digo que hay 2 equipos, ¿no? Lo que es ofensivamente, cuando toma la pelota Almada, Correa, ¿no? Y hace correr la pelota, y este chico, Galván, que realmente demuestra que es un gran jugador. Ayer tuvo una muy buena tarde-noche, Aldraga también, ¿no? El chico que adquirieron de Vélez. Así que bueno, creo que River va encontrando ese lugar, ese momento futbolístico tan esperado por los jugadores que tiene, ¿no? Entonces, evidentemente, cuando encuentren el funcionamiento necesario, evidentemente ahí creo que va a tener la evaluación lógica. Hoy por hoy creemos que hay 2 o 3 equipos. Hubo muchos errores en Fausto Vera, increíblemente entregando mal la pelota, ¿no? Hubo un momento donde entregó 2 o 3 pelotas seguidas, ¿no? La tomaba y la entregaba mal, la tomaba y la entregaba. De todas maneras, eso se puede, porque son aspectos individuales que lo tienen que tratar de sobrellevar el jugador, ¿no? Así como dije de Martínez Cuarta, Fausto Vera no está en un gran momento, pero sí creo que están Andrada y Galván, ¿no? Y por lo que significa este chico, Almada, y bueno, y todo lo que genera Correa, ¿no? Así que bueno, creo que lo ganó, pero lógicamente también es como decís vos, si llegaba a seguir el partido, no sé, y bueno, ¿y eso a qué se debe? Y eso es lo que se debe, lo que ha cambiado el fútbol, ¿no? Yo creo, mirá, con todo lo que hemos visto, todavía falta ver un partido interesante, ¿no? El de Unión de Santa Fe frente a Instituto de Córdoba, ¿no? Pero creo que por lo que hemos visto, y un día vamos a analizarlo tranquilamente, ¿no? Me parece que hoy por hoy el fútbol ha cambiado y mucho, y en ese aspecto quienes trabajen bien desde lo que significa los bloques que se hacen futbolísticos, creo que les va a costar y mucho a esas individualidades de gran jerarquía poder pasar esos bloques de que estoy nombrando, ¿no? Así que bueno, creo que River lo gana bien, pero no le sobró nada, porque lógicamente, refiriéndome a esto que estoy diciendo, en cualquier momento te hacen un gol. Ganó y tiene tiempo para trabajar Poncio y el equipo, lógicamente, después de devolverle una victoria.
1: Pero no le ganó a cualquiera, le ganó un gran equipo. El mejor equipo.
0: No tuvo a Salas.
1: El mejor equipo del fútbol argentino.
0: Nunca se hubiera tenido a Salas, ¿no? Sí. Pero bueno, viste, el fútbol es así. Si Salas hubiera estado, yo creo que Arce hubiera tenido más juego. Bueno, sí. No estuvo Arce por esas cosas que tiene el fútbol. Ahora yo te pregunto una cosa. ¿Tanto miedo le tienen a Salas para no ponerlo?
1: No, a Salas no, a la tribuna le tienen miedo.
0: A la tribuna, claro que sí. A la tribuna le tienen miedo. Bueno, no estuvo Salas, y realmente lo sintió la gente de Independiente Río de Mendoza, que juega un buen fútbol, ¿no? Sí. Y después, lo más asombroso de la noche, ¿no? Me parece a mí, Ricardo, lo que pasó en el cilindro, mi amigo Jorge. hincha de Racing debe estar muy, muy enojado con su equipo.
1: Y encima, ¿no?, perder en el final.
0: Perdió en el final con Atlético Tucumán, pero Atlético Tucumán, volvemos a lo mismo, ¿no? Trabajó muy bien el equipo de Falcioni en lo que se refiere a defensa y a cómo salía, ¿no? Que no sé si vas a tener siempre esa oportunidad, porque se sabe que si venís de visitante ante Racing, tenés que tener mucha atención en defensa y veremos cómo salimos después de contragolpe. Bueno, de contragolpe salieron bárbaros, perfecto, porque tienen un jugador que se llama Lamendola, que yo no lo tenía, realmente es un jugador brillante. No sé si ayer tuvo su partido, digamos, extraordinario, conjuntamente con Godoy, el que hizo el gol, y digo yo, estos dos jugadores son de otro nivel, o le va a durar muy poco, ¿no?, a Atlético Tucumán estos dos jugadores. Realmente, Racing, lo que demostró después de ir perdiendo, ¿no?, fue, digamos, un encomio tremendo en tratar de buscar el empate, ¿no? Pero bueno, no se le daba porque se cerró muy bien y de contra, bueno, y en el último minuto, ¿no?, el jugador tucumano que había ingresado, que era Rodríguez Salomón, si no me equivoco, puso el 2 también con muchas dudas porque el VAR tuvo que intervenir, estaba habilitado y bueno, se llevó el triunfo para Tucumán, la gente de Falcioni, y dejó un sabor realmente amargo y de derrota en todo lo que significa Racing, y no sé cómo habrá seguido después, porque después de tanto fútbol, las conferencias de prensa por ahí no las pude observar, pero me imagino, no sé, lo que habrá dicho la gente a la salida del estadio, y por supuesto lo que habrá tratado de argumentar Bojboda, ¿no?, el técnico de la academia.
1: Pero
0: ¿no?,
1: ya está cuestionado, hace dos partidos que juega, ya está. El último gol lo hace Ruiz para el conjunto de los tucumanos.
0: Ruiz, perdón, sí. Rodríguez Ruiz.
1: Sí, Rodríguez Ruiz. Ya está en la mira, como que no va a seguir en Racing, una cosa que no lo puedo entender, ¿no? Pobre tipo, hace dos partidos que está.
0: Claro, son esas cosas, viste, que está pasando en nuestro fútbol, ¿no? Está pasando de esta manera, la gente quiere ganar, la gente Racing creo que tiene un grave inconveniente, que es su diligencia haber hecho el despido que le hizo a Costa, ¿no? Pero bueno, viste, supongamos que ya está esa cuestión, pero bueno, evidentemente si no levanta, lógicamente que todo eso también está dentro de la negativa de lo que está haciendo, ¿no? El equipo no encuentra el rumbo. Fíjate, hizo dos cambios Racing a los 20 y pico minutos del primer tiempo. A los 20 minutos se fue este jugador que me cuesta pronunciarlo, McCovey, ¿no? ¿Cómo es?
1: Sí, para que
0: bueno, se fue, que lo trajeron de Huracán, un gran jugador.
1: Ah, sí, no, sí, ¿cómo es
0: ya, viste que es difícil acordarse de
1: Mihevic.
0: Bueno, evidentemente este jugador lo trajeron como para que sea el patrón y el distribuidor del fútbol.
1: Y el otro día jugó muy bien. El otro día jugó muy bien, hasta hizo un gol.
0: Claro, pero bueno, en este caso no. Y no es lo mismo jugar de visitante, viste, donde por ahí, bueno, no, la gente no va, pero de local y ante una cancha con 70.000 personas, bueno, debe ser una cosa tremenda, ¿no? Y no encuentra el espacio, y Bojboda lo tuvo que sacar a los 20 y pico minutos, ¿no? Y no encuentra con Esqui también el espacio lógico de lo que significa, y este Maravilla Martínez, que ayer volvía precisamente, ¿no? Así que bueno, toma todo lo que significa Bojboda tratar de componer en las filas lo que significa el fútbol. Mira vos, se le fue el jugador por afuera, Solari, que ayer debutó en Newell's, y sin embargo, bueno, no encuentra el momento como para futbolístico, como para ejercer una victoria, ¿no? Perder de local nada más ni nada menos que con Atlético Tucumán, que viene subiendo el equipo de Falcioni, ¿no? Pero bueno, no está tampoco, no es un equipo, y no es Racing, le gana Atlético Tucumán o lo pierde Racing. Bueno, ese es el interrogante, ¿no? Entonces, si lo pierde es porque está mal armado el equipo, porque le faltan algunas cuestiones, porque hay un mar de fondo bastante difícil afuera del estadio y en la comisión directiva. Y por otro lado, sí, yo lo que vi fueron dos jugadores brillantes, Lamendola y Godoy. No sé lo que le podrán durar. Lo que sí te digo, y como para terminar, Ricardo, este 2-1 de Atlético Tucumán frente a Racing, que se viene el partido de despedida del Pulga Rodríguez, ¿no? Ese jugador brillante tucumano que, bueno, marcó una etapa dentro del fútbol de Atlético Tucumán. Y bueno, se viene el partido de despedida, ¿no? Un partido realmente que seguramente, sí, creo que va a ser en este mes, a fines de este mes. Y por supuesto, ¿no? Va a ser en Tucumán y lógicamente va a reunir a muchas figuras de un jugador que para mí fue brillante, Ricardo. Sí. El Pulga José Luis Rodríguez.
1: Sí, sí, sí. El próximo partido los tucumanos reciben a River, así que seguramente ahí van a tener otra oportunidad de poder demostrar esto. Y se verá, porque de local por ahí tienen que arriesgar un poco más, aunque saben que River igual lo va a atacar y pueden repetir el esquema jugando de local, pero de eso se verá. Jorge, esto ha sido lo más importante entonces, los partidos que se jugaron en la jornada de ayer, pero digamos que hoy todavía quedan dos encuentros: Barraca Central Argentino Junior y a las 19 horas y a las 21:15 Unión en Santa Fe recibe a Instituto, y alguien va a tener que cambiar la camiseta.
0: Exactamente, los dos tienen los mismos colores, rojo y blanco, así que alguien la va a tener que cambiar. Anoche la cambió Racing, claro. ¿No? Parecía la camiseta de Almirante Brown o de Olimpo, ¿no?
1: No, la de Racing de Colón con la franja más chiquita.
0: La de Racing de Colón, exactamente, porque el Atlético Tucumán tiene el azul y blanco de la misma camiseta de Racing Club. Bueno, nos vamos, Ricardo, y te digo, jugó el Arsenal con el Chelsea, ese clásico, ¿no? Sí. De tantos años, creo que es el clásico londinense, si no me equivoco, ¿no? El Arsenal, el último campeón de la Premier, con el Chelsea, ¿no? Ya sin Enzo Fernández, sin Caicedo, que está lesionado, y le ganó bien el Arsenal, ¿no? Al Chelsea, pero el Dibu Martínez soportó una silbatina permanente durante todo el partido, cada vez que tomaba la pelota para hacer los saques de meta, ¿no? Realmente se llevó la silbatina de todos los simpatizantes del Arsenal, ¿no? Ganó el Arsenal y creo que lo ganó bien, pero bueno, va a ser inolvidable para el Dibu porque lo silbaron y mucho, ¿no? Al argentino, ¿no?
1: Ya está acostumbrado.
0: Exactamente, ya está acostumbrado. Bueno, Ricardo, creo que hemos sido bastante amplios, pero de una manera u otra sintético con toda la cantidad de partidos que hubo en el día del sábado y el domingo, ¿no?
1: Exacto, nos vemos mañana a esta hora,
0: Nos vemos mañana, Ricardo, un saludo para vos, para todos los oyentes y en especial para los futboleros y futboleras. Hasta mañana, Ricardo.
1: Hasta mañana y cerramos el espacio así.
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1: Bueno, 11 de la mañana, 29 minutos, es momento de ir a Cañuelas, así que vamos con la presentación.
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1: Nuevo ingreso en el mercado de Cañuelas. En consecuencia, vamos con algunos acontecimientos ocurridos un día como hoy, 7 de septiembre, año 1979. El juvenil ganaba el mundial que se jugó en Japón. ¿Recuerdan de aquel juvenil que conducía Menotti? En la final le gana 3-1 a Rusia, la Unión Soviética, Unión de Repúblicas Socialistas Soviéticas, en aquel entonces Copa del Mundo disputada en Japón, Sub-20. El conjunto gana los 6 partidos, hizo 20 goles y apenas le hicieron 2. Diego Maradona era el capitán, era la figura del equipo, pero Ramón Díaz fue el goleador del certamen con 8 tantos, La dictadura aprovechó el éxito deportivo para distraer la atención que generaba la visita al país de la Comisión Interamericana de Derechos Humanos, que venía a ver los genocidios, las muertes que estaban haciendo los militares, y aprovechó este mundial justamente para esconder esa visita. Se produce en el 86, el 8 de septiembre, un atentado contra Pinochet. Operación Siglo XX, intentaron matar a Pinochet, lo emboscan en una ruta cuando vuelve de descansar un domingo en su residencia de campo. Los autos de su comitiva son atacados con bazucas, mueren 5 escoltas del tirano. Pinochet sale ileso del impresionante atentado, y ¿qué hace? Encara una terrible ola represiva en todo el país. En el 96 se moría Gilda, trágicamente, tenía 34 años, era en ese entonces un mito de la música popular. La cantante, la compositora de cumbia, pierde la vida en un accidente en la ruta 12, Villa Paranacito, en Entre Ríos. Camión en vista al micro en el que ella viajaba. Además de Gilda, muere su madre, su hija mayor, 3 músicos y el chofer del micro. Había nacido en el 61 como Miriam Alejandra Bianchi, creció en Villa Devoto, estudió profesorado de educación física, fue maestra jardinera antes de dedicarse a la música. Hay una película donde cuentan la historia de Gilda y es protagonizada por Natalia Oreiro. Además, es el Día Mundial de la Concientización sobre la Distrofia Muscular de Duchenne. El Día Internacional del Aire Limpio por un Cielo Azul. El Día Mundial del Pelirrojo. Un saludo a los amigos pelirrojos, los colorados, como le decimos en la Argentina. El Día de la Independencia de Brasil. Y en la Argentina se celebra el Día del Trabajador Cinematográfico y el Día del Trabajador Metalúrgico. Hay una gran comida por eso, ¿no? Para los metalúrgicos locales. Más Mañana en este mismo horario, ya seguramente con cotizaciones, volvemos a Cañuelas.
13: Hasta el mediodía, entre todos, donde la información es la protagonista.
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1: La temperatura es 8 grados 6, ahora 5.2, la sensación térmica, por efecto del viento que sopla con algo de intensidad, en pasaje del sector norte, llegando incluso a una velocidad más grande todavía, con algunas ráfagas. 56 la humedad, 8.6 la temperatura en una jornada justamente que se caracterizó por el retorno del frío. De todas maneras no va a durar mucho, según lo que se va conociendo por estas horas, no va a durar mucho. Hay una cuestión que estábamos comentando hoy más temprano. Decíamos que en la ciudad de Buenos Aires, jefe de gobierno, el primo de Mauricio, Jorge Macri, permitirá el uso de la inteligencia artificial en escuelas de nivel primario y en escuelas de nivel secundario, y va a contramano de lo que está pasando en el mundo. El temor por una superinteligencia artificial fuera de control ya está en Naciones Unidas, que hoy advirtió que se tienen que regular este tipo de desarrollos cuanto antes, ¿no? El alto comisionado de la ONU para los Derechos Humanos decía acerca de la necesidad de elaborar rápidamente una gobernanza de la inteligencia artificial, porque es un riesgo existencial para la humanidad. La inteligencia artificial es un riesgo existencial para la humanidad. ¿Por qué? Porque ese tipo de sistema puede, como ya ha quedado demostrado, por otra parte, escapar de su entorno de prueba, incluso chantajear a los desarrolladores para evitar ser desactivada. Increíblemente esto es lo que dicen, ¿no? Así que bueno, ya es como que estamos viendo, no sé, qué cosa no puede hacer la inteligencia artificial y si el ser humano en la competencia, como para que el ser humano no siga perdiendo terreno con la inteligencia. Hasta ahí más o menos una competencia. Pero después el gran temor es que la inteligencia pueda por sí sola desarrollarse sin necesidad del ser humano. Y eso ya sería absolutamente peligroso, las consecuencias, eso dicen los que están estudiando este tema, ¿no? Por lo tanto, tener precaución y que los que estudian este tema lleguen a una conclusión. Pero mientras tanto, tratar de, qué sé yo, no promocionarla de la manera que en este caso lo está haciendo el jefe de gobierno de la Ciudad de Buenos Aires, que va a permitir que todo se utilice en la currícula de los niveles primarios y secundarios de las escuelas de la capital federal. Parece bastante riesgoso porque en el mundo están diciendo que hay que cuidarse de esto, ¿no? Antes de que sea demasiado tarde. ¿Por qué? Porque un puñado de hombres detenta un poder casi limitado de la inteligencia artificial, que por supuesto que tienen una potencia de un cálculo inimaginable, y más bien que la gente no lo usa para bien por ahí sí, pero en general hay quienes no lo usan para bien, ¿no? Concretamente, ¿no? Por eso ciertas regulaciones, dicen, no vendrían mal. Bueno, vamos al deporte ahora con Sebastián Meardi, que nos trae la información.
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3: Otras cuestiones deportivas que arrojó el fin de semana, algunas de ellas en nuestra ciudad, otras fuera de nuestro medio. Por el lado de lo sucedido aquí en Colón, ayer domingo, como estaba previsto, lo habíamos anunciado, gran jornada de handball en el gimnasio municipal, en la Villa Deportiva, en el Manuel Morante. Segunda fecha del clausura de Ajubal, la Asociación Juninense. Colón, o mejor dicho, los dos equipos colonenses, fueron locales, por un lado, la primera división damas, las Cobras, el equipo del Fortín y también la primera división Caballeros, que para esta segunda parte del año se ha incorporado a la competencia de Ajugal. En este caso los Tigres, la primera división fortinera, pero insisto, en rama Caballeros. Bueno, suerte dispar, podríamos decir, porque por un lado las Cobras ganaron, segundo partido jugado, segundo ganado. El equipo que dirige el Colo Stringa le ganó 24-21 a la Escuela Municipal de la ciudad de Chacabuco. Fue el partido que abrió la jornada, una jornada extensa, larga. Arrancó allá por las 10 de la mañana y terminó casi ya en horas de la noche. Insistimos entonces, victoria de las Cobras, 24-21 frente a la Escuela Municipal de Chacabuco. Y lamentablemente derrota para los varones, para los Caballeros, en el partido que cerró la jornada. Cayeron frente a Rivadavia de Junín 27-18. Así que pasó la segunda fecha del Clausura de Ajugal, todo desarrollado ayer, domingo, en nuestra ciudad, concretamente en la Villa Deportiva. Por otra parte, lo que no sucedió en nuestra ciudad fue el partido de los Kamikazes. En este caso hablamos de rugby, por supuesto. Viajaron el sábado a Santa Rosa, en la provincia de La Pampa, por una nueva fecha del Regional Pampeano C. Visitaron al puntero de la zona. Gran partido de los Kamikazes. Estuvieron muy cerca de bajar al líder. Lamentablemente no se dio. Perdieron 24-18, pero, insisto, gran partido del equipo de nuestra ciudad. Puso en problemas durante gran parte del partido el elenco pampeano, que reitero el dato, es el líder, es el puntero de la zona. No pudo ser victoria para los Kamikazes, obviamente en la provincia de La Pampa, pero estuvieron muy cerca de lograrlo. Reiteramos, 24-18 cayeron los de nuestra ciudad por una nueva fecha del torneo regional Pampeano C.
4: Son las 7 de la mañana, temperatura 23 grados.
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1: Bueno, un caso raro, pero sobre todo al ver las imágenes, ¿no? Porque hay las imágenes muestran un pasajero en un avión de American Airlines inmovilizado con cinta adhesiva y precintos plásticos durante un vuelo. Lo ataron en el asiento, todo con cintas, con elementos que tenían, ¿no es cierto? Que eran cintas plásticas. Porque esta persona tuvo un violento altercado con otros viajeros, incluso ya escaló hasta miembros de la tripulación. Iba a bordo de un vuelo que iba de Dallas a Nueva Jersey. Y esta persona de 67 años que vivía ahí en Arizona, un tal Arthur Lunden, terminó detenido después de que el avión fuera desviado al aeropuerto internacional de Baltimore en Washington. Según los testimonios de los pasajeros, él comenzó a comportarse de manera errática durante el trayecto. Aparentemente había tomado bastante alcohol. Y se empezó a los insultos racistas, homofóbicos, expresiones vulgares, ofensivas contra los pasajeros, contra los miembros de tripulación, le decía todas cosas. Así que un alboroto bastante importante. Cuando ya el avión había recorrido las tres cuartas partes de su trayecto, estaba sentado en uno de los asientos, hacía comentarios despectivos, pero siempre a los gritos, casi contra el personal de American Airlines y a otros pasajeros, insultos racistas, bueno, de todo tipo, un lenguaje muy vulgar, muy ofensivo a las mujeres, estaban sentadas detrás de fila, etcétera, etcétera. O sea que la situación pasó de los insultos a la violencia física. Golpeó a un pasajero, le golpeó su computadora, y cuando la mujer de este pasajero quiso intervenir, le metió un empujón y la sentó. Y cuando una integrante, una mujer, una de las azafatas de la tripulación, intentó controlar la situación, el hombre también reaccionó con insultos discriminatorios, homofóbicos. Bueno, y ante la escalada del episodio, tres pasajeros ayudaron a los auxiliares de vuelo a reducir al hombre. Concretamente, lo redujeron y lo ataron justamente en un asiento con precinto y cintas, y lo llevaron ahí hasta que llegó. Pero claro, no es que llegó tan fácil, tuvieron que desviar el vuelo a otro aeropuerto, 8 horas de retraso, por supuesto, por todo el lío que armó esta persona, que en definitiva ha sido detenido, y el FBI lo está investigando a ver qué le pasó por su cabeza, si esto es lo habitual, lo normal, o bueno, qué hubo detrás de todo esto, ¿no? Pero bastante raro ver a una persona atada con cintas de embalaje en el asiento del avión. Así lo llevaron hasta que finalmente pudieron bajarlo y entregarlo a las autoridades.
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11: 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Ahora presenta la información del deporte motor.
3: Varias actividades en cuanto al deporte motor a lo largo del fin de semana que acabamos de transitar. Hoy nos vamos a enfocar probablemente en cuanto a lo que acaparó más la atención en nuestra zona, en nuestra región. Una nueva edición del Rally de Hugues. Hablamos y anticipamos cuestiones a lo largo de toda la semana pasada. Finalmente se disputó la edición número 33 de este clásico que tiene el Rally de la provincia de Santa Fe. Tal es así que la vecina localidad, como es sabido, hace ya algunos años fue declarada capital provincial del Rally. Enorme cantidad de público, por supuesto, de participantes. Otra vez el Rally de Hugues marcando récords, insisto, de participantes y, por supuesto, enorme cantidad de público en los caminos aledaños a la vecina localidad. Incluso habría un sector, un especial, que se corría muy cerca a la localidad de La Bordeboy. Allí también muchísima gente presenciando esta fiesta que es el Rally de Hugues, sexta fecha del calendario del Rally santafesino. Y en lo que respecta a los colonenses, lo habíamos dicho, lo habíamos contado, también iba a haber una cifra récord, y lo hubo. Tuvimos 7 binomios en autos y 2 participantes finalmente en categoría de motos, así que 9 en total en cuanto a inscripciones por parte de nuestra ciudad. Si tenemos que hacer un balance, lo mejor estuvo por el lado de los autos y con alguien que regresó luego de un tiempo de inactividad, si se quiere, mucho más volcado en estos últimos años a colaborar en cuanto al trabajo en el equipo, Braco, nos referimos exclusivamente, y ayudando y acompañando a uno de sus hermanos, Emanuel Braco. Nos referimos a Nicolás Braco, el mayor de los hermanos. En la fecha pasada, en Arequito, había regresado a la actividad Martín Arnese, junto a su hija Valentina, lo habíamos dicho, haciendo podio en su categoría, en la NZ. Bueno, en este caso se dio algo muy similar, porque luego de un tiempo regresó a la actividad Nicolás Braco, y fue segundo en su categoría, en la siempre muy competitiva clase N7. Así que el mayor de los hermanos volvió un día, volvió al Rally de Hugues. Gran carrera, es cierto, de menor a mayor, siendo consistente. También hay que decir que un par de abandonos, obviamente que favorecieron, lo favorecieron, pero estaba allí y después de un un tiempo importante, insistimos, gran carrera, gran regreso de Nicolás Bracco, siendo segundo en la clase N7 ayer, en la finalización del Rally de Hugues. En la misma divisional, lamentablemente, la racha negativa sigue persiguiendo a Nicolás Arnese, que venía realizando otra vez, como en otras competencias, una gran carrera, incluso ganando algún que otro especial, mostrándose competitivo, luchando por la punta de la N7, pero lamentablemente otro abandono ayer pintaba otra vez para una posible victoria, o por lo menos el podio, pero lamentablemente la mala racha persigue a Nicolás Arnese, quien no pudo culminar el rally de Hugues. Por otra parte, hablando de otras participaciones y otros regresos, volvieron, en este caso, Carlos Reynoso, el negro Reynoso, junto a su hija Bárbara, pudo completar la carrera. También Omar Veloz, junto a su hija María Paz, como invitado. Recordemos que Omar corre en el Rally de la FRAD santafesino, pero fue invitado por el santafesino y corrió como siempre con el Fiat 128. Volvió Víctor Tisera, dijo presente en Hugues. También Juan Pablo Bracco, otro de los hermanos, el del medio, podríamos decir, que también volvió y pudo completar la carrera. Así que gran trabajo en general, salvo el abandono de Nicolás Arnese, todos los demás pudieron al menos culminar la competencia en la vecina localidad. Y en motos, Agustín Rodríguez, este joven revelación, que viene siendo o viene realizando una gran temporada en la clase M2, volvió a decir presente, a ser competitivo, a mostrarse entre los mejores. Finalmente terminó cuarto en su clase, sumando buenos puntos para el campeonato. Y también corrió Daniel Leale, el experimentado en este caso en la categoría M1. Pasamos en limpio en cuanto a posiciones, lo que dejó esta nueva edición del Rally de Hugues. La general, hablando de la general, los ganadores del Rally de Hugues 2026 fueron Matías Vitali y Lisandro Morazzo. Completaron el podio de la general Rubén Galvano y Lucas Tonelli. Terceros, Victorio Ciucci y Mauricio Massei, todos ellos a bordo de sendos BW Gol. Los colonenses, en cuanto a la general, séptimo puesto para Nicolás Bracco y Juan Cruz Gómez, y segundos en la clase N7, como decíamos. Posición 27 de la general para Martín Arnese y Valentín Arnese, fueron cuartos en la N7, estuvieron muy cerca de volver a ser podio, como había ocurrido en Arequito, de no mediar algún inconveniente el sábado, algún tema mecánico allí con la caja, muy probablemente hubieran hecho este podio otra vez y por segunda carrera consecutiva. Posición 43 de la general para Carlos Reynoso y Bárbara Reynoso, fueron decimosegundos en la clase N2. Omar Veloz y María Paz Veloz, posición 49 en la general, posición 11 en la clase NZ. Juan Pablo Brasco junto a Andrés Pigle a poco fueron posición 58 en la general, décimos en la N3. Víctor Tisera junto a Gonzalo Alegre, undécimos en la N7, posición número 60 en la general. Y en autos, reiteramos, lamentablemente, el abandono de Nicolás Arnese junto a Mauro Genderoso. En motos, la general quedó para Andrés Battistelli, segundo Ezequiel Lucci, tercero David Tiepo. Posición 8 en la general para Agustín Rodríguez, el joven colonense, cuarto en la M2. Y posición 16 en la general, quinto en la M1, Daniel Leal. Entonces, el resumen, todo lo que dejó una nueva fiesta. Pasó otro gran rally de Hugues este fin de semana y por la sexta fecha del calendario 2026 del Rally Santafesino.
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muy bien. Empezamos con algunas cuestiones que tienen que ver con el orden local. Me parece importante que desde hoy, a través de el Departamento Judicial de Pergamino, Colón tenga una fiscalía especializada en maltrato animal. Esto es una buena forma de entender justamente que a los animales hay que respetarlo, y a veces es difícil, muchísima gente lo tiene absolutamente en claro. Hay ciertos vecinos que por ahí todavía no lo entienden, y posiblemente con esto, bueno, empiecen a modificar sus conductas. Pero además también, me parece, es cuando sirve en esto, ¿no? Cuando vos ves que alguien está maltratando a un animal y te sentís mal por

0: que estás viendo justamente eso, por ahí tenés como un freno, decís, ¿qué hago? ¿A dónde lo denuncio? ¿A quién le digo? ¿Cuánto? ¿Cómo? Bueno, concretamente todas esas cosas, obviamente, van a servir, me parece, para agilizar estos trámites, sobre todo darle a quienes denuncian la posibilidad de, bueno, tener la posibilidad de tener un lugar donde hacerlo, ¿no? Así que desde hoy el Departamento Judicial Pergamino puso en marcha esta estructura especializada para investigar de manera exclusiva los casos de maltrato y crueldad animal. La medida fue dispuesta por el fiscal general, el jefe de los fiscales del Departamento Pergamino, al que pertenece Colón, el doctor Mario Daniel Gómez, a través de una resolución, y creo que es un hito en la región, porque a partir de ahora se reconoce formalmente a los animales como seres sintientes y víctimas directas de estos delitos. Así que la descentralización del servicio judicial y su aplicación local se va a estructurar de la siguiente manera. En nuestra ciudad las denuncias e investigaciones penales quedarán centralizadas bajo la órbita de la UFI Descentralizada 1 a cargo de la fiscal Magdalena Brand. Por su parte, en Pergamino los casos estarán a cargo de la UFI número 8, encabezada por el fiscal Francisco Furnari. Y se crea además la unidad de coordinación en materia de derechos animal dirigida por el doctor José Mario Cifuentes. Este espacio tendrá la tarea clave de articular las acciones de la justicia con los municipios, con la fuerza de seguridad, con los veterinarios, con los rescatistas y con las organizaciones protectoras de los animales, ¿no? La nueva ley rige para todas las investigaciones penales que se inicien justamente desde la jornada de hoy. Me parece que es un dato justamente sumamente importante, sumamente interesante, ya que, bueno, en principio lo que hace es justamente, digamos, llenar un vacío, ¿no? Para mí es llenar un vacío sobre algo en el que había bastante digamos, desconcierto a la hora de actuar, ¿no? Esta reestructuración que dispone el fiscal de Pergamino, lo que va a buscar es dar una respuesta específica, técnica, incluso coordinada ante una creciente demanda social. ¿Por qué? Porque justamente lo que hay aquí es un reconocimiento de los animales como seres sintientes y que son víctimas justamente de ese tipo de delitos. Bueno, la unidad de coordinación en materia de derecho animal también tendrás una función muy importante, que es articular las tareas de la justicia con los municipios, con las fuerzas de seguridad y con todo el mundo que tiene de alguna manera justamente este tipo de actividades, ¿no? Bien, esto que pasó acá justamente en Colón es digamos, frecuente en algunos otros distritos, ¿no? En algunos otros distritos. Así que, nada, los especialistas buscan concentrar este tipo de trabajos en operaciones judiciales que puedan desarrollar un seguimiento específico de los casos que puedan llegar a ser denunciados o que se tome conocimiento, y a partir de ahí coordinar las medidas necesarias para obtener pruebas, para determinar responsabilidades, para establecer por qué está pasando lo que está pasando, etcétera, etcétera. Entre las particularidades de este tipo de expedientes están las necesidades de documentar las condiciones en que se encuentran los animales, establecer eventuales lesiones, consecuencias provocadas por las conductas que se investigan. Es decir, hay una amplia cantidad de tareas que precisamente se pueden desarrollar, pero fundamentalmente lo que hay es una forma de saber a quién recurrir y qué hacer cuando pasan este tipo de situaciones. Ha sido creado entonces en Colón, pero también en la localidad de Pergamino. Las dos localidades de manera conjunta han sido establecidas. Bueno, hay una cuestión ahora a mencionar justamente sobre las cosas que están ocurriendo en otros ámbitos, esto es a nivel país. Han votado en la provincia de Córdoba ayer y de esta manera empieza, es la única vez en este año que van a votar en Córdoba, el resto será el año que viene, pero votaron en Marcos Paz, siempre es el momento en que empieza una seguidilla interminable de actos electorales. Pero bueno, votaron en Marcos Juárez entonces, las elecciones municipales finalizaron en esa próspera localidad del sudeste de la provincia con el triunfo de Germán Fon, que es, digamos, del peronismo de Córdoba, con el 46,06% de los votos, mientras que segundo salió el macrista Pedro de la Rosa, con el 20,1% de los votos. En tercer lugar, Sara Majorel del PRO, que bueno, concretamente sacó el 17,2% de los votos, y por ahí también anda la gente de La Libertad Avanza, un empresario, Gerardo Pascual, y también andan con el 17% de los votos. Esto es lo que en definitiva pasó en Marcos Juárez. Marcos Juárez es la primera elección por lo general que se hace en la provincia de Córdoba y adquiere relevancia, adquiere importancia por el hecho de que de alguna manera nos empezamos a meter todos en lo que después terminará allá por octubre del año que viene con las elecciones generales. Es tierra de la derecha, el tierra ahí empezó todo el camino en su momento de Mauricio Macri, con justamente que ahora sacó el 20% de los votos, Pedro de la Rosa. Ahí empezó Macri con de la Rosa y terminó siendo el presidente de la Nación en forma posterior, al año siguiente, ¿no? Bueno, a de la Rosa no le ha ido para nada bien en esta oportunidad, a pesar de que era justamente el hombre que había empezado ese camino, ya que alcanzó solamente el 20% de los votos en su pueblo, ¿no? Así que bueno, empezaron las elecciones y en Marcos Juárez el Peronismo Unido pudo conseguir una victoria importante.
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0: Bueno, otro tema que quería mencionar que ha ocurrido en las últimas horas fue que Pablo Pascua se presentó en la TV pública en el ciclo Se Siente Argentina, conducido por Coqui Ramírez, donde tuvo una destacada actuación, donde estuvo precisamente durante una hora compartiendo la actividad con Juanjo Abregú, que es un tucumano que hace precisamente folclore también desde hace muchísimo tiempo, ¿no? Así que bueno, importante porque está emprendiendo un nuevo camino, una nueva carrera como solista, es como un reempezar otra vez del colonense, ¿no? Esto hubo dos momentos, uno en la charla y los primeros temas de unos 10, 15 minutos, en la cual cada uno, tanto Pablo como Juanjo Abregu, contaron cosas de cómo les está yendo. En el caso de Pablo hizo referencia a una reciente presentación en la capital, también habló de esta nueva etapa de su presentación como solista, que es todo un desafío, un ambiente tan complicado, tan complejo para llegar, por supuesto. Y Abregu en algún momento habló de lo suyo, pero también le reconoció públicamente el enorme caudal de voz al colonense. Y ese bloque termina con la interpretación de un par de canciones por parte de Pablo Pascua. Y después, en la segunda parte, el músico de Colón presentó un emotivo homenaje a Atahualpa Yupanqui, que tiene algunas grabaciones de Atahualpa Yupanqui, que por supuesto formaban parte de lo que estaba previsto, ¿no? A pesar de que él dijo en algún pasaje que tenía algunos problemas en la garganta propio de esta época del año, creo que aprovechó al máximo la oportunidad para desplegar su gran caudal de voz y un sólido manejo de las cámaras, acompañado de manera impecable por su grupo musical. Así que estuvo realmente muy bien. Después, este fin de semana, hubo una fiesta popular por el mes de las infancias felices, así se lo denomina, en el Arbolito. El equipo municipal llevó a cabo una fiesta popular en la localidad del Arbolito para celebrar justamente el mes de las infancias, el evento que debió postergarse en su momento por cuestiones climáticas, se trasladó a las calles del pueblo para regalar una jornada a los más chicos, ¿no? Inolvidable, seguramente. La diversión fue en la calle, contó con bicicletas modificadas, diversos juegos recreativos que capturaron la atención de los chicos, y durante la tarde sirvieron algunas cosas ricas para comer y compartir. Justamente en una jornada pensada enteramente para el disfrute de los agasajados, con el acompañamiento vecinal, las familias de la localidad se sumaron masivamente a la convocatoria, transformando justamente el festejo en una verdadera fiesta cálida, en una fiesta por supuesto humanitaria. Acá en la provincia de Buenos Aires, quería comentarles, saliendo de Colón, la provincia va a comenzar a cobrar un nuevo aporte sobre los premios de los juegos online. Concretamente, va a cobrar desde hoy un 2% a los premios de los juegos de resolución inmediata que ofrecen las plataformas de apuestas online que están habilitadas en el territorio bonaerense. Esto lo anunció el ministro Bianco en el transcurso de esta mañana. Es un aporte que alcanza específicamente los juegos en los que el resultado se obtiene de manera inmediata a partir de apuestas sucesivas, como los slots o las otras son las tragamonedas online. No incluiría en principio las apuestas deportivas. Según las estimaciones presentadas por el Ejecutivo de la provincia, la medida va a generar entre 35.000 y 40.000 millones adicionales por mes. Mirá si ganan plata esas casas de juego si la provincia prevé con un 2% de impuestos recaudar entre 35.000 y 45.000 y 40.000 millones adicionales por mes. ¿Cuánto ganan si eso es solo un 2%, ¿no? Los recursos serán incorporados al FOBIT y destinados a programas de salud, educación y desarrollo social, además de reforzar las políticas de prevención y atención de la ludopatía. La aplicación va a alcanzar a 7 plataformas de juego online autorizadas por las provincias, con las que el Instituto Provincial de Lotería y Casinos mantiene reuniones para avanzar en la implementación del mecanismo. BET es una, BET365, Betano, Vexon, BetWarrior, BetPlay, SportBet y Stake. Todas esas son justamente Las plataformas que funcionan autorizadas en la provincia de Buenos Aires no van a crear un fondo nuevo, sino que se incorpora en un esquema que ya estaba contemplado en la normativa bonaerense, es decir, dentro del esquema que se le cobraba se incorpora un 2% a estas plataformas en todos los juegos de resolución inmediata, solamente en esos juegos de resolución inmediata que aparecen.
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0: Ese brote malvinero de necesidad y urgencia de Milei somete la política exterior del gobierno a un dilema sin solución aparente, que es cómo conciliar este hecho de que la ofensiva descansa en las señales hostiles de Trump al Reino Unido. O sea, cuando Milei escuchó seguramente a Trump decirle lo que le dijo al Reino Unido, decía, o nos apoyás o yo no te voy a apoyar a vos cuando se trate el tema Malvinas. Hasta los dos días Milei estaba hablando por cadena nacional diciendo que vamos a recuperar las Malvinas, que son nuestras, que vamos a tomar medidas, que vamos a avanzar sobre las empresas que negocian en Malvinas y que tienen negocios en Argentina, que son un montón por otra parte. Justamente acá hay una cuestión que en materia internacional es bastante importante, ¿no? Y que tiene que ver justamente no solo con Estados Unidos sino también con China, porque concretamente se da en momentos en que los chinos o Pekín está de alguna manera multiplicando los gestos de molestia frente a la Argentina por lo que estamos haciendo en este país. Hay bastantes señales en los últimos días de los chinos enojados con este gobierno de Javier Milei, y no solo señales, sino una clara advertencia cuando medio como que le viene diciendo que el swap de monedas renovado el mes pasado por el equivalente a 19.000 millones de dólares, por ahí no se renueva más. Y obviamente que si no se renueva más, van a incrementarse las tensiones cambiarias justamente cuando llegan las esperadas elecciones. Entonces, hay un dato que el gobierno no puede dejar de lado, ¿no? Asimismo, hay un aviso con luces de neón que las decisiones nacionales en la ONU serán sometidas a fuerte vigilancia en lo inmediato. O sea, que ojo con que algunos países dejen de apoyar nuestra causa, ¿no? Concretamente, en una actitud bastante infrecuente para una diplomacia de bajo perfil, la Embajada de China en Buenos Aires viene repitiendo comunicados de denuncias sobre la injerencia estadounidense en las decisiones del país. Justamente la semana pasada se quejó de dichos especulativos o directamente falsos del director de comunicación digital, Juan Pablo Carreira, sobre la presunta responsabilidad del gigante asiático en una trágica riada en la frontera entre Nepal y Tibet. Ustedes se acuerdan justamente de esto. Y la protesta fue escuchada por el consejero argentino, quien debió acudir a una convocatoria en la Cancillería de Pekín, y tuvo que justamente escuchar los enojos de China frente a la Argentina por esas expresiones absolutamente fuera de lugar, impropias, ¿no? Bueno, China no se erizó solo por los dichos de este funcionario menor, pero hay mucho más. Por ejemplo, China está enojado por la creciente interferencia que supone el alineamiento automático que Milei le obsequia a Trump en la relación bilateral. China está enojado por la funcionalidad de ese seguidismo que justamente pretende desalojarla del acceso a recursos estratégicos en América Latina y que acaba de tener un debut justamente en Venezuela. Después, el reciente acuerdo de inversiones y comercio que apunta como objetivo prioritario a reducir el rol de Pekín y la imposición de la llamada cláusula antichina que vede la participación de empresas vinculadas a estados en negocios como, por ejemplo, la hidrovía, el proyecto AMBA 1 para ampliar la red eléctrica metropolitana de Buenos Aires y ahora últimamente la privatización del Belgrano Carga. Todos proyectos e iniciativas que salen específicamente con una cláusula que deja fuera a China. El silencio de Quirno ante el apriete del embajador Lamela a la cooperativa neuquina, que tiene un acuerdo con la empresa Huawei y que precisamente Lamela denunció, entrometiéndose justamente en ese acuerdo de una cooperativa con una empresa china. Así que China advierte que Milei no debe cruzar una línea roja que podría trazar muy pronto en Naciones Unidas y que tal vez tenga que ver con el tratamiento del tema Malvinas, ¿no? En octubre de 2022, Biden impulsó en el Consejo de Derechos Humanos de la ONU, con sede en Ginebra, una iniciativa para poner la lupa sobre la situación de los derechos humanos en la provincia china de Xinjiang, denunciada entonces por un informe de la Oficina del Alto Comisionado de Naciones Unidas para los Derechos Humanos. Xinjiang está en la parte de arriba, en la parte alta de China. Es ese sector, es una provincia bastante importante, si no la más grande. Ahí lo que denunciaba Estados Unidos es que hay aparentemente crímenes de lesa humanidad contra una minoría musulmana que vive en esa zona y que Pekín la acusa de separatismo. A la hora de la votación, China debió empeñarse a fondo para que el tema, que considera central para su soberanía, no fuera abierto. Hubo 19 votos en contra, 17 a favor y 11 abstenciones. Pekín especula que Trump podía imitar a Biden y volver a plantear el tema el mes que viene en el Consejo, donde Washington contaría con una relación de fuerza a priori más favorable que la que tuvo hace 4 años con Biden. Estados Unidos no es hoy el miembro de ese organismo de 47 sillas que se renuevan por decisión de la Asamblea, pero eso no le impediría filtrar el expediente a través de países aliados. Así que tampoco la Argentina hoy es parte del Consejo, pero Pekín observa, en caso de que el asunto avanzara, cuál va a ser la actitud de Argentina. Si respaldaría el proyecto en ese sentido, aunque no pudiera votar, o bien se va a mantener al margen o por lo menos se va a callar la boca. Me parece que ese punto puede ser clave sobre lo que viene con China. Pero ojo que si China da marcha atrás, entre otras cosas, dará marcha atrás con esos 19 mil millones de dólares del acuerdo SHAD, que en los momentos actuales para Argentina son imprescindibles, por lo menos para este gobierno de Javier Milei, que necesita llegar más o menos bien parado a las elecciones.
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0: Serasa tiene servicio de internet satelital sin costo, que está instalado en la sala de primeros auxilios del pueblo. Modem se encuentra en la sala sanitaria, compartiendo espacio con el generador eléctrico, lo que garantiza el funcionamiento de este punto de contacto clave para la población. Como se trata de tecnología satelital, el servicio está diseñado para mantener a la comunidad comunicada de forma constante y servirá también como una herramienta fundamental para coordinar asistencia ante cualquier caso de emergencia, así como para responder las necesidades cotidianas de conexión que puedan llegar a tener justamente los vecinos de la localidad de Sarasa. Así que creo que es un avance interesante. Otra cosa que quería comentar, el frío que precisamente hubo hoy es noticia, porque digamos que después de algunos días muy cálidos, se vino como una ola de frío de la Antártida para acá, dejando postales de escarcha en cada rincón, donde había agua acumulada debido a las bajísimas temperaturas registradas de manera consecutiva, tanto el sábado como el domingo. Sábado por la noche, domingo por la noche, hubo temperaturas extremas, 2 y 3 grados bajo cero, incluso con sensaciones térmicas por debajo de los 5 grados bajo cero, algo que no es tan frecuente. De todas maneras, la buena noticia es que esta jornada de frío extenso tiene su fin en pocas horas más. Ya va a empezar a subir la temperatura justamente por efecto del viento norte, y es probable que promediando la semana, digamos miércoles y jueves, ya estén por arriba de los 20 grados las temperaturas máximas y cerca de los 10 grados la temperatura mínima, lo que cambiaría rotundamente todo lo que está pasando. Igualmente, esto habrá que esperarlo, y también es posible que después de todo eso el viernes caigan algunas gotas, ¿sí? Probable que tengamos alguna lluvia el próximo viernes. Lo que tenemos ahora a continuación es los resultados del fútbol del fin de semana con Sebastián Meardi.
5: Racing y Barracas siguen mostrándose imparables, y en racha ganadora, sobre todo en los equipos que dirigen Jorge Gómez y Mario Simonovic, respectivamente. Otra vez ganaron, en el caso de Racing, otra vez goleando, la Academia. Por el lado de Barracas, contundente victoria sobre Porteño, lo que permite, insistimos, que ambos sigan mandando en la zona Colón de este torneo integrado Colón Rojas 2026, en el caso de la Academia, del equipo de calle 48, manteniéndose como único líder e invicto hasta el momento, mientras que el eterno rival Barracas, siguiéndolo muy de cerca, por supuesto, un punto por debajo. Por otra parte, otra cuestión que ha dejado la quinta jornada de la competencia zonal, en cuanto a la zona Colón, por supuesto, y a los equipos de nuestro fútbol, la primera victoria del Fortín. Se cortó la mala racha para el equipo de calle 46. Recordemos, en las cuatro primeras fechas solamente había cosechado un punto, no conocía la victoria. Bueno, finalmente, en uno de los partidos adelantados de la quinta jornada, el viernes concretamente, viajó a la vecina localidad de Carabelas. Gran victoria del equipo que dirige Simón Pérez, recordemos, reemplazante de Daniel Vegué, quien dejó el cargo hace ya un par de semanas. Así que eso es lo que ha dejado en líneas generales la quinta jornada para la zona Colón, por supuesto. Vamos a desarrollar a continuación brevemente y en líneas generales lo ocurrido. Empezamos por lo sucedido en el Estadio Hugo Vichey, en Plaza Mitre. Racing, como les decía, llegó como líder e invicto. Bueno, mantiene esa condición porque goleó a 9 de julio. Es 5-2 gracias a los goles, por un lado, de Ramiro Jáuregui, que atraviesa un gran momento, goleador del torneo en cuanto a la zona Colón, 2 goles ayer en Plaza Mitre, otros 2 goles de Sebastián Pizarro, el restante de Ramiro Frigerio para otra gran tarde en Racinguista frente a un 9 de julio que acumuló su 4ª caída consecutiva. Recordemos, había ganado aquella primera fecha frente al Fortín. Bueno, lamentablemente el equipo de Juan Ignacio Florenza a partir de allí acumula hasta ayer, la 5ª jornada, 4 derrotas consecutivas en lo que va de esta competencia zonal. De esta manera entonces Racing, por la goleada de ayer, 5-2 entonces a 9 de julio, olvidaba los goles de 9 de julio. Hugo Gómez en 2 oportunidades los descuentos para el conjunto de Juan Ignacio Florenza. Entonces Racing volvió a ganar, volvió a gustar, volvió a golear para seguir siendo único líder invicto de la zona Colón. Por otra parte, también ayer domingo en su cancha, Barracas recibió a Porteño, un Porteño diezmado con bajas importantes, por ejemplo, la de Alejo De Martino y Francisco Bucolini por suspensión y lesión respectivamente, sin dudas 2 hombres importantes para el esquema porteñista. Barracas ganó de manera contundente, lo hizo por los goles de 2 de los 3 hombres que regresaron a Barracas para este segundo semestre, Agustín Dorado en el primer tiempo, Paulo Tosi, otro joven goleador que atraviesa un gran momento. Los goles de Barracas ayer, un Barracas que, salvo la derrota en el Clásico frente a Racing, las demás todas han sido victorias. Así que acumula 4 triunfos, 1 sola derrota y sigue acechando a Racing en el segundo lugar, 1 punto por debajo de la Academia. Cerramos, como les decía hace instantes, lo ocurrido el viernes en Carabelas, la primera victoria del Fortín en el torneo. Se rompió la pared, dijo alguna vez Ángel Di María, con la cuestión de la selección argentina. Bueno, salvando las distancias, de alguna manera se rompió el maleficio. El Fortín pudo ganar, gran triunfo. Carabelas venía muy bien hasta esta fecha, pero el Fortín dejó de lado las malas vibras y pudo conseguir su primera alegría. 2 goles de Juan de Rábano, aparecieron los goles del goleador que trajo el Fortín para este torneo, proveniente de Wilrey, exjugador de Ítalo, está a préstamo en el Fortín. 2 goles el restante del joven defensor Juan Bautista Espagnuolo. Mientras que para Carabelas anotaron los colonenses Genaro Obregón y el restante de Ciro Dítamo. Así que por allí pasaba la cosa en cuanto a la 5ª jornada del torneo Colón Rojas para la zona Colón. Completamos, por supuesto, con lo ocurrido en la zona Rojas. En la 5ª jornada sigue siendo muy firme el andar de Argentino. 5 jugados, 5 ganados, el único que tiene 100% de efectividad hasta el momento. Le ganó ajustadamente 2-1 a Unión de Carabelas, goles de Rabañán y Laurente para el conjunto de la vecina localidad Franco Pereira. Por otra parte, tremenda goleada del Huracán a Juventud, 5-0, 2 de Alex Torres, José Almirón, Nahuel Torres y por último Alejo Amichetti. Para terminar, en cuanto a lo ocurrido en la zona Rojas, empate 2-2 entre Boca y Jorge Newbery. Alex Martínez, los 2 de Boca, mientras que para Jorge Newbery, Federico Pérez y Franco Calderón. Pasamos en limpio cómo están las posiciones en ambas zonas. Luego de las 5 primeras jornadas en zona Colón, líder Racing con 13, lo sigue Barracas con 12. Carabelas tiene 7, Porteño y el Fortín 4. Cierra 9 de julio con 3 puntos. En zona Rojas, líder Argentino con 15. Ha sacado una buena diferencia al segundo, que es Jorge Newbery, que tiene 9. El Huracán y Unión 7, Juventud 2. Cierra Boca con 1 punto hasta el momento.
0: Bueno, falleció Beatriz Constancia Rodríguez de Luna. Falleció a los 83 años, hoy día 7. El velatorio es ahora en la sala 4 y la sepultura es hoy 15:30 en Cementerio Parque El Prado. Casa de duelo 53 y 13, adherido a la Cooperativa Eléctrica de Colón. Reiteramos, Beatriz Constancia Rodríguez de Luna falleció a los 83 años. El velatorio es en sala 4 hasta las 15:30. Sepultura en Cementerio Parque El Prado. Casa de duelo 53 y 13, adherido a la Cooperativa Eléctrica de Colón. Una más para terminar, que tiene que ver con el básquetbol, Alianza, que jugó.
5: Alianza comenzó con el pie derecho la segunda parte del año, es decir, el torneo clausura de básquetbol de primera división de la Asociación Pergaminense. El equipo que dirige Joaquín Oribe por la zona A anoche recibió en su gimnasio, en el Marcelo Cholo Vanola, Pampa de Salto. Contundente, rotundo triunfo aliancista, 105-49. Gran victoria entonces para arrancar bien la segunda parte del año. Recordemos que, si bien es la segunda fecha, para Alianza fue el primer partido porque había quedado libre en la primera jornada el equipo de calle 48. Una Alianza que para esta segunda parte del año presenta la misma base, la misma conformación de su plantel, aunque se ha sumado el joven Valentín Viola, un jugador de Alianza, surgido en la cantera aliancista, que se ha ido a jugar un tiempo a Newell's de la ciudad de Rosario, pero regresa a la institución de nuestra ciudad. Sin dudas, un muy buen aporte será para el equipo de Joaquín Oribe en este segundo semestre. Insistimos, gran victoria del equipo de nuestra ciudad, 105-49 frente al que sin dudas es el equipo más débil que tiene la competencia de la Asociación Pergaminense en este 2026, como es el conjunto de la ciudad de Salto. El goleo anoche en los de nuestra ciudad: 16 de Viola, 8 de Guerrero, 20 de Puricelli, 6 de Renzo Moreto, 11 de Ríos, 5 de Campo, 6 de Pagliarici, 10 de Acevedo, 8 de Laos y 15 de Federico Dasher. Además de la victoria de Alianza, reiteramos, por la zona A, anoche también hubo un partido correspondiente a la segunda fecha, pero por la zona B, victoria como visitante de Sport de Pergamino en Arrecifes. Y frente a Ricardo Gutiérrez le ganó el elenco azul 86-61. Esta noche se completa la segunda fecha con 12 partidos. Uno por la zona A, van a estar jugando Argentino frente a Juventud, y el restante por la zona B, el duelo entre Sirio y Gimnasia. Entonces, con esos dos partidos, en la noche del lunes quedará cerrada la segunda fecha entonces del clausura de básquetbol de la Pergaminense. Para completar el panorama del básquet, de lo que dejó el fin de semana, en este caso nos referimos a las categorías formativas, específicamente a la selección U17 de básquetbol de la Asociación Pergaminense. Yo les decía la semana pasada que iba a disputar este fin de semana el torneo zonal en la ciudad de Chivilcoy, frente a otros combinados, a otros seleccionados de la zona, entre ellos San Nicolás, Chivilcoy, el conjunto local, y también la Asociación Zárate Campana. Gran noticia, porque los chicos de la APB se consagraron campeones del torneo zonal, reiteramos, categoría U17. Lo interesante y lo importante para nuestra ciudad es que hubo un colonense integrando el equipo. Nos referimos a Bautista Meardi, jugador de Alianza, que integró este equipo entonces, que se consagró campeón este fin de semana en Chivilcoy, ganando los tres partidos, a San Nicolás, a Zárate Campana y en la final al conjunto local, al conjunto de Chivilcoy. Por lo tanto, como había ocurrido el año pasado, Pergamino se consagra campeón en la categoría U17 del zonal. Insisto, el año pasado también había logrado la victoria, el triunfo, lo que le permitirá jugar el torneo provincial, hecho que va a suceder en el próximo mes de octubre en la ciudad de Mar del Plata.
0: Muy bien, entonces vamos al final con los datos del tiempo en la ciudad de Colón. Bueno, el tiempo que, como ya lo decíamos hace algunos minutos, ha sido noticia, pero ahora la temperatura viene aumentando bastante bien. Tenemos 10 grados 4 décimas ahora. Ya no tenemos más sensación térmica, cuando se pasa los 10 grados se va la sensación térmica, 43 la humedad, y el viento del norte está soplando a 18 kilómetros por hora. Hoy la temperatura mínima fue de 2 grados 8 bajo cero a las 8 de la mañana. Y bueno, la actual es de 10.4. Muchas gracias por la atención, han sido muy amables por seguirnos hasta acá. Nos reencontramos mañana en este mismo horario. Hasta entonces, muchas gracias. Que tengan una buena tarde.

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2: ¿Qué tal, amigos? ¿Cómo están ustedes? Esta es la música del pueblo. Hoy con estos intérpretes. Teresa Parodi con Ramona Galarza. Los Zucará, folclore latinoamericano desde el Uruguay. Jorge Cafrune. Leandro Lobato, protagonista del mini recital. Teresa Usandivaras Quinteto. En el capítulo de la región noroeste tendremos a Gastón Cordero, Tucuta Gordillo y Sergio Galleguillo y sus amigos. Y si nos diera el tiempo, estarán Emiliano Cardoso y la señora Tamara Castro. Dos correntinas, cada una emblemática de dos épocas diferentes del folclore, se unieron en dos oportunidades para dejar registro de su arte. Teresa Parodi y Ramona Galarza.

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1: Trasnochados Espineles, por Teresa Parodi y Ramona Galarza.
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1: Los Zucará fue el nombre de un dúo uruguayo de música popular integrado por Humberto Piñeiro y Julio Víctor González. Piñeiro nació en 1945 en el barrio Cerro de Montevideo y se radicó en Rocha a los 18 años, mientras que Julio Víctor nació en Rocha en 1949. Se conocieron a raíz de una presentación artística que brindó Piñeiro en el canal de televisión local de Rocha y un mes después, en junio de 1967, decidieron formar el grupo. Su debut artístico fue en el marco de la elección de Miss Rocha frente a las cámaras de Canal 4. En el año 1970 obtuvieron el segundo lugar en el Festival de Folclore de Piriápolis y lograron editar su primer long play llamado Poema de Octubre, el cual fue presentado ante 600 personas en el Teatro 25 de Mayo de Rocha. Posteriormente realizaron presentaciones en el interior de Uruguay y esporádicamente en Montevideo. En los años siguientes editaron las obras Los Zucará, 1972, En tu imagen, 1976, Lamento de febrero, 1977, Calles, del 78, y Cosas del camino, de 1980.

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1: Despedida, así se llama simplemente el tema que interpretó Jorge Cafrune. Pausa ahora y se viene el mini recital.

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12: Y hoy llega a nuestro fogón un gran violinista argentino, Leandro Lobato, nacido el 3 de agosto de 1977 en Granadero Baigorria, provincia de Santa Fe, al norte de la ciudad de Rosario. Hoy vive en Funes, también en la periferia de Rosario. Tuvo una infancia llena de música y tradición. Eso formó las bases que despertaron en Lele un profundo amor por la música popular argentina. Su carrera artística comenzó como un sueño familiar cuando, bajo el nombre de Los Lobato, se presentaba en eventos solidarios, escuelas y festivales barriales. En 1997 fue convocado por Tamara Castro para formar parte de su banda, no solo como violinista, sino también como su director musical. Su paso por el grupo duró hasta marzo de 2001. Su talento le permite abordar otros géneros, otros ritmos devenidos de su formación académica. En el año 2001 edita su primer álbum llamado Herencias, el que contaba con invitados de la talla de Don Sixto Palavecino y, por supuesto, Tamara Castro. Lo escuchamos.

0: Te encontré mi chacarera, el primero de los temas de Leandro Lobato. Continuamos con la biografía de nuestro invitado, Leandro Lele Lobato. En 2003 llega Donde mueren las palabras. Durante 2005 sale a la venta Latidos, un álbum que abre las fronteras y le permite extender su gira nacional hasta los países limítrofes. En 2007 recibe el premio Consagración en el Festival de Cosquín. En marzo, homenajeando al gran Sixto Palavecino, graba Por la misma huella. Finalizando un gran momento artístico, llega Emociones en noviembre de ese año.
1: Sole, arrimate al fogón y cantemos juntos esta zambita linda.
2: Y qué lindo que suena ese violín, Lele.

Finalmente, de Leandro Lobato, digamos que edita en el año 2013, en el marco de los festejos de sus 10 años de carrera solista, Violinisto, en homenaje a su gran ídolo, don Sixto Palavecino, teniendo como invitados de lujo a don Luis Landricina, Peteco Carabajal, Monchito Merlo, Miguel Ángel Morelli y Joel Tortul, entre otros amigos. El término violinisto es, en la cosmovisión santiagueña, como se conoce a quien tiene por oficio tocar el violín para el disfrute de la gente.

0: De nosotros las raíces, tercero y último del mini recital de Leandro Lobato. Y con este tema nos vamos ahora a una nueva pausa. Ya volvemos.
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0: Le preguntan a Teresa Usandivaras, ¿cómo empezaste en la dirección coral y qué coros dirigís actualmente? Mis padres se mudaron a Belgrano, la capital argentina. Íbamos a un colegio muy chiquito que no tenía profesora de música. Mi primer coro de verdad fue en esa escuela. Yo estaba en séptimo grado y dirigía a chicos de séptimo, de sexto y de quinto. Hasta fuimos a la televisión, no tanto por el nivel musical, sino por lo exótico. Y después de eso, que fueron varios años, llegó una profesora de música al colegio. Entonces se cerró el coro mío. Después hice el Cantata y Fuga con mi familia, dirigiendo a mis 11 hermanos. Hoy por hoy, soy parte del grupo Los Musiqueros, que fundé y del cual soy integrante desde hace 30 y pico de años. Tengo otro grupo con el cual hacemos música latinoamericana, el Teresa Usandivaras Quinteto. Y de ese grupo, hoy escuchamos este tema.

0: Río de los Pájaros, la versión del Teresa Usandivaras Quinteto.
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0: Las músicas regionales nos invitan al noroeste argentino. Invadido por los paisajes serranos del extremo sur de la provincia de Catamarca, el departamento La Paz es un destino versátil capaz de sorprender a sus visitantes, con diferentes alternativas que invitan a contactarse con la inagotable naturaleza. La propuesta resulta atractiva en todo sentido. Si el paseo comienza por el norte, las ciudades de Recreo e Icaño brindan todos los servicios para que el turista se sienta cómodo y a gusto, sumándole la destacada cordialidad de los lugareños.

El que te quiera, por Gastón Cordero, el primero de los temas de la región noroeste. Continuamos recorriendo el sur de la provincia de Catamarca en nuestro paseo por el noroeste. Allí, las ondulaciones del relieve se empeñan en acompañar el paseo, pero se encuentran salpicadas por algunos cursos de agua y diques artificiales que le regalan su cristalinidad a las postales catamarqueñas. Llegando al sur, el ambiente cambia radicalmente. Las salinas grandes aparecen como un gran mar blanco que brilla bajo el sol. Con la diversidad que ostenta, las actividades al aire libre serán una obligación colmada de placer en este rincón del noroeste argentino. Cabalgatas, caminatas, deportes náuticos, escalada en roca y rappel son algunas de las opciones para disfrutar al máximo de las bellezas que ofrece este departamento.

0: Negrito del alma, el segundo de los temas de la región noroeste, un taquirari por tu cuta gordillo. Momento de hacer una nueva pausa. Ya volvemos.
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Luego de la pausa volvemos a nuestro paseo por el noroeste, hoy en la provincia de Catamarca, para encontrarnos ahora con Belén. Erigida en un pintoresco paisaje serrano en el centro de la provincia y a la vera del río que repite su nombre, Belén seduce al turismo desde su territorio cubierto en gran parte por cordones montañosos y conformado por profundas y magníficas quebradas. En sus valles fértiles se cultiva la nuez, la uva y el anís, mientras su fauna se constituye preponderantemente por vicuñas y llamas. No obstante, si es necesario destacar un atractivo, debe reconocerse la importancia de las artesanías, principalmente del tejido que le concede a todo el departamento la categoría de cuna del poncho. También sobresalen las bodegas de vinos regionales que invitan a deleitarse con sus sabores. Monumentos históricos, museos, antiguas iglesias, yacimientos arqueológicos, festividades folclóricas, las ruinas del Chincal conforman en parte la cautivante cartelera turística de Belén.

0: Aminga a la siesta, por Sergio Galleguillo y Los Amigos, tercero y último de la región noroeste.
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0: El Chaco de la Esperanza, por Emiliano Cardoso.
1: 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Contingencias que a la gente de mi pueblo no hacen más que curtir la piel y dar profundidad a la mirada. Cuando el espíritu siente, cuando el alma se alegra o entristece, y las manos por el trabajo sangran, nada mejor que una zamba, una chacarera o una tonada.
0: Ya no está con nosotros, pero a través de la canción aún la podemos disfrutar con toda su fuerza, su ímpetu y su arte. La señora Tamara Castro.

parte del cielo, por Tamara Castro. Y ese fue el último de los temas para esta edición. Nos vamos para regresar mañana junto a ustedes con más música del pueblo.

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0: Hola amigos, ¿cómo andan? ¿Cómo les va? Acá estamos arrancando una nueva edición de Proyecto One con el gran Michael Jackson y No Les Importamos, década del 90. Tremendo tema para disfrutar en este comienzo del programa. Bueno, vamos a pasarla más que bien. Te voy a tirar ya de movida un poquitito lo que va a sonar hoy. Vamos a estar próximamente escuchando a Paul McCartney. También estará sonando algo de Madonna, Enigma. Hoy va a sonar también la música de Francesco Salvi. Estará sonando True Unlimited. Bueno, hay mucho para escuchar en esta próxima hora. Bienvenidos a Proyecto One. Esto que sonaba, como te dije, Michael Jackson. Y No Les Importamos.
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0: es el sexto álbum de estudio de este músico británico Paul McCartney, publicado en el mes de octubre de 1983, un álbum por canciones excedentes de las sesiones de Tug of War, obtuvo un éxito parecido a su antecesor y supuso una fuente de sus nuevos éxitos para Paul McCartney, aunque la recepción de la prensa musical fue fría y las reseñas de las críticas fueron más bien tibias. Así sonaba Paul McCartney con Pipa de la Paz, el homónimo de este discazo de este británico. Llega Automatic esta versión de Pointer Sister.
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y sonando en este momento este temazo de la década del 90, del principio de los 90, con Enigma y esta parte 1 de Sarnes. Bueno, fue un temazo, el primer sencillo publicado por Enigma, de los cuatro que publicaron del álbum MCMXE, y llegaría a alcanzar el puesto número 1 en Alemania, en Australia, en Suiza y en el Reino Unido, mientras que fue puesto número 5 en los Estados Unidos, y a nivel mundial vendieron más de 5 millones de discos. Es un temazo. Así sonaba Enigma, y llega Madonna, la reina del pop, para cerrar este primer bloque. Esto es Rayo de Luz.

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13: La radio te informa la hora. 14:30 minutos.
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0: Bueno, volvimos de la pausa y estuvimos compartiendo la primer media hora de Proyecto One con temazos, ¿eh? Esta no se va a quedar atrás, te puedo asegurar que tiene muy buenas canciones y así sonaba este Speed Up. Vamos a continuar con la mejor música de todos los tiempos.
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0: Lento de Bonnie Lyon y este The Love of Woman. Llega The Other Side. Este es un temazo que vamos a disfrutar y llega de la mano de la banda 1927.
1: Los lentos jamás se fueron.

0: Este fue el segundo álbum de estudio de la banda australiana de pop y rock, 1927. Lo lanzaron el 16 de julio de 1990, alcanzando el puesto número 3 en la lista de los álbumes de ARIA y puesto número 50 en la lista australiana de álbumes de fin de año de 1990. The Other Side pasó por Project One. Y seguimos con un poquito más en esta edición de grandes éxitos, como siempre te tenemos acostumbrado.
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Bueno, la música del Eurodance llegó con Chu Unlimited y este Let the Beat Control Your Body. Una canción de esta banda belga holandesa, lanzada en enero del 94 como quinto sencillo del segundo álbum de estudio llamado No Limits, que lo lanzaron en 1993. Seguimos con Carol Bailey. Esto que suena es una versión extendida, I Can Make You Love Me.

0: Grandes éxitos en este Proyecto One, ¿eh? Temazos como siempre, uno mejor que el otro. Recuerdos que hace mucho que no escuchabas. Y vamos a cerrar con el italiano Francesco Sarvi. Empieza a sonar Esatto, es la última canción de hoy y vamos a disfrutarla juntos.
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0: Llegamos al final, cerramos con Esatto, con Francesco Salvi, y pasamos un lindo momento, una linda hora, con grandes canciones, pasando por todas las décadas, los estilos, movidos, lentos y muy buenos recuerdos. Nos escuchamos mañana, te mando un abrazo, hasta mañana, que tengan un lindo, lindo día. Chau.
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Hola, hola, hola, ¿qué tal? Muy buenas tardes, bienvenidos. Bienvenidos primeramente a Emisora Colón 90.1 y bienvenidos a Hoy Es. Como lo acaba de anunciar Yorio, los invito a compartir este espacio que va a comprender de lunes a sábados de 15 a 17 horas. Mi nombre es Diego Giolini, de acá de la ciudad de Colón, provincia de Buenos Aires, y vamos juntos de lunes a sábados compartir de 2 horitas de música y anécdotas, vamos a compartir efemérides y música, y noticias, y música, Agradecemos a Oscar Bobet por su confianza y por dejarnos volver, retomar en esto que es tan lindo como hacer radio. Bienvenidos a todos y espero que disfruten. Y bueno, voy a estar con el nervio de volver.

Y también gracias a mi hijito que va a estar escuchando y siempre me veía practicando algo que quedaba en casa y hoy va a escuchar un ratito, así que le mando saludos. Me dijo que mande saludos.

Bueno, siendo la hora 15, aproximadamente 5 minutos, diría que es momento de la primera cancioncita, ¿eh? Y con Giorgio, claramente. Dedicado a todos los metaleros en su día y a toda la industria metalúrgica en este lunes 7 de septiembre. Suena Giorgio con Rumbo al Habla.

Muy bien, lo teníamos a Iorio con rumbo a Labra.

vamos transitando de a poquito este espacio hasta llegar a la hora 17 y yo te recuerdo que te podés comunicar y dejar tu mensajito por WhatsApp a través del WhatsApp de la emisora, que es el 2473-469267. Esto es Hoy es de lunes a sábados de 15 a 17 horas por emisora Color 90.1.

bueno, vamos a repasar un poco lo que son las efemérides de hoy, lunes 7 de septiembre. Ya, bueno, el día está avanzado bastante. Generalmente juega muchísimo esto de abrir los programas por la mañana, como lo hace Figueira acá en esta radio, contando qué es lo que sucedió un día como hoy. Pero nosotros lo vamos a usar también como puente para transcurrir en la tarde y recordar aquellas cositas que siempre, siempre está bien y vienen bien recordar, porque a eso vinimos, a recordar tanto canciones, cosas que fueron creadas para nosotros y para el uso nuestro de hoy día. Hoy 7 de septiembre de 1784, un día como hoy, ¿cierto? Nace Fray Luis Beltrán, es el que le hacía los cañones a San Martín. El primer metalero del país, posta. También es Día del Trabajador Cinematográfico. Saludos, amigo Ulises. Y Día de la Botánica. En el año 1936 nacía Buddy Holly en Texas. 22 años vivió nomás, pero fue un pilar fundamental para la banda Beatles. En el año 1949 nace Gloria Gaynor, la reina disco, con el tema que podemos ponerlo, con Will Survive, clásico que lo conocen ustedes. En el año 1968, auténtico.

Esta que es buena para todos los fans de Led Zeppelin. Toca su primera vez como Led Zeppelin. Ese día, en ese momento, se forma en Dinamarca y dejan de llamarse The New Yardbirds. ¿La tenías esa? ¿Viste? Acá tenemos. Luego de pasar por las efemérides, vamos a mover un poquito la patita. Se viene. Está sonando Dancing Moon con Bristol, Miami.

Bristol y Miami es lo que escuchamos de Dancing Mood. Un lindo tema como para mover la patita a la hora de la siesta. Bueno, si está para algún otro, están naturalmente en su trabajo, que generalmente son de 8 a 5, horario laboral. Otros están haciendo pinturas y obras al aire libre y están con la radio de fondo. Te decía, Dancing Mood con Bristol, Miami. Escuchábamos como canción, Y como para seguir dándole un poquito de información en lo que es las efemérides. En el año 1978 fallece Keith Moon, baterista de The Who. Según las descripciones, el loco lindo que destrozó baterías y hoteles por allá hace 48 años. El loco lindo. 3 semanas después de sacar Who Are You, curiosidad, fue Moon el que etiquetó el nombre de Led Zeppelin, pero diciéndole que iban a caer como un Zeppelin de plomo. Bueno, la historia tiene preparada siempre otras cosas. En el año 1996 fallece nuestra histórica, icónica Gilda. En un accidente en Entre Ríos, tenía 34 años y todo un futuro por delante. Grandes canciones dejó para el popular, legendario cancionero nuestro de cada día y para el baile nuestro de... para bailar también, Gilda era todo lo que estaba bien en la movida cuartetera junto a otros grandes artistas. Pasamos de... del reggae a escuchar a David Bowie. Un clasiquito bien ochentoso, Eyes to Eyes. Acá lo tenés, Por emisora Colón 90.1, en esto que es Hoy es.

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Es la hora 15:22 minutos. Aquí estamos en Hoy Es hasta las 17. La temperatura aproximadamente para hoy es de 14 grados, la humedad de 34%, el viento norte aproximadamente 15 kilómetros. Estamos transitando la tarde por emisora Colón 90.1. Te recuerdo que podés dejar algún mensajito de WhatsApp al 2473-469267, que es el WhatsApp de la emisora Colón. También lo podés sintonizar en tu teléfono a través de www.emisoracolón.com.ar.

El bueno de Barry White, qué temazo, Take a Look Good. Y ahora es el turno de un desconocidísimo, pero lo vamos a traer, lo vamos a hacer pasar. Bienvenido, Gino. Esto se llama Dixie's Nighting Number. Suena.

chino es lo que escuchamos. No vamos a spoilear canciones todavía, es algo que lo vamos a ir haciendo con el correr de los días. Vamos a elegir una para contarte de qué se trata. En este caso la dejamos pasar a Gino con Dixie Midnight Runners, que está dentro de un segmento que vamos a ir desarrollando. Espero que les haya gustado. Por el momento lo más Beatles que tenemos de lo auditivo, ¿eh? Ahora es el momento del dúo dinámico haciendo Soulman. Hablamos de Sam y David. Soulman, un poquito de soul. No viene mal cuando estamos ya pasando las 15:35 minutos.

Y bueno, ya siendo las 15:40 minutos, nos encontramos con, siempre nos vamos a encontrar con la difícil de nombrar. Esa canción que tiene una oración larguísima. En este caso suenan los The Beatles con I Feel I Better Love Be Better. Bueno, por ahí. No le alcancé a leer bien. Errar es humano.

Nos vamos a una pausita comercial y en breve un poco de noticias del portal noticiasargentinas.com y continuaremos con más música aquí en Emisora Colón 90.1. Los acompañamos hasta las 17 horas.

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10: Muy bien, seguimos con un poco más de música. Seguimos en otro bloque más de Hoy Es. Luego de las tandas publicitarias, estamos acompañándolos aquí por Emisora Colón 90.1 de Colón para todo el mundo, a través de www.emisoracolón.com.ar. 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Recordamos la temperatura 14 grados, la humedad 34% y el viento norte 15%. Hasta las 17 horas por la 90.1 Emisora Colón te acompañamos con esto que es Hoy Es. Mi nombre es Diego Giolini. Ahora vamos a hacer un repaso por las noticias directamente desde el portal noticiasargentinas.com. Y dice lo siguiente: un estudio reveló que eliminar las PASO no significó un gran ahorro, apenas 9,5 millones en 2025. El parte médico sobre la internación de Mirtha Legrand dio un cuadro respiratorio bronquial. Seguimos pasando. Causa Andís, la justicia rechazó el pedido de Spagnuolo para frenar la pericia de los audios. El exdirector ejecutivo de la Agencia Nacional de Discapacidad había pedido que no se realice tras la aparición de nuevos audios. En el ámbito social, 6 de cada 10 argentinos aseguraron que su economía está empeorando, según una encuesta y según la realidad. Incendio en el Hospital Moyano, 25 pacientes y 10 profesionales recibieron asistencia. Créditos hipotecarios. ¿Quién es quién en la iniciativa oficial que sale a licitación por primera vez? Y bueno, para más información de estos temas, en agenciasnoticiasargentinas.com. Se volvió a suspender la audiencia de juicio contra Pity Álvarez. Los motivos los podés encontrar dentro del portal.

¿Y qué tal si vamos al rock nacional nuestro de cada día? ¿Qué te parece, eh? Una de Divididos, a la voz de Moyo. Para Luis Alberto, dedicada claramente. Pepe, Luis.

0: De Divididos es lo que escuchamos, Pepe Luis. Una gran canción para Luis Alberto Spinetta, escrita y compuesta por Moyo.
1: Chao, gracias.

0: Sí, buenas noches.
1: Hola, buenas noches. Llamo por la reconexión del medidor, que estoy sin gas.
0: Me he equivocado.
1: ¿Cómo?
2: Epiti, intoxicados, volver a casa. Ahora pasamos del Piti al Indio. Vino Miami. El Indio Solari será recordado por todos nosotros, amantes del rock and roll, tanto nacional como internacional, pero un ícono del rock nacional nuestro de cada día. Patricio, Rey, también el Indio. Vino Miami.

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4: Retomamos, hora 16, agarramos el tren de las 16. Música, noticias, los datos del tiempo que te los repito, con la temperatura en 14 grados, humedad 34%, y el viento es norte a 15 kilómetros por hora. Es el momento de escuchar a los Rolling Stones. Linda canción, linda. Anybody say.

Anybody Send My Baby, los Rolling Stones. No podían faltar, ¿no? En esta línea de canciones para llegar a la hora 17. Pero bueno, la otra que no puede faltar, otra banda, es Red Hot Chili Peppers, ¿eh? Aprovecho a mandar saludos a Checho y a todos los chicos que están trabajando en Borsapil. Le vamos a pasar algo de la vela porca. Ahora los Red Hot, Get It Away.

Escuchábamos a los Red Hot Chili Peppers haciendo Give Way. Ahora es el momento de escuchar a The Way Band con I'm on Fire. Ahí va. Saludos para Claudia también, que está escuchando. Saludos por Instagram. También te podés comunicar por el WhatsApp de Emisora Colom, que es el 247-346-9267. Estamos en Hoy Es hasta las 17 horas por la 90.1.

Y escuchábamos a The Wine Light Band haciendo And On Fire, lindo clásico de los 70, bien rutero, así para agarrar la moto, como a ustedes les gusta. A los moteles, claro. Y ahora vamos a pasar a contarte algunas noticias del ámbito local, institucionales, de cosas que fueron sucediendo en el transcurso del fin de semana hasta hoy día. Y bueno, infancias felices en el arbolito. El equipo municipal estuvo celebrando mediante una fiesta popular el mes de las infancias felices en arbolito. El equipo municipal lo llevó a cabo una gran fiesta en el arbolito para celebrar el mes de la infancia, y este evento, que debió postergarse, como ustedes recordarán, en su momento por cuestiones climáticas, se trasladó a las calles del pueblo para regalarle una jornada inolvidable a los más pequeños. Excelente presentación de nuestro convecino Pablo Pascua en la TV pública. El artista colonense Pablo Pascua se presentó en la TV pública en el ciclo Se siente Argentina, que es conducido por Coqui Ramírez, donde brindó una actuación destacada junto a Juanjo Abregú. La participación se dividió en dos momentos principales, charlas y primeros temas, y durante la primera parte eso, y en un ambiente sumamente cordial, los tres compartieron una charla de 10 minutos en la cual repasaron aspectos de su actividad, y Pablo hizo referencia a una reciente presentación en Capital Federal y a su nuevo desafío en la música como solista. Por último, el frío y heladas generalizadas en la ciudad por una ola polar, como se han sabido ustedes el fin de semana, intenso frío. Y bueno, una intensa irrupción de aire frío polar proveniente de la región antártica modificó drásticamente las condiciones meteorológicas en la ciudad y en gran parte del país. El fenómeno generó heladas generalizadas en toda la región pampeana, dejando postales de escarcha en cada rincón donde había agua acumulada debido a las bajísimas temperaturas registradas de manera consecutiva. Hubo temperaturas extremas, la ciudad registró marcas mínimas reales entre 2 y 3 grados bajo cero. Incluso la sensación térmica fue muy inferior al impacto del viento polar, que hizo que la sensación térmica se desplomara por debajo de los 5 grados.

Y vamos a seguir compartiendo más música. Tenemos para escuchar a Offspring y luego vamos con la Vela Puerca. ¿Te acordás de Offspring? Esto es bien MTV, ¿eh? Sí.

La Vela Puerca es lo que escuchábamos con El Viejo, todo un clásico de la banda uruguaya, dedicado para Checho y para los compañeros de trabajo. Lindo, trabajar con musiquita de fondo, pedir una canción y recordar grandes clásicos que forman parte del repertorio nuestro del rock nacional. 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

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El teléfono, el WhatsApp de la radio para que mandes es 2473-469267. Te queda unos 20 largos minutitos.

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16:30 horas. Seguimos en Hoy es en la última parte de este programa, de este episodio 1 de Hoy es. Porque Hoy es más que una canción de Iorio que la inmortalizó el gran Heavy Argento. Hoy es una frase que nos ayuda durante el día a todos. Nos incluye a todos esa frase y nos da fuerza.

0: Y tenemos un mensajito por aquí. Dice: hola, buenas tardes. ¿Me pasarías un tema de Rata Blanca? Gracias. Claro que sí, ahora lo vamos a buscar. Tenemos algo de Las Pelotas, podemos poner. A ver, antes íbamos a poner Peter Frampton, que teníamos. Se metió.
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0: Dubi-Wa. A ver, vamos a explorar. Peter Frampton, ¿lo tienen? ¿Eh? Dubi-Wa, vamos.

Compartíamos al bueno de Peter Frampton haciendo Doobie Wah. Año 1976, el disco. Sacamos este temita de un compilado doble que tiene grandes canciones. Una parte en vivo, otra de estudio. Cosas mágicas que hacían estos artistas en aquellos años, en aquella época. Años 70, 80. La gran reconstrucción musical de esos tiempos hasta acá. Viajes en el tiempo, ¿no es cierto?

Y nosotros también tenemos lo nuestro. Tenemos a Rata Blanca, que fue pedido mediante WhatsApp al 2473-469267. Suena Rata Blanca. Volviendo a casa.

0: Rata Blanca. Y lindo, lindo escuchar esto, volviendo a casa. Y esto es lo bueno de interactuar con ustedes y van pidiendo canciones por medio del WhatsApp de la radio, que es 2473-469267. O como hacen algunos amigos míos, al medio de mi WhatsApp, van pidiendo alguna canción, van dejando algún saludito. E irme echando rock nacional, internacional, pop, un poco de reggae. Y ahí vamos, y ahí vamos. Algún blues de vez en cuando tenemos que hacer. Y a lo largo y a lo ancho de la semana, de lunes a sábados, de 15 a 17 horas, te estaremos acompañando en este espacio. Y ahí lo iremos diagramando de a poco, poniendo canciones en distintos bloques también, ¿por qué no?
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Las pelotas es lo que escuchábamos. ¿Qué podés dar? minutos, ya estamos en el epílogo de hoy es Tanditas. Y venimos con un repaso de noticias, alguna canción más y ya terminamos el primer día de hoy.

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Bueno, luego de un par de tanditas, actualizamos alguna noticia más. La justicia bonaerense suspendió por 60 días el nuevo régimen penal juvenil. Es la medida que fue dictada por un juzgado de Lomas de Zamora a partir de un habeas corpus colectivo y cuestionando la capacidad de la provincia para aplicar el nuevo sistema sin afectar derechos a los adolescentes. Ahora vamos a escuchar un poquito más de música con Greg Kickbang de Breakup Sound. Esta es una linda canción como para ir terminando el episodio de hoy. Lo compartimos. Ya volvemos.

Greg Kick Band haciendo The Breaking Song, una canción cortita y al pie, esas canciones que son lindas, lindas para escucharlas de ahí de fondo y recordarlas, ah, esta la escuché en tal lado y así como suele, sucede.

Y bueno, hasta aquí hemos compartido la primera emisión, el primer episodio de Hoy Es, donde en este espacio de lunes a sábados de 15 a 17 horas, donde iremos compartiendo linda musiquita, donde vos podés pedir alguna que otra canción. Este espacio que lo escuchás en la 90.1 o en Emisora Colón, claramente, o en www.emisoracolón.com.ar. Podés compartir clásicos, rock nacional, internacional, pop, blues. Y a través, interactuar con nosotros a través del WhatsApp al 2473-469267. Te lo repito para que te lo guardes, 469267. Idea y producción de Diego Giolini, te estuvo acompañando el transcurso de las últimas dos horas. Y mañana será el segundo episodio del día martes 8 de septiembre.

cortina de cierre. Los dejaremos con algunas noticias. En breve, ya nos vamos.

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1: Día feliz en el lugar Centro de Jubilados, día feliz en calle 52 y 13. El día 11 de septiembre del 2026 a las 21 horas con un valor de 22 mil pesos. El menú: empanadas, tallarines a la boloñesa, ensaladas de frutas, café con torta. Es recomendable traer vajillas y bebidas. Además habrá un bingo y esto será el día 11 de septiembre del 2026 de este año. Vamos ahora a recordarles que la temperatura es de 14 grados, la humedad del 34% y el viento norte a 15 kilómetros por hora. Sarasa cuenta con internet satelital gratuito. La localidad de Sarasa ya dispone de un nuevo servicio de internet satelital sin costo, instalado estratégicamente en la sala de primeros auxilios del pueblo. El módem se encuentra en la sala sanitaria compartiendo espacio con el generador eléctrico, lo que garantiza el funcionamiento de este punto de contacto clave para la población. Al tratarse de tecnología satelital, el servicio está diseñado para mantener a la comunidad comunicada de forma constante. Servirá como una herramienta fundamental para coordinar asistencia ante cualquier caso de emergencia, así como para responder a las necesidades cotidianas de conexión a los vecinos. Hoy a las 15:30 horas recibió sepultura en Cementerio Parque El Prado Beatriz Constancia Rodríguez de Luna, que falleció hoy a los 83 años, y la casa de duelo es en calle 53 y 13, servicio adherido a la Cooperativa Eléctrica de Colón. Hoy, 7 de septiembre, a las 10 horas recibió sepultura en Cementerio Parque El Prado Jorge Pedro Berjano, que falleció ayer a los 65 años, y la casa de duelo es en calle 50 y 139.
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Hola mis amigos, ¿qué tal? ¿Cómo están? Bienvenidos, bienvenidos a este lunes. Arrancamos la semana, lunes 7 de septiembre. Soy César Barrientos y como es habitual acá nos vamos a quedar juntos dos horas completas, repletas con muy buena música, muchas canciones aquí en el aire de la radio. Completamos esta nueva edición de Frecuencia Shake acá en el aire de tu radio. Bruno Mars haciendo Just My. Soy César Barrientos, te dije, me voy a quedar, sí, claro, juntitos arrancando la semana. Qué lindo clásico de todos los tiempos, junto a la interminable Donna Summer, que llega aquí a la radio haciendo I Don't Wanna Hurt Her.

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0: Los Rodríguez haciendo mucho mejor. Nosotros nos cruzamos de manera with Juan Valentino Merlo haciendo Si un día estás sola.
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0: aplauso.
1: Gracias.
0: Quiero pedir un aplauso muy grande para una de las voces más nuevas y más impresionantes de la música argentina, Valentino Merlo.
2: Lindo clásico de clásico de todos los tiempos junto a The Vinyls, aquí en la radio, aquí en Shake, haciéndome acaricio.

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Antes que salga el sol, la música sonaba junto a Lola Indio y nosotros nos metemos con un clásico de todos los tiempos, pero en esta versión de los 90, bien noventoso, junto a los Black Box haciendo Fantasy. Get down.

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3: Hora 17:43 minutos en la República Argentina. Buenas tardes. Actualizamos los datos del tiempo. La temperatura en nuestra ciudad, 13 grados 5 décimas. Humedad 37%, presión atmosférica 1012 hectopascales. El viento sopla desde el norte a 15 kilómetros por hora, el cielo parcialmente nublado. Lunes 7 de septiembre de 2026, para mañana martes, cielo algo nublado, mínima 3 grados, máxima 18. Para el miércoles, parcialmente nublado, temperatura mínima 7 grados, máxima estimada 22. 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
9: Bien, 17:50 minutos en nuestro país. Ahora sí, el informe desde Cooperativa GEA, Gastón Marza. Escuchamos.
10: Muy buenas tardes para toda la audiencia. Bueno, en el día de hoy no tenemos el mercado de referencia de Chicago, ya que es feriado en Estados Unidos por conmemorarse el Día del Trabajo, así que vamos a avanzar directamente con los valores de la Bolsa de Cereales de Rosario, donde el trigo cámara, trigo para exportación, cotizó en 345 mil pesos por tonelada. La molinería mantuvo sus valores, por gluten 35 pagó 450 mil pesos, gluten 32 440 mil pesos, gluten 30 430 mil pesos, gluten 28 420 mil pesos, gluten 26 400 mil pesos y gluten 24 380 mil pesos por tonelada. En lo que respecta al maíz, subió sus valores, la exportación terminó pagando 285 mil pesos por tonelada, mientras que el precio máximo del día terminó en 290 mil pesos por tonelada. El maíz duro Colorado Flynn acompañó la suba del maíz común y terminó con una cotización de 345.100 pesos por tonelada, mientras que el sorgo se mantuvo sin cambios, cotizando en 275.000 pesos por tonelada. Por último, la soja también cotizó sin cambios con un único valor de 560.000 pesos la tonelada. Pasamos ahora a los mercados de futuro, donde el trigo para la posición Octubre cotizó en $235, perdiendo $5 con respecto al día viernes. La posición diciembre, es decir, para la nueva campaña, perdió $3 y cotizó en $225 por tonelada. El maíz, posición marzo 2027, cotizó nuevamente en $207 por tonelada, al igual que la soja mayo 2027, que repitió los $355 por tonelada del día viernes. Y por último, el sorgo para la posición octubre perdió $2 en relación al valor del día viernes y cotizó en $183 por tonelada. Los valores de pizarra que salieron hoy por la mañana en relación a los valores del día viernes fueron: para soja, 560 mil pesos por tonelada; maíz, 289 mil pesos; trigo, 350 mil pesos; y sorgo, 277.300 pesos por tonelada. El dólar que fija el Banco Nación para la exportación tuvo una suba de un 0,23%, por eso cotizó para la compra en 1.502 pesos con 50 centavos y para la venta 1.511 pesos con 50 centavos. Bueno, esta es toda la información del mercado por el día de hoy. Nos estaremos reencontrando mañana. Muchas gracias y hasta mañana.
9: Gracias, Gastón. Buenas tardes. Nos reencontramos mañana nuevamente en el espacio de Cooperativa GEA.
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3: Hace unos instantes sonaba el top, nos marcó la hora 18 en la República Argentina. Actualizamos los datos del tiempo, 13 grados 3 décimas, humedad 38% en la ciudad de Colón. El viento sopla desde el norte a 15 kilómetros por hora, el cielo parcialmente nublado. Hoy, 15:30 horas, recibió sepultura en Cementerio Parque El Prado Beatriz Constancia Rodríguez de Luna, quien falleció a los 83 años, Casa de Duelo, calle 53 y 13. Reitero, hoy, 15:30 horas, recibió sepultura en Cementerio Parque El Prado Beatriz Constancia Rodríguez de Luna, quien falleció a los 83 años, Casa de Duelo, calle 53 y 13. Hoy 10 horas recibió sepultura en Cementerio Parque El Prado Jorge Pedro Berjano, quien falleció a los 65 años, Casa de Duelo, calle 50 y 139. Hoy 10 horas recibió sepultura en Cementerio Parque El Prado Jorge Pedro Berjano, quien falleció a los 65 años, Casa de Duelo, calle 50 y 139. Una intensa irrupción de aire frío polar proveniente de la región antártica modificó drásticamente las condiciones meteorológicas en la ciudad y gran parte del país. El fenómeno generó heladas generalizadas en toda la región pampeana, dejando postales de escarcha en cada rincón donde había agua acumulada debido a las bajísimas temperaturas registradas de manera consecutiva. Hubo temperaturas extremas, la ciudad registró marcas mínimas reales de entre 2 y 3 grados bajo cero. Incluso la sensación térmica fue muy inferior. El impacto del viento polar hizo que la sensación térmica se desplomara por debajo de los 5 grados bajo cero. De todos modos, tras estas jornadas de frío extremo y congelamiento, el reporte meteorológico anticipa un marcado ascenso térmico hacia el final de la semana. El equipo municipal llevó a cabo una gran fiesta popular en la localidad de El Arbolito para celebrar el mes de las infancias. El evento, que debió postergarse en su momento por cuestiones climáticas, se trasladó a las calles del pueblo para regalarle una jornada inolvidable a los más chicos. La diversión fue en la calle. La jornada al aire libre contó con una original propuesta de bicicletas modificadas y diversos juegos recreativos que capturaron la atención de todos los niños. Durante la tarde se sirvieron cosas ricas para comer y compartir, completando una propuesta pensada enteramente para el disfrute de los agasajados con el acompañamiento vecinal. A partir de hoy, 7 de septiembre, el Departamento Judicial Pergamino pone en marcha una nueva estructura especializada para investigar de manera exclusiva los casos de maltrato y crueldad animal. La medida, dispuesta por el Fiscal General Departamental Mario Gómez a través de una resolución, marca un hito en la región al reconocer formalmente a los animales como seres sintientes y víctimas directas de estos delitos. La descentralización del servicio judicial y su aplicación local se estructurará de la siguiente forma. En nuestra ciudad, las denuncias e investigaciones penales quedarán centralizadas bajo la órbita de la UFIC descentralizada número 1 a cargo de la fiscal Magdalena Brandt. Por su parte, en Pergamino, los casos estarán a cargo del fiscal Furnari. Se creó además la Unidad de Coordinación en Materia de Derecho Animal, dirigida por el doctor Cifuentes. Este espacio tendrá la tarea clave de articular las acciones de la justicia con los municipios, las fuerzas de seguridad, veterinarios, rescatistas y las organizaciones proteccionistas. La nueva modalidad rige para todas las investigaciones penales que se inicien desde la jornada de hoy. Durante la jornada del viernes se desarrolló en el Polo Cultural con representantes y profesionales vinculados a la administración municipal un encuentro de ciencias económicas. Compartieron experiencias, analizaron temas de agenda y participaron de exposiciones sobre los desafíos actuales de la gestión pública, incluyendo nuevas herramientas y tecnologías aplicadas a los sistemas municipales. Recibir este tipo de encuentros en nuestra ciudad también es una oportunidad para poner en valor el trabajo, la capacitación y el intercambio de experiencias. Gestionar los recursos públicos requiere cada vez más herramientas, formación y una mirada capaz de planificar el presente y el futuro de nuestra ciudad. El Servicio Meteorológico Nacional pronostica para mañana martes cielo algo nublado a despejado, mínima 3 grados, máxima 18. Para el miércoles, algo nublado, mínima 7 grados, máxima 22. Para el jueves, el cielo seguirá parcialmente nublado, mínima 8 grados, máxima 23. Para el día viernes, lluvias, mínima 8 grados, máxima 15. Hasta aquí las noticias.
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4: Hola, bienvenidos, edición de 7 de septiembre de 2026. ¿Cómo están? Comenzamos una nueva semana. Aquí estamos en la radio, estamos en la máquina del tiempo, estamos preparados para disfrutar de unas horas a puro recuerdo, y hoy con un lunes donde dijimos vamos a ponerle energía positiva, buena onda para todo el mundo. Bienvenidos al club.

Bueno, te damos la bienvenida. Han pasado muchas cosas un día como hoy en la historia de la música y tenemos un programa con un lunes con energía positiva imposible de perder. Antes que nada, te digo que un día como hoy, un 7 de septiembre de 1936, nacía Buddy Holly y en el 47 nacía Gloria Gaynor. Mira cuántos artistas nacían un 7 de septiembre. Además de Gloria Gaynor, Chrissy Hynde de The Pretenders nacía un día como hoy, pero de 1951. Y también una compositora y cantante con una voz increíble, Dionne Warren, que ha hecho hits número uno por doquier. En todo el mundo nacía un día como hoy, pero de 1956. Pero además, un día como hoy debutaban en vivo los Led Zeppelin, como los nuevos Yardbirds. Se presentaban Jimmy Page, Robert Plant, John Paul Jones y John Bonham, integrantes de Led Zeppelin, que debutaron en vivo en un club ubicado en un gimnasio en las afueras de Copenhague, en Dinamarca, con 1.200 chicos. Jóvenes de la escuela presenciaron el concierto de la banda, conocida en ese momento como The New Yardbirds, y ahí comenzaba oficialmente. Dijeron, vamos a cambiar el nombre, le ponemos Led Zeppelin y arrancamos. Pasaba un día como hoy. También un día como hoy, en el 78, fallecía Kate Moon, el baterista de The Who, a los 32 años. Él comenzó con The Who en 1964, antes de que lanzan el primer disco. Participó de los primeros 8 álbumes de la banda, desde My Generation y Who Are You, entre otros. Que casualmente Who Are You se lanzó 2 semanas antes de su muerte. Te cuento también que un día como hoy, pero del año 1968, The Doors comenzaba su primera gira por el Reino Unido con 2 conciertos, The Roundhouse en Londres, y fue grabado en vivo por la televisión de Granada, y entre el público se encontraban los Rolling Stones y Traffic. Y por otro lado, Fleetwood Mac llegaba al primer lugar un día como hoy en Billboard Hot 100 con su disco The Dance, un disco en vivo que tenía un montón de canciones como Landslide, como The Change y Silver Springs. En un ratito nada más vamos a acompañarte con temazos hoy con energía positiva. Este lunes 7 de septiembre lo vamos a comenzar con super energía positiva. Más allá de eso, en el 2001, Michael Jackson se volvió a reunir en un pequeño escenario en el Madison Square Garden con sus hermanos, con los Jackson 5, para celebrar los 30 aniversario, claro, el 30 aniversario de Jackson 5. Esto fue un 7 de septiembre del año 2001. Y además de los Jackson 5, que ya eran bastante conocidos, porque ya estaba Janet Jackson a full, varios hermanos de Michael Jackson con carreras como solista, y Michael, por supuesto, además se sumaron Eminem, Whitney Houston, Gladys Knight, Britney Spears y Destiny's Child. Tremendo, ¿eh? Un día como hoy, pero del año 2001. Y también en el 86,

5, David Bowie y Mick Jagger llegaron al primer lugar con un cover de Martha Ripson de Vandellas llamado Dancing in the Streets. Bienvenidos, esto es el Club Retro, hay energía positiva para todo el mundo.

cuánta energía, cuánta fusión de estilos, ¿no? Un poco de jazz, un poco de latinos, un poco de groove. Ahí estaba sonando la música con Matt Bianco. Y seguimos con Me, Myself and I. ¿Se acuerdan de esta versión? Subí el volumen, déjate llevar.

Me, Myself and I, pura energía. Así arrancamos la semana. Y esto, señoras y señores, ¿cómo estamos? Estás en el Club Retro, estás en la máquina del tiempo.

Qué colaboración, por favor, qué placer. Dos leyendas que se cruzaron, ¿eh? Y lo lograron Elton y Stevie, amigos del Club Retro, ¿eh? Las manos arriba, este tema que tiene tanto de gospel, ese coro que lo disfrutás muchísimo. Fue editado en el año 2021 en el disco de Lockdown Sessions, que fueron grabados durante la pandemia, cada uno en su casa, cada uno en un lugar distinto. Elton John y Stevie Wonder hacían este himno llamado Finish Line, la línea final, como llegando a la meta. Vamos, que llegamos, señoras y señores, aquí en la máquina del tiempo, la fiesta continúa, celebración de buenas canciones, ahora junto a la banda de Mark Knopfler, Dire Straits, y este The Walk of Life, el camino de la vida. Si querés comunicarte con nosotros, estamos en el Instagram, nos podés encontrar como el Club Retro. Buena manera de comenzar la semana con canciones tremendas, inolvidables, impactantes, únicas, aquí en el club. Mark Knopfler y su banda Dire Straits, The Walk of Life. Te quedas con nosotros, esto recién comienza. Subí el volumen.

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12: Lunes con energía positiva. Comenzamos esta semana de septiembre con todo. 7 de septiembre. Dancing with myself. Ponemos energía positiva. Comenzamos una nueva media hora en el Club Retro.

Pura energía de Billy Idol junto a Generation X haciendo este Dancing With Myself. ¿Se acuerdan? Billy Idol, año 1980 como Generation X y en el año 81 ya regrabada como solista, una inspiración que surge cuando Billy Idol ve a la gente sola en una discoteca de Tokio haciendo como una especie de acto de liberación. Y bueno, ahí surge este tema, Bailando Conmigo Mismo, una canción súper exitosa de Billy Idol que llegó a los primeros lugares en gran parte del mundo. Estamos con energía positiva. Estamos comenzando la semana aquí en el club, en la máquina del tiempo. Arriba el volumen. Ni se te ocurra moverte de la radio.

0: La fiesta está tan fuerte, tan poderosa, que hoy te diría que estamos ingresando en una zona peligrosa, Danger Zone, de la mano de quién, de Kenny Loggins, Zona de Peligro, un temazo del año 1986 que formó parte de una de las películas icónicas de los 80, ¿no? De Top Gun. Pero sin embargo, la canción estaba pensando para que lo cante Donna Summer. Y el que produjo la música fue Giorgio Moroder y la letra la hizo Tom Whitlock. ¡Qué locura! Seguimos
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3: La radio te informa la hora. 18, 55 minutos.
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Era Dress for Success, vestida para el éxito, vestida para triunfar. Era el recuerdo de Mary Fredrickson cuando está surgiendo el nuevo Roxette, ¿no? Con nueva cantante. Aquí se escuchaba a Mary y Pearl con uno de los grandes éxitos para comenzar una nueva media hora, puntualmente la última parte de nuestra edición de día lunes, que tiene muy buena energía. Uy, Black Box, ¿no? Strike it up, subí el volumen, déjate llevar.

Era Right on Time, perdón, me confundí. Estabas escuchando a Black Box aquí en el club. Mientras tanto llega Boy George y la banda Culture Club haciendo The War Song, la canción de la guerra.

Tremendo, no me quiero ir, pero sí, lamentablemente tenemos que despedirnos. Qué lindo lunes, cuánta energía positiva. Mañana tenemos mucho de Walkman, Living in America, James Brown. Que la pasen lindo, gracias por acompañarnos. Un placer haber disfrutado junto todas estas horas. Chau, chau, buena vida. Uy, cómo nos vamos. Gracias por elegirnos. Quédate en la radio, no te vayas. La fiesta continúa. Chau, chau.

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6: Hoy, 15:30 horas, recibió sepultura en Cementerio Parque El Prado Beatriz Constancia Rodríguez de Luna, quien falleció a los 83 años, Casa de Duelo, calle 53 y 13. Reitero, hoy, 15:30 horas, recibió sepultura en Cementerio Parque El Prado Beatriz Constancia Rodríguez de Luna, quien falleció a los 83 años, Casa de Duelo, calle 53 y 13. Hoy 10 horas recibió sepultura en Cementerio Parque El Prado Jorge Pedro Berjano, quien falleció a los 65 años, Casa de Duelo, calle 50 y 139. Hoy 10 horas recibió sepultura en Cementerio Parque El Prado Jorge Pedro Berjano, quien falleció a los 65 años, Casa de Duelo, calle 50 y 139. Una intensa irrupción de aire frío polar proveniente de la región antártica modificó drásticamente las condiciones meteorológicas en la ciudad y gran parte del país. El fenómeno generó heladas generalizadas en toda la región pampeana, dejando postales de escarcha en cada rincón donde había agua acumulada debido a las bajísimas temperaturas registradas de manera consecutiva. Hubo temperaturas extremas, la ciudad registró marcas mínimas reales de entre 2 y 3 grados bajo cero. El impacto del viento polar hizo que la sensación térmica se desplomara por debajo de los 5 grados bajo cero. De todos modos, tras estas jornadas de frío extremo y congelamiento, el reporte meteorológico anticipa un marcado ascenso térmico hacia el final de la semana. El equipo municipal llevó a cabo una gran fiesta popular en la localidad de El Arbolito para celebrar el mes de las infancias. El evento, que debió postergarse en su momento por cuestiones climáticas, se trasladó a las calles del pueblo para regalarle una jornada inolvidable a los más chicos. La diversión fue en la calle. La jornada al aire libre contó con una original propuesta de bicicletas modificadas y diversos juegos recreativos que capturaron la atención de todos los niños. Durante la tarde se sirvieron cosas ricas para comer y compartir, completando una propuesta pensada enteramente para el disfrute de los agasajados con el acompañamiento vecinal. A partir de hoy, 7 de septiembre, el Departamento Judicial Pergamino pone en marcha una nueva estructura especializada para investigar de manera exclusiva los casos de maltrato y crueldad animal. La medida, dispuesta por el fiscal general departamental Mario Gómez a través de una resolución, marca un hito en la región al reconocer formalmente a los animales como seres sintientes y víctimas directas de estos delitos. La descentralización del servicio judicial y su aplicación local se estructurará de la siguiente forma. En nuestra ciudad, las denuncias e investigaciones penales quedarán centralizadas bajo la órbita de la UFIC descentralizada número 1 a cargo de la fiscal Magdalena Brandt. Por su parte, en Pergamino, los casos estarán a cargo del fiscal Furnari. Se creó además la unidad de coordinación en materia de derecho animal, dirigida por el doctor Cifuentes. Este espacio tendrá la tarea clave de articular las acciones de la justicia con los municipios, las fuerzas de seguridad, veterinarios, rescatistas y las organizaciones proteccionistas. La nueva modalidad rige para todas las investigaciones penales que se inicien desde la jornada de hoy. Durante la jornada del viernes se desarrolló en el Polo Cultural con representantes y profesionales vinculados a la Administración Municipal un encuentro de ciencias económicas. Compartieron experiencias, analizaron temas de agenda y participaron de exposiciones sobre los desafíos actuales de la gestión pública, incluyendo nuevas herramientas y tecnologías aplicadas a los sistemas municipales. Recibir este tipo de encuentros en nuestra ciudad también es una oportunidad para poner en valor el trabajo, la capacitación y el intercambio de experiencias. Gestionar los recursos públicos requiere cada vez más herramientas, formación y una mirada capaz de planificar el presente y el futuro de nuestra ciudad. El Servicio Meteorológico Nacional pronostica para mañana martes cielo algo nublado a despejado, mínima 3 grados, máxima 18. Para el miércoles, algo nublado, mínima 7 grados, máxima 22. Para el jueves, el cielo seguirá parcialmente nublado, mínima 8 grados, máxima 23. Para el día viernes, lluvias, mínima 8 grados, máxima 15.
5: 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La radio te informa la hora, 26 minutos.
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Calor, exactamente, calor, qué lindo, señores. Música, nuestro idioma, 100% argento, con sello 100% argento. Llega en la música junto a Charly García, aquí en la radio, haciendo Hablando Tu Corazón.

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1: El Servicio Meteorológico Nacional pronostica para Colón y la zona. Para este martes, cielo despejado, mínima 3 grados, máxima 18. Para el día miércoles, temperatura mínima 7 grados, máxima 22, cielo parcialmente nublado. Jueves, el cielo seguirá parcialmente nublado con una temperatura mínima de 8 grados y una máxima de 23. Para el día viernes, probabilidad de chaparrones, mínima 8 grados, máxima 15. Para el sábado, mejorando con cielo mayormente nublado, mínima 6 grados, máxima 11. Para el día domingo, mayormente nublado, mínima 6 grados, máxima estimada 13.
2: La radio te informa la hora, 20:19 minutos.
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0: 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La radio te informa la hora. 20:33 minutos.
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Era Dressed for Success, vestida para el éxito, vestida para triunfar. Era el recuerdo de Mary Fredrickson cuando está surgiendo el nuevo Roxette, ¿no? Con nueva cantante. Aquí se escuchaba a Mary y Pearl con uno de los grandes éxitos para comenzar una nueva media hora, puntualmente la última parte de nuestra edición de día lunes, que tiene muy buena energía. Uy, Black Box, ¿no? Strike it up, sube el volumen, déjate llevar.

Era Right on Time, perdón, me confundí. Estabas escuchando a Black Box aquí en el club. Mientras tanto llega Boy George y la banda Culture Club haciendo The War Song, la canción de la guerra.

Tremendo, no me quiero ir, pero sí, lamentablemente tenemos que despedirnos. Qué lindo lunes, cuánta energía positiva. Mañana tenemos mucho de Walkman, Living in America, James Brown. Que la pasen lindo, gracias por acompañarnos. Un placer haber disfrutado junto todas estas horas. Chau, chau, buena vida. Uy, cómo nos vamos. Gracias por elegirnos. Quédate en la radio, no te vayas. La fiesta continúa. Chau, chau.

0: radio te informa la hora. 21, un minuto.
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